pero de repente los dedos de su mano derecha empezaron a sentirse como dormidos y en menos de 2 meses la mano le quedó completamente tiesa.

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2: La mano de piedra. Las manos del artista corrieron hábilmente sobre el teclado y la música inmortal de Federico Chopin llenó la sala de conciertos con sus exquisitas armonías. El pianista siguió tocando pieza tras pieza y el público que llenaba la sala de Varsovia siguió aplaudiendo. Pero al final del concierto, Feliz Neshecki, joven pianista de 24 años de edad, sintió un extraño entumecimiento en la mano derecha. Aquel joven polaco ya era considerado un genio a los 11 años de edad. Evocaba el arte de Chopin, Paderewski y Mozart con una destreza magistral. Pero de repente los dedos de su mano derecha empezaron a sentirse como dormidos y en menos de 2 meses la mano le quedó completamente tiesa, como si fuera una piedra. Era una enfermedad que los médicos de Polonia, Alemania y Rusia no se podían explicar. Con todo, Neshecki no se amargó. En su optimismo dijo: si bien no puedo tocar más mi favorita música, puedo enseñarla. Es terrible cuando se derrumban los sueños, estimado amigo y hermano, cuando se destruye la empresa de toda una vida, cuando se descubre una enfermedad incurable o cuando sale a la luz una infidelidad matrimonial que ha estado oculta durante varios años. Todos estos son golpes demoledores de la vida que presagian el fin de toda paz, de toda esperanza, de toda razón de vivir. Sin embargo, cuando todo lo que hemos amado y deseado en la vida se hunde en naufragio total, siempre queda Dios. Cuando todo en la vida falla, Dios nunca falla. Feliz Neshecki, tras algún tiempo de desesperación, supo reponerse. Sí, un camino se le cerraba, pero otro se le abría con promisorias esperanzas. Es que cuando se tiene fe en Dios, estimado amigo, ninguna derrota es total, ninguna pérdida es definitiva, ningún naufragio es irreparable. Jesucristo dijo: vengan a mí todos ustedes que están cansados y trabajados y yo les haré descanso. Mateo 11:28. Si hoy toda nuestra vida está en ruinas, esa no tiene que ser nuestra condición definitiva. Cristo tiene la compasión y el poder necesario para levantarnos de esa desesperación. Él puede tomar todos los escombros de nuestra vida, levantar esos escombros en sus manos benditas y hacer renacer de ellos una vida nueva. Pongamos nuestra confianza en Cristo Jesús. Que Dios te bendiga.

Salmos 90. Dios nuestro, tú siempre has sido nuestra casa, desde siempre y hasta siempre, desde antes de que crearas las montañas, la tierra y el mundo, tú has sido nuestro Dios. Tú marcas el fin de nuestra existencia cuando nos ordenas volver al polvo. Para ti, mil años pasan pronto. Pasan como el día de ayer, pasan como unas horas de la noche. Nuestra vida es como un sueño del que nos despiertas al amanecer. Somos como la hierba. Comienza el día, estamos frescos y radiantes. Termina el día y estamos secos y marchitos. Si te enojas, nos asustas. Si te enfureces, nos destruyes. Tú conoces nuestros pecados, aún los más secretos. Si te enojas, termina nuestra vida. Los años se nos escapan como se escapa un suspiro. Si las fuerzas nos ayudan, podemos vivir 70 años y aún llegar a los 80. Pero no tiene sentido que vivamos tanto tiempo. Esa vida de angustias y problemas pasa pronto, lo mismo que nosotros. La fuerza de tu furia nadie ha llegado a conocerla. Es tan grande tu enojo como el temor que nos inspiras. Enséñanos a pensar cómo vivir para que nuestra mente se llene de sabiduría. Dios nuestro, ¿hasta cuándo vas a abandonarnos? Vuelve a ser nuestro Dios. Compadécete de nosotros, pues somos tu pueblo. Permítenos comenzar el día llenos de tu amor, para que toda la vida cantemos llenos de alegría. Ya hemos tenido días de tristeza y muchos años de aflicción. Devuélvenos esa alegría perdida. Permite que nosotros y nuestros hijos podamos ver tu grandeza y tu poder. Dios nuestro, muéstranos tu bondad y bendice nuestro trabajo. Sí, bendice nuestro trabajo.

El libro de los Proverbios, capítulo 6. Querido jovencito, si algún amigo te pide que respondas por él y te comprometas a pagar sus deudas, no aceptes ese compromiso, pues caerás en la trampa. No dejes que tu amigo te atrape. Mejor ponte a salvo. Te recomiendo que vayas a verlo y le ruegues que no te comprometa. Que no te agarren de tonto. Mejor ponte a salvo, como huyen del cazador las aves y los venados. Vamos, joven perezoso, fíjate en la hormiga, fíjate en cómo trabaja y aprende a ser sabio como ella. La hormiga no tiene jefes ni capataces ni gobernantes, pero durante la cosecha recoge su comida y la guarda. Jovencito perezoso, ¿cuánto más seguirás durmiendo? ¿Cuándo vas a despertar? Tú duermes un poco, te tomas la siesta, tomas un descansito y te cruzas de brazos. Así acabarás en la más terrible pobreza. Hay gente mala y sinvergüenza que anda contando mentiras para engañar a los otros. Guiña el ojo, apunta con los dedos y hace señas con los pies. Esa gente solo piensa hacer lo malo y siempre anda provocando pleitos. Por eso la desgracia vendrá sobre ellos de repente. Cuando menos lo esperen, serán destruidos sin remedio. Hay 6 clases de gente, y puede añadirse una más que Dios no puede soportar: la gente orgullosa, la gente violenta, la gente mentirosa, la gente malvada, la gente ansiosa de hacer lo malo, la gente que miente en un juicio y la que provoca pleitos familiares. Querido jovencito, cumple al pie de la letra con los mandamientos de tu padre y con las enseñanzas de tu madre. Grábatelos en la memoria y tenlos siempre presentes. Te mostrarán el camino a seguir, velarán tu sueño mientras duermes y hablarán contigo cuando despiertes. Los mandamientos y las enseñanzas son como una lámpara encendida. La corrección y la disciplina te mostrarán cómo debes vivir. Te cuidarán de la mujer infiel, que con palabras dulces te convence. No pienses en esa malvada, no te dejes engañar por su hermosura, ni te dejes cautivar por su mirada. Por una ramera puedes perder la comida, pero por la mujer de otro puedes perder la vida. Si te echas brasas en el pecho, te quemarás la ropa. Si caminas sobre brasas, te quemarás los pies. Si te enredas con la esposa de otro, no quedarás sin castigo. No se ve mal que un ladrón robe por calmar su hambre, aunque si lo sorprenden robando, debe devolver 7 veces el valor de lo robado. A veces tiene que pagar con todas sus posesiones, pero el que se enreda con la mujer de otro comete la peor estupidez, busca golpes, encuentra vergüenzas y acaba perdiendo la vida. Además, el marido engañado da rienda suelta a su furia. Si de vengarse se trata, no perdona a nadie. Un marido ofendido no acepta nada a cambio. No se da por satisfecho ni con todo el oro del mundo.

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1: Hola, ¿qué tal, amigos? La gloria de Dios en la iglesia. Y aquel que es poderoso para hacer todas las cosas, mucho más abundantemente de lo que pedimos o entendemos, según el poder que actúa en nosotros, a Él sea gloria en la iglesia en Cristo Jesús, por todas las edades, por todos los siglos de los siglos. Amén. En la carta que escribiera el apóstol Pablo en Efesios capítulo 3, el verso 20 y 21. Damos gracias a Dios, porque Él es el que nos da la victoria en su santo y glorioso nombre. Debemos saber que en el Señor debemos depositar toda nuestra confianza. De parte de Dios, sabemos que sus promesas son fieles y son verdaderas. Para yo poder caminar con Él, necesito tener confianza en Él. De esa manera puedo honrar al Señor. Tener la gloria de Dios con nosotros es su presencia. Es de mucho agrado en esta hora poderme dirigir a toda la amable audiencia y decirles que en cada etapa de nuestra vida necesitamos la ayuda del Dios Todopoderoso. Cada tarea que emprendemos es necesaria hacerla en la voluntad del Señor Jesucristo. En nuestra vida necesitamos tener momentos a solas con nuestro Dios. Por consiguiente, cada minuto, cada hora, cada día, cada mes, cada año, debemos tener presente a nuestro Señor Jesucristo, pues así de esa manera tenemos la certeza que Dios nos bendecirá todo el tiempo. Dios dijo a Josué: estaré contigo donde quiera que vayas. A nosotros nos prometió lo mismo. Esta promesa nos da la confianza que siempre contaremos con el apoyo del Señor. De algo estoy muy seguro, que aquel que es poderoso para hacer todas las cosas, mucho más abundante de lo que pedimos o entendemos, según el poder que actúa en nosotros, a Él sea gloria en la iglesia en Cristo Jesús por todas las edades, por los siglos de los siglos. Amén. Que esta palabra se cumpla en cada uno de nosotros. La paz de Cristo. Seguimos en contacto.
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Salmos 62. Solo Dios me da tranquilidad. Solo Él puede salvarme. Solo Él me da su protección. Jamás seré derrotado. Ustedes, todos ustedes, ya dejen de atacarme y de querer acabar conmigo. Hasta parezco una pared inclinada, una cerca a punto de caerse. Ustedes solo piensan humillarme. Les encanta decir mentiras. De labios para afuera me expresan buenos deseos, pero en su pensamiento me desean las peores cosas. Solo Dios me da tranquilidad. Solo Él me da confianza. Solo Él me da su protección. Solo Él puede salvarme. Jamás seré derrotado. Dios es mi salvador. Dios es mi motivo de orgullo. Me protege y me llena de fuerza. Dios es mi refugio. Pueblo mío, confía siempre en Dios. Cuando vayas a su templo, cuéntale todos tus problemas. Dios es nuestro refugio. No hay un solo hombre que valga más que un suspiro. Todos son pura ilusión. Si los pesaran en una balanza, ni juntos pesarían gran cosa. No pongan su confianza en el dinero mal ganado. No se hagan ilusiones con el fruto de sus robos. No vivan solo para hacerse ricos. Dios ha dicho muchas veces: soy un Dios poderoso, pero también un Dios de amor. Dios mío, tú nos das a cada uno lo que merecen nuestros hechos.

El libro de los Proverbios, capítulo 2. Querido jovencito, acepta mis enseñanzas, valora mis mandamientos, trata de ser sabio y actúa con inteligencia. Pide entendimiento y busca la sabiduría como si buscaras plata o un tesoro escondido. Así llegarás a entender lo que es obedecer a Dios y conocerlo de verdad. Solo Dios puede hacerte sabio. Solo Dios puede darte conocimiento. Dios ayuda y protege a quienes son honrados y siempre hacen lo bueno. Dios cuida y protege a quienes siempre lo obedecen y se preocupan por el débil. Solo Él te hará entender lo que es bueno y justo y lo que es siempre tratar a todos por igual. La sabiduría y el conocimiento llenarán tu vida de alegría. Piensa bien antes de actuar y estarás bien protegido. El mal no te alcanzará ni los malvados podrán contigo. Esa gente deja de hacer el bien para solo hacer el mal. Son felices haciendo lo malo y festejando sus malas acciones. Todo lo que hacen es para destruir a los demás. La sabiduría te librará de la mujer que engaña a su esposo y también te engaña a ti con sus dulces mentiras. De esa mujer que se olvida de su promesa ante Dios. El que se mete con ella puede darse por muerto. El que se mete con ella ya no vuelve a la vida. Querido jovencito, tú sigue por el buen camino y haz siempre lo correcto, porque solo habitarán la tierra y permanecerán en ella los que siempre hagan lo bueno. En cambio, esos malvados, en los que no se puede confiar, serán destruidos por completo.

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así como un venado sediento desea el agua de un arroyo, así también yo, Dios mío, busco estar cerca de ti. Tú eres el Dios de la vida y anhelo estar contigo. Quiero ir a tu templo y cara a cara adorarte solo a ti. Día y noche me he bebido mis lágrimas. Mis enemigos no dejan de decirme, ahora sí tu Dios te abandonó. Cuando me acuerdo de esto, me invade el sufrimiento. Recuerdo cuando iba camino hacia tu templo, guiando multitudes. Recuerdo las grandes fiestas y los gritos de alegría cuando tu pueblo te alababa. Pero no hay razón para que me inquiete. No hay razón para que me preocupe. Pondré mi confianza en Dios, mi Salvador. Solo a Él alabaré. Me siento muy angustiado. Y por eso pienso en ti. Las olas de tristeza que has mandado sobre mí son como un mar agitado. Son como violentas cascadas que descienden de los cerros, de los montes Hermón y Mizar, y se estrellan en el río Jordán. Te ruego, Dios de mi vida, que de día me muestres tu amor y que por la noche tu canto me acompañe. Tú eres mi protector. ¿Por qué te olvidaste de mí? ¿Por qué debo andar triste y perseguido por mis enemigos? Sus burlas me hieren profundamente, pues no dejan de decirme, ahora sí, tu Dios te abandonó. Pero no hay razón para que me inquiete, no hay razón para que me preocupe. Pondré mi confianza en Dios mi Salvador, solo a Él alabaré. Andaremos entre leones y serpientes y los aplastaremos. Dios dice, mi pueblo me ama y me conoce. Por eso yo lo pondré a salvo. Cuando me llame, le responderé y estaré con él en su angustia. Lo libraré y lo llenaré de honores. Le daré muchos años de vida y lo haré gozar de mi salvación.

El libro de los Proverbios, capítulo 26. No es posible imaginar que caiga nieve en la selva, ni que llueva en el desierto, ni que se alabe a un tonto. La maldición sin motivo jamás surte efecto, es como un ave sin rumbo. Para el caballo, el látigo; para el burro, el freno; para el necio, el garrote. No te pongas al nivel del necio, o resultará que el necio eres tú. Pon al tonto en su lugar, para que no se crea muy sabio. Enviar como mensajero a un tonto da lo mismo que no enviar a nadie. Dime de qué sirve que el tonto diga proverbios, y te diré de qué sirve una carreta sin bueyes. Dime de qué sirve alabar al tonto, y te diré de qué sirve un arco sin flechas. Un proverbio en labios de un tonto es lo mismo que un cuchillo en manos de un borracho. Tan peligroso es que lances piedras al aire como que a un tonto le des trabajo en tu casa. El perro vuelve a su vómito, y el necio insiste en su necedad. Más puede esperarse de quien conoce que es tonto que de un tonto que se cree muy sabio. El perezoso pone como pretexto que en la calle hay leones que se lo quieren comer. ¿En qué se parece el perezoso a la puerta? En que los dos se mueven, pero ninguno avanza. Al que es perezoso, hasta comer le cuesta trabajo. El perezoso se cree muy sabio, piensa que no hay nadie como él. Tan peligroso resulta meterse en pleitos ajenos, como querer agarrar por la cola a un perro bravo. Como loco que lanza piedras al aire, es quien engaña al amigo y dice que estaba bromeando. El fuego se apaga si no se le echa más leña, y el pleito se acaba si no siguen los chismes. ¿En qué se parecen la leña y el peleador? En que la leña aviva el fuego y el peleador aviva el pleito. Los chismes son muy sabrosos, pero también hacen mucho daño. Los piropos del malvado son tan engañosos como una olla de barro cubierta de plata. Al que esconde sus rencores en el fondo es mentiroso. No creas lo que te diga, pues te habla con dulzura, pero busca hacerte daño. Miente al decir que te quiere, pues todos saben que te odia. No abras zanjas si no quieres caer en ellas, ni hagas rodar piedras si no quieres que te aplasten. Quien miente no se quiere a sí mismo. Quien a todos alaba se busca problemas.

0: Son las 10 de la noche y 18 minutos.
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2: Ejemplo de fidelidad. Durante 5 años y medio estuvo haciendo lo mismo. Cada vez que llegaba el tren a la estación, iba a esperar a los pasajeros. No necesitaba leer los horarios, no le importaba ni el calor tórrido del verano ni el frío gélido del invierno. 4 veces al día. Con cada tren que llegaba, ya fuera del norte o del sur, iba y esperaba pacientemente en el andén. Era un perro pastor alemán. Tiempo atrás, se habían llevado en tren el cadáver de su amo. Y desde entonces Shep, que era el nombre del perro, había ido a esperarlo a la estación a ver si volvía. Pero viejo ya, un día calculó mal los pasos y lo arrolló un tren. Esto ocurrió en un pequeño pueblo de Canadá en 1942. Muchos años después, el pueblo aún celebraba al perro pastor alemán, Shep. Lo llamaban ejemplo de fidelidad. La fidelidad, estimado amigo y hermano, no solo es una gran virtud, sino que es además indispensable para el desenvolvimiento correcto de la vida diaria. Supongamos algo en esta hora que el reloj despertador no nos es fiel y en vez de llamarnos a las 6 de la mañana nos deja dormir hasta las 9 y perdemos un importante negocio. La pregunta sería, ¿qué si la pastilla de aspirina, el gran remedio universal, no nos es fiel y en vez de quitarnos el dolor de cabeza nos provoque una fuerte hemorragia gástrica? ¿O qué si nuestro banquero no nos es fiel y de repente desaparece con todo el dinero que teníamos en el banco? Desgracias indecibles ocurren también cuando hay falta de fidelidad, estimado amigo y hermano. Un ejemplo clásico se da cuando el marido le es infiel a su esposa o cuando la esposa le es infiel al marido. Todo el hogar se hunde en la desgracia. Los dolores más grandes del corazón los provoca la infidelidad conyugal. Lo cierto es que la sociedad entera depende de que haya fidelidad en todo. Estimado hermano, estimado amigo, y si nos preguntamos, ¿y qué de lo espiritual? ¿Qué sería de este mundo si el hombre no le fuera fiel a su Dios? La respuesta es muy evidente. La desgracia de familias destruidas, de esposos y esposas infieles, de hijos abandonados y de vidas deshechas es prueba suficiente de que este mundo está en ruinas. De que es este mundo, cuando el hombre no le es fiel a Dios, es un caos. Sin embargo, estimado hermano y amigo, la Biblia nos dice acerca de Dios en 2 de Timoteo, capítulo 2, verso 13. Y aunque no seamos fieles, Cristo permanece fiel, porque Él jamás rompe su promesa. Cristo es fiel aún cuando nosotros no lo somos. En Él podemos encontrar un seguro y fiel Salvador, uno que no falla, que no engaña, que no desilusiona y que no fracasa. Él es Salvador, Él es Ayudador, Él es la esperanza que todos necesitamos en estos tiempos de cruda infidelidad. Que Dios te bendiga.

Salmos 66. Cantemos a Dios con alegría los que habitamos la tierra. Cantemos himnos a Dios y alabemos su grandeza. Alabemos su poder. Todo lo que ha hecho es maravilloso. Sus enemigos se rinden ante él. Todo el mundo lo adora y canta himnos en su honor. Vengan a ver las maravillas que Dios ha realizado. Vengan a ver sus grandes hechos en favor de todos nosotros. Convirtió el mar en tierra seca, y nosotros que somos su pueblo lo cruzamos a pie. Allí hicimos fiesta por todo lo que él hizo. Dios es un rey poderoso, siempre está vigilando a las naciones para que los rebeldes no se levanten contra él. Pueblos todos, bendigan a nuestro Dios. Dejen oír sus alabanzas. Dios nos ha protegido, nos ha conservado la vida. No nos ha dejado morir. Tú, Dios mío, nos pusiste a prueba para ver si éramos fieles. Nos hiciste caer en la trampa de nuestros enemigos. ¿Cómo nos has hecho sufrir? Manadas enteras de caballos pasaron por nuestra cabeza. Pasamos por el fuego, cruzamos por el agua, pero finalmente nos trajiste a esta tierra de abundancia. Yo me presentaré en tu templo con ofrendas especiales en tu honor. Así cumpliré mis promesas, las promesas que yo mismo te hice cuando me vi en problemas.

como ofrendas en tu honor, llevaré holocaustos, te ofreceré toros y cabritos, y también ofreceré carneros. Préstenme atención ustedes, los que adoran a Dios. Vengan, que voy a contarles lo que Dios ha hecho por mí. Con mis labios y mi lengua lo llamé y le canté alabanzas. Si mis intenciones fueron malas, Dios no me habría escuchado. Pero Él me escuchó y contestó mis oraciones. Bendito sea Dios, pues tomó en cuenta mi oración y me demostró su amor.

El libro de los Proverbios, capítulo 13. El hijo sabio acepta que su padre lo castigue. El hijo malcriado no permite que le llamen la atención. Los que hablan de hacer el bien reciben su justo premio, pero los traidores reciben el castigo que se merecen. El que cuida lo que dice protege su vida. El que solo dice tonterías provoca su propia desgracia. El que desea tener sin trabajar, al final no consigue nada. Trabaja y todo lo tendrás. La gente honrada odia la mentira. El malvado siempre causa vergüenza y deshonra. Al bueno lo protege su honradez. Al pecador lo arruina su maldad. Algunos dicen ser ricos y no tienen nada. Otros dicen ser pobres y nada les falta. El rico, por su dinero, corre el peligro de ser secuestrado. El pobre no tiene ese problema, pues nadie lo amenaza. La vida de los buenos es luz que llena de alegría. La vida de los malvados es una lámpara apagada. La gente orgullosa provoca peleas. La gente humilde escucha consejos. Lo que fácilmente se gana, fácilmente se acaba. Ahorra poco a poco y un día serás rico. Qué tristeza da que los deseos no se cumplan. Y cómo nos llena de alegría ver cumplidos nuestros deseos. Si te burlas de una orden, tendrás tu merecido. Si la obedeces, tendrás tu recompensa. Las enseñanzas del sabio son una fuente de vida y pueden salvarte de la muerte. El que da buenos consejos se gana el aprecio de todos, pero el que da malos consejos acabará en la ruina. El sabio piensa bien lo que hace. El tonto deja ver su estupidez. El mensajero malvado te mete en problemas. El buen mensajero te saca de ellos. Si no aprecias la disciplina, te esperan la pobreza y la deshonra. Si aceptas que se te corrija, recibirás grandes honores. ¿Cómo nos alegramos cuando se cumplen nuestros deseos? ¿Y cómo le cuesta trabajo al necio apartarse del mal? Quien con sabios anda, a pensar aprende. Quien con tontos se junta, acaba en la ruina. El bien te trae bendiciones, el mal solo te trae problemas. Las riquezas del hombre bueno serán para sus nietos. Las riquezas del pecador serán la herencia de la gente honrada. En los campos de los pobres hay comida de sobra. Donde hay maldad, todo se pierde. Si amas a tu hijo, corrígelo. Si no lo amas, no lo castigues. Los buenos comen hasta llenarse, pero los malvados se quedan con hambre.

0: Bienvenidos a un cafecito con Jesús, un espacio para hacer una pausa y dejar que la palabra del Señor alumbre nuestro día. Estoy agradeciendo lo que tengo o enfocándome en lo que me falta. Dice Filipenses 4:11, aprendí a estar contento con lo que tengo. Y es que muchas veces vivimos mirando hacia adelante, el futuro, lo que queremos, lo que soñamos, lo que aún no llega todavía, un cambio, una oportunidad, una respuesta, una etapa diferente. Y sin darnos cuenta, ese enfoque constante en lo que falta comienza a robarnos algo muy valioso, la paz. Porque el corazón que siempre está esperando algo más, difícilmente descansa en lo que Dios ya le ha dado. Pero hoy el Señor nos invita a detenernos, a mirar con otros ojos y a reconocer que su provisión no es incompleta. El contentamiento no es resignarse, no es dejar de soñar, no es conformarse con menos. El contentamiento es aprender a descansar en Dios hoy. Es entender que aunque haya cosas que aún no han llegado, Dios no se ha equivocado contigo. A veces pensamos, cuando tenga eso, voy a estar tranquilo. Cuando pase cierta situación, voy a estar en paz. Pero la paz no viene con lo que llega. Viene con aquel que ya está en nuestros corazones y es Jesús. Cuando tu corazón comienza a confiar en que Dios sabe lo que hace, algo cambia dentro de ti. Dejas de compararte, dejas de afanarte tanto, dejas de medir tu vida por lo que falta y empiezas a ver lo que sí tienes, lo que sí ha llegado a tu vida y lo que Dios ya ha hecho. El contentamiento se aprende, como lo dijo el apóstol Pablo, no es automático, es un proceso donde decides una y otra vez confiar en que Dios no te está dando menos, te está dando lo necesario para este momento. Y quizás hoy no tienes todo lo que quisieras, pero tienes lo suficiente para caminar con Él, y eso ya es mucho. ¿Qué tal si le decimos a Jesús en oración, Señor, hoy quiero aprender a descansar en ti? Perdóname por las veces que he enfocado mis pensamientos más en lo que me falta que en lo que tú ya me has dado. Enséñame a confiar en tu provisión, en tu tiempo y en tu cuidado. Llena mi corazón de gratitud y ayúdame a vivir con paz, sabiendo que tú siempre eres suficiente. Amén. El reto para el día de hoy, haz una lista de al menos 5 cosas que hoy tienes y que antes le habías pedido a Dios. Léelas despacio y agradece por cada una de ellas. Bueno, soy Luz Mari Valencia y nos encontramos en el próximo Cafecito con Jesús. Dios te bendiga.
1: Son las 11 de la noche y 16 minutos.

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2: Clamor humano, respuesta divina. Mientras corría a 240 kilómetros por hora, Alessandro Nannini se miraba los brazos, por cierto, fuertes. Y mientras iba aumentando la velocidad, se felicitaba por tener brazos así de fuertes. Aún cuando llegara a 360 kilómetros por hora, los brazos de Alessandro, astro italiano del automovilismo, mantendrían firme su vehículo. Pero un día, fuera de las pistas, se acercó demasiado a una de las palas de la hélice de un helicóptero y esta le cortó el brazo derecho a la altura del codo. El brutal golpe le lesionó el brazo. Alessandro tuvo apenas tiempo de implorar: Dios mío, no dejes que pierda mi brazo, y se desmayó. Su padre recogió el brazo y llamó a la ambulancia. Llevaron a Alessandro y su brazo al hospital y los cirujanos adherieron el brazo a su lugar. Dios hizo el milagro. Mediante los avances de la ciencia médica, Alessandro volvería a competir. Dios nunca deja de oír el clamor del hombre. Por medio del profeta Jeremías dijo: clama a mí y yo te responderé y te enseñaré cosas grandes y ocultas que tú no conoces. Jeremías 33:3. Dios, que todo lo sabe, siempre escucha el llanto de dolor del ser humano. Estimado amigo y hermano, la pregunta sería, entonces, ¿podremos confiar que en nuestro momento de calamidad más crítico, Dios responderá a nuestro favor, a nuestro clamor? Aquí está el problema. Y no es de parte de Dios, el problema es de parte del ser humano. La persona que está más interesada en sí misma que en Dios, y por lo tanto no está en sintonía con Él, no puede recibir de Dios las respuestas. Así que no es que Dios no quiera, sino que no puede responder. Sencillamente, cuando el corazón del hombre está cerrado, Dios no traspasa esa puerta. ¿Qué podemos hacer entonces, estimado amigo, para establecer una comunicación franca y continua con Dios? Jesucristo nos dice en su palabra y nos da la clave. La palabra de Dios dice: yo soy el camino, yo soy la verdad y yo soy la vida. Nadie viene al Padre sino por mí. El Evangelio de Juan 14:6 lo explica muy claramente. Él es el camino, Él es la verdad. Cuando nosotros tenemos una realidad divina de acercamiento a Dios, es también cuando nosotros experimentamos la esencia de Dios en nuestra vida. Y para llegar a conocerlo, hay que clamar, hay que acercarnos. Establezcamos una relación fuerte y permanente con Dios. Así, nuestro clamor y nuestras oraciones serán oídas y correspondidas por Dios. Que Dios te bendiga.

0: papá. Acabo de perder mi trabajo. Me quedé sin empleo. Y yo no sé qué hacer con esta situación. No sé qué hacer.
1: Ay, hijo mío, no te desgastes más con ese Dios. Y busca otra solución.
0: Papá, todo lo que he recibido ha sido de parte de Dios. Y no pienso dejarlo jamás. ¡Jamás! ¡Jamás!

Salmos 2. ¿Por qué se rebelan contra Dios las naciones y los pueblos? ¿Por qué estudian la manera de luchar contra Él y contra su Rey? Inútiles son los planes de los reyes de este mundo. Quieren acabar con su poder, quieren librarse de su dominio, pero Dios desde su trono se ríe y se burla de ellos. Luego se enoja y los reprende, se enfurece y los asusta. Los amenaza diciendo: ya elegí al rey que gobernará desde el monte de Sión, que es mi montaña santa. Voy a dar a conocer lo que Dios ha decidido. Él me dijo: tú eres mi hijo, desde hoy soy tu padre. Pídeme lo que quieras, te daré como herencia las naciones. Todo el mundo será tuyo. Gobernarás a las naciones con mano de hierro, las destrozarás como a ollas de barro. Ustedes, los reyes, pónganse a pensar, déjense enseñar, gobernantes de la tierra. Adoren a Dios con reverencia y con alegría ríndanle culto. Adoren a Dios para que no se enoje, pues fácilmente se enfurece y podría quitarles la vida. Dios bendice a todos los que en Él confían.

El libro de los Proverbios, capítulo 22. Vale más ser conocido y respetado que andar presumiendo de rico. Los ricos y los pobres son criaturas de Dios. El que es inteligente ve el peligro y lo evita. El que es tonto sigue adelante y sufre las consecuencias. Humíllate y obedece a Dios y recibirás riquezas, honra y vida. La conducta de los malvados es una trampa para los demás. Si te cuidas a ti mismo, te apartarás de ella. Educa a tu hijo desde niño, y aun cuando llegue a viejo, seguirá tus enseñanzas. El pobre trabaja para el rico. El que pide prestado se hace esclavo del prestamista. Siembra maldad y cosecharás desgracia. Con el palo que pegues, serás golpeado. Dios bendice al que es generoso y al que comparte su pan con los pobres. Aleja de ti al buscapleitos y se acabarán los problemas. Al que convence con su sinceridad, el rey le brinda su amistad. Dios protege al sabio, pero pone en vergüenza al mentiroso. El haragán siempre pone pretextos para no ir al trabajo. Dice que un león en la calle se lo quiere comer. Los besos de la mujer infiel son una trampa sin fondo. Dios no deja sin castigo a los que se enredan con ella. La necedad está ligada en el corazón del muchacho, mas la vara de la corrección la alejará de él. El rico que roba al pobre para hacerse más rico acabará en la miseria. Presta atención a mis palabras, que son consejos sabios, y ponte a pensar en mis enseñanzas. Si te las aprendes de memoria y las repites al pie de la letra, tendrás una grata experiencia. Confía siempre en Dios. Hoy te doy 30 sabios consejos. Los he escrito pensando en ti. Son dignos de confianza para que sepas responder a quienes te pregunten. No abuses del pobre solo porque es pobre, ni seas injusto con él en los tribunales. Dios es abogado de los pobres y dejará sin nada a quienes les quiten todo. No te juntes con gente de mal genio ni te hagas amigo de gente violenta, porque puedes volverte como ellos y pondrás tu vida en peligro. No te comprometas a pagar deudas que no son tuyas, porque si no las pagas, te quedarás en la calle. Mantén el tamaño de tu terreno tal como lo recibiste de tus padres. Dime quién se esfuerza en el trabajo y te diré quién comerá como rey.

Salmos 63. Dios mío, tú eres mi Dios. Con ansias te busco desde que amanece, como quien busca una fuente en el más ardiente desierto. Quiero verte en tu santuario y contemplar tu poder y tu grandeza. Más que vivir, prefiero que me ames. Te alabaré con mis labios. Mientras viva, te alabaré. Alzaré mis manos para alabarte. Con mis labios te alabaré y daré gritos de alegría. Eso me dejará más satisfecho que la comida más deliciosa. Me acuesto y me acuerdo de ti. Durante toda la noche estás en mi pensamiento. Tú eres quien me ayuda. Soy feliz bajo tu protección. A ti me entrego por completo, porque tu gran poder es mi apoyo. Pero los que para destrucción buscaron mi alma caerán en los sitios más bajos de la tierra. Los destruirán a filo de espada. Serán porción de los chacales. Pero el rey se alegrará en Dios. Será alabado cualquiera que jura por él. Porque la boca de los que hablan mentira será cerrada.

0: Son las 12 de la madrugada y 45 minutos.
1: El libro de los Proverbios, capítulo 27. No presumas hoy de lo que piensas hacer mañana. Nadie sabe lo que traerá el futuro. No presumas de ti mismo. Deja que te alaben los demás. Las piedras son pesadas y la arena también, pero aún más pesado es el enojo del necio. El enojo es cruel, la ira es destructiva y la envidia es incontrolable. Quien de veras te ama, te reprenderá abiertamente. Más te quiere tu amigo cuando te hiere que tu enemigo cuando te besa. Cuando no se tiene hambre, hasta la miel empalaga. Cuando se tiene hambre, hasta lo amargo sabe dulce. Estar lejos de la patria es andar como pájaro sin nido. Con un buen perfume se alegra el corazón. Con la dulzura de la amistad se vuelve a la vida. Nunca le falles a los amigos, sean tuyos o de tu padre. Nunca lleves tus problemas a la casa de tu hermano. Más vale amigo cercano que pariente lejano. Querido jovencito, hazme feliz actuando con sabiduría para taparle la boca a los que quieran humillarme. Prever el peligro y evitarlo es actuar con inteligencia. Hay que ser muy tonto para no preverlo ni evitarlo. El que se comprometa a pagar las deudas de un desconocido y se enrede con una mujer infiel perderá todo lo que tenga. Hasta el mejor saludo es un insulto grave si se hace a gritos y en la madrugada. Peor que gotera en día lluvioso es la persona que por todo pelea. Querer controlarla es querer atajar el viento o retener aceite en la mano. Para afilar el hierro, la lima. Para ser mejor persona, el amigo. Si quieres buena fruta, cuida el árbol. Si quieres un buen trato, trata bien a tu jefe. El espejo refleja el rostro y los ojos revelan la personalidad. Hay tres cosas que nunca están satisfechas: la tumba, la muerte y la ambición humana. Con el fuego se descubre qué clase de metal tenemos. Con los elogios se descubre qué clase de persona somos. Si al trigo lo machacas, puedes quitarle la cáscara, pero al necio, aunque lo remuelas, no se le quita lo necio. Las riquezas no son eternas, ni el dinero dura para siempre. Las cosechas se acaban y la hierba se seca. Por eso, cuida bien tus rebaños. Tus ovejas te darán lana, tus cabras te darán mucha leche, y así podrán alimentarse tú y tu familia y hasta tus empleados. Además, podrás vender tus cabras y con el dinero comprar un terreno.

llegó la sanidad que calma tus dolencias. Llegó Jesús a este lugar para en tu vida obrar.

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Salmos 91. Vivamos bajo el cuidado del Dios Altísimo. Pasemos la noche bajo la protección del Dios Todopoderoso. Él es nuestro refugio, el Dios que nos da fuerzas, el Dios en quien confiamos. Solo Él puede librarnos de los peligros ocultos y de enfermedades mortales. Solo bajo su protección podemos vivir tranquilos, pues nunca deja de cuidarnos. Ni de día ni de noche tendremos que preocuparnos de estar en peligro de muerte. Ni en las sombras de la noche ni a plena luz del día nos caerá desgracia alguna. Tal vez a nuestra izquierda veamos caer miles de muertos. Tal vez a nuestra derecha veamos caer 10,000 más. Pero a nosotros nada nos pasará. Con nuestros propios ojos veremos cómo los malvados reciben su merecido. El Dios Altísimo es nuestro refugio y protección. Por eso, ningún desastre vendrá sobre nuestros hogares. Dios mismo les dirá a sus ángeles que nos cuiden por todas partes. Los ángeles nos llevarán en brazos para que no tropecemos con nada.

El libro de los Proverbios, capítulo 19. Más vale ser pobre y honrado que ser necio y tramposo. No es bueno actuar sin pensar. La prisa es madre del error. El tonto fracasa en todo y luego dice: Dios tiene la culpa. El rico tiene muchos amigos. El pobre no tiene ninguno. No hay testigo falso que salga bien librado. Todo mentiroso recibe su castigo. A los ricos les sobran amigos. Todo el mundo busca su amistad por los regalos que dan. Al pobre ni sus hermanos lo quieren, mucho menos lo buscan sus amigos. Cuando más los necesita, no están para ayudarlo. Si en verdad te aprecias, estudia, bien harás en practicar lo aprendido. No hay testigo falso que salga bien librado. Todos los mentirosos serán destruidos. No hay nada más absurdo que un tonto viviendo entre lujos y un esclavo gobernando a reyes. Es de sabios tener paciencia y es más honroso perdonar la ofensa. Cuando el rey se enoja, grita como león furioso. Cuando el rey está contento, reanima como fresca lluvia. El hijo tonto arruina a su padre y la mujer peleona poco a poco arruina al marido. La casa y el dinero son regalo de los padres. La esposa inteligente es un regalo de Dios. Tanto duerme el perezoso que acaba pasando hambre. El que respeta una orden se respeta a sí mismo. El que deja de cumplirla dicta su sentencia de muerte. Prestarle al pobre es como prestarle a Dios, y Dios siempre paga sus deudas. Corrige a tu hijo antes de que sea muy tarde. No te hagas culpable de su muerte. Quien fácilmente se enoja sufrirá las consecuencias. No tiene caso calmarlo, pues se enciende más su enojo. El que oye consejo y acepta que lo corrijan, acabará siendo sabio. El hombre propone y Dios dispone. Todo el mundo quiere tener a alguien en quien confiar. Todo el mundo prefiere al pobre más que al mentiroso. Obedece a Dios y vivirás. Así dormirás tranquilo y no tendrás ningún temor. Hay gente tan perezosa que hasta de comer se cansa. El tonto solo aprende a través del castigo. Al que es sabio le basta con solo ser reprendido. No hay hijo más malo ni más sinvergüenza que el que roba a su padre y echa a la calle a su madre. Querido jovencito, si no aceptas la corrección, te apartarás de los sabios consejos. Un testigo malvado se burla de la justicia, su alimento es la maldad. Para el malcriado, el castigo. Para el tonto, los azotes.

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1: He aquí, no se ha acortado la mano de Jehová para salvar, ni se ha agravado su oído para oír. Isaías 59, verso 1. Las manos humanas se usan para ejercitar varias habilidades, tales como las de carpinteros, mecánicos, electricistas y fontaneros. Las manos también son importantes en el campo médico, con todos los doctores y sus habilidades profesionales. Las habilidades de Dios también son reveladas por medio de sus manos. La mano del Señor está extendida y abierta para todos. Es un símbolo de amistad, paz y calor. Todas las bendiciones que nuestro Dios nos otorga vienen de su propia mano. Él nos da todo lo que necesitamos para el sustento físico, así como también todas las cosas que pertenecen a la vida y a la piedad, como lo dice Pedro en su segunda carta, capítulo 1, verso 3. Dios no es tacaño. Él da a todos abundantemente y sin reproche, nos lo dice Santiago en su capítulo 1. Dios nos ofrece el mejor regalo dado a la raza humana. Esto es, la dádiva de Dios es vida eterna en Cristo Jesús, Señor nuestro, lo dice Pablo en Romanos 6:23. Aunque Dios a veces ha extendido su mano en juicio, Él prefiere extenderla en amor y misericordia. El Salmo 133, versos 11 y 12, declaran que Dios sacó al pueblo de Israel de Egipto con mano fuerte y brazo extendido por su misericordia. Y el profeta Isaías en su capítulo 53:1 hace la pregunta: ¿sobre quién se ha manifestado el brazo de Jehová? Se ha manifestado a ti, a mí y a toda la humanidad. Mirad cuál amor nos ha dado el Padre, nos dice Juan en su primera carta. Porque la gracia de Dios, nos dice Tito en su capítulo 2, se ha manifestado para salvación a todos los hombres. La respuesta correcta a esa mano extendida es orar como el publicano: Dios, sé propicio a mí, pecador. El Señor tiene el poder para sacarnos del pozo del lodo cenagoso, para poner nuestros pies sobre la roca eterna que se llama Jesucristo y enderezar nuestros pasos, como lo dijo David en su Salmo 42. Edifica tus esperanzas en lo eterno y aférrate a la mano inmutable de nuestro gran Dios y Salvador Jesucristo. La paz de Cristo, bendiciones mil.
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Cuando te sientas solo, cuando te sientas deprimido, recuerda que Dios tiene una solución para ti. 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

0: Hola, ¿qué tal amigos? El agua de vida. Los fariseos se enteraron de que Jesús hacía más discípulos y bautizaba más que Juan, aunque en realidad no era Jesús el que bautizaba sino sus discípulos. Cuando Jesús lo supo, salió de Judea para volver a Galilea. En su viaje tenía que pasar por la región de Samaria, de modo que llegó a un pueblo de Samaria que se llamaba Sicar, cerca del terreno que Jacob había dado en herencia a su hijo José. Allí estaba el pozo de Jacob. Jesús, cansado del camino, se sentó junto al pozo. Era cerca del mediodía. Los discípulos habían ido al pueblo a comprar algo de comer. En eso, una mujer de Samaria llegó al pozo a sacar agua y Jesús le dijo: «Dame un poco de agua». Pero como los judíos no tienen trato con los samaritanos, la mujer le respondió: «¿Cómo es que tú, siendo judío, me pides agua a mí, que soy samaritana?». Jesús le contestó: «Si supieras lo que Dios da y quién es el que te está pidiendo agua, tú le pedirías a él y él te daría agua viva». La mujer le dijo: «Señor, ni siquiera tienes con qué sacar agua y el pozo es muy hondo. ¿De dónde vas a darme agua viva? Nuestro antepasado Jacob nos dejó este pozo del que él mismo bebía y del que bebían también sus hijos y sus animales. ¿Acaso eres tú más que él?». Jesús le contestó: «Todos los que beben de esta agua volverán a tener sed, pero el que beba del agua que yo le daré nunca volverá a tener sed, porque el agua que yo le daré se convertirá en él en manantial de agua que brotará dándole vida eterna». La mujer le dijo: «Señor, dame de esa agua para que no vuelva yo a tener sed ni tenga que venir aquí a sacar agua». Jesús le dijo: «Ve a llamar a tu marido y vuelve acá». La mujer le contestó: «No tengo marido». Jesús le dijo: «Bien dices que no tienes marido, porque has tenido 5 maridos y el que ahora tienes no es tu marido. Es cierto lo que has dicho». Al oír esto, la mujer le dijo: «Señor, ya veo que eres un profeta». Juan 4, del verso 1 al 19. Jesucristo es la verdadera fuente de agua viva. La paz de Cristo. Seguimos en contacto.
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niño inglés de 11 años de edad. Un tumor había aparecido en su cerebro. Comenzó entonces la odisea por la que pasan muchos enfermos.

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2: 3 millones de oraciones. La vida entró en un eclipse siniestro para Craig Sergol, niño inglés de 11 años de edad. Un tumor había aparecido en su cerebro. Comenzó entonces la odisea por la que pasan muchos enfermos. Análisis continuos, terapias intensivas, internaciones periódicas en el hospital y esperanzas que brotan en la mañana para morir en la tarde. Cuando se publicó su caso, comenzaron a lloverle cartas, cartas con palabras de mucho aliento, de simpatía y de promesas de oración. Cartas que en un momento llegaron a más de 3.300.000 y tantas oraciones produjeron su efecto. Craig Sergol tuvo una reacción formidable. Quedó fuera de peligro. Dios tenía que contestar más de 3 millones de oraciones, concluyó su madre Marion. Hoy en día la gente hace poco caso de la oración. A muchos les parece a lo sumo una confesión de debilidad y más probablemente algo completamente inútil. No creen que hay un Dios todopoderoso que tiene interés en los seres humanos. Y no creen que unas pocas palabras que parten de un corazón angustiado pueden recibir respuesta. Sin embargo, la oración sigue siendo una fuerza poderosa, aunque inexplicable. Por cierto, la oración es la única fuerza espiritual que puede usar el ser humano. Dios, estimado amigo y hermano, ciertamente contesta a 3 y aún más millones de oraciones, pero también, y esto es lo maravilloso, Dios contesta una sola oración. Jesucristo dijo en la palabra de Dios: tenga fe en Dios, crean que ya han recibido todo lo que estén pidiendo y en oración lo obtendrán. Marcos 11:22. Estimado amigo y hermano, cuando el hombre se siente sano, se siente fuerte y dueño de la vida, no piensa en buscar a Dios. Pero cuando a ese mismo hombre lo golpea el infortunio, tiene que doblar entonces las rodillas, aún así quererlo y amarlo. Dios, que es mucho más noble, más bueno, más misericordioso y más comprensivo que el hombre, se apiada del pobre ser angustiado y sencillamente lo socorre. No es necesario sufrir una desgracia para comenzar la práctica de la oración. Esta debería ser la primera expresión de cada día y la más sublime actividad de la vida. Es cuando el hombre habla con Dios que de veras llega a ser el ser superior de la creación. Que el Señor Jesús te bendiga.

Salmos 1. Dios bendice a quienes no siguen malos consejos, ni andan en malas compañías, ni se juntan con los que se burlan de Dios. Dios bendice a quienes aman su palabra y alegres la estudian día y noche. Son como árboles sembrados junto a los arroyos. Llegado el momento, dan mucho fruto y no se marchitan sus hojas. Todo lo que hacen les sale bien. Con los malvados no pasa lo mismo. Son como el polvo que se lleva el viento. Cuando sean juzgados, nada los salvará. Esos pecadores no tendrán parte en la reunión de los buenos. En verdad, Dios cuida a los buenos, pero los malvados se encaminan al fracaso.

El libro de los Proverbios, capítulo 24. No envidies ni busques la amistad de los malvados, pues solo piensan en la violencia y solo hablan de matar. Construye tu casa con sabiduría y entendimiento, y llena sus cuartos de conocimiento, que es el más bello tesoro. Más vale maña que fuerza, más vale el saber que el poder. Quien quiera pelear, primero debe pensar. Quien quiera ganar, debe saber escuchar. El necio nunca llegará a ser sabio. Cuando está ante el juez, ni siquiera abre la boca, pues no sabe qué decir. El que solo piensa en la maldad, se gana el título de malvado. El que solo piensa en pecar, se gana el título de necio, y nadie los aguanta. Quien se rinde ante un problema, no demuestra fuerza ni carácter. Haz cuanto puedas por salvar a los que van camino a la muerte, porque Dios todo lo sabe y no podrás alegar ignorancia. Si no lo haces, recibirás tu merecido. Una delicia al paladar es la dulce miel del panal. Cómela, jovencito, saboréala. Quiera Dios que en la sabiduría halles esa misma dulzura. Si la encuentras, tendrás buen futuro y tus deseos se verán cumplidos. No tiendas trampas al hombre honrado, ni destruyas la casa donde vive. No importa cuántas veces caiga, siempre se levantará. En cambio, el malvado cae y no vuelve a levantarse. No te burles de tu enemigo cuando lo veas fracasar, ni te alegres de su desgracia. Si Dios te ve, no aprobará tu conducta y se enojará contigo. No te enojes con los malvados ni les tengas envidia, pues no tendrán un final feliz. Su vida será una lámpara apagada. Querido jovencito, obedece a Dios y al Rey, y no te juntes con gente rebelde, pues tal vez Dios los castigue cuando tú menos lo esperes, y quién sabe qué puede pasar. La siguiente es otra lista de dichos. Todo juez debe ser justo y no favorecer a nadie. Si declara inocente al culpable, merece que todo el mundo lo maldiga y lo desprecie. Si condena al culpable, es bien visto y alabado. Una respuesta sincera es tan dulce como un beso. Si piensas construir tu casa, atiende primero a tus negocios y no desatiendas a tu familia. No des falso testimonio ni mientas en contra de tu amigo. Nunca pienses en la venganza. Abandona esa idea. En cierta ocasión pasé por el campo y por la viña de un tipo tonto y perezoso. Por todos lados vi espinas. El terreno estaba lleno de hierba y la cerca de piedras derribada. Lo que vi jamás se me olvidó, y de allí saqué una lección. Si te duermes un poco y te tomas la siesta, y si tomas un descansito y te cruzas de brazos, acabarás en la más terrible pobreza.

Cordial saludo para todos en el nombre del Señor. Hoy estamos en otro viernes de familia y vamos a tratar un tema que lo he querido llamar con la ayuda del Señor: matrimonios sin apariencias. Matrimonios sin apariencias. Tengo mi Biblia abierta en el libro de Génesis capítulo 2, el versículo 24, que a la letra dice así: por tanto dejará el hombre a su padre y a su madre y se unirá a su mujer y serán una sola carne. Y estaban ambos desnudos, Adán y su mujer, y no se avergonzaban. Es duro reconocer este título, que es bastante fuerte, y llegar a la conclusión que muchos de los matrimonios de la iglesia, no solamente los de afuera, sino de la iglesia, viven detrás de un filtro, detrás de bambalinas, detrás de la cortina, detrás de las apariencias. O sea, viven mostrando hacia afuera, viven aparentando, como dice el mismo título, hacia afuera una imagen de un matrimonio perfecto, del matrimonio 10 en todo, el matrimonio 5 estrellas, etc. Pero por dentro están llenos, están cargados de dolor, de heridas, de amarguras, resentimientos y muchas otras cosas. A veces uno ve los matrimonios y uno no se alcanza a imaginar qué pasa de la puerta hacia adentro. Uno los ve exteriormente y uno puede ver personas que yo los he visto, porque los he tratado, se abrazan, se cogen de la mano, se besan. Mi vida, y hablan como los recién casados, para poner una comparación. Como esas personas que uno dice, oiga, qué matrimonio tan hermoso el que tiene. Pero esa pareja, cuando llega a la casa, es otra cosa muy diferente. Ya se acabó el mi amor, el mi vida, el cariño, y empiezan los tratos fuertes. Y empieza cada uno por su lado. Y empieza la indiferencia. Y empieza la separación y empieza todo de lo que vamos a hablar hoy. En el texto que hemos leído podemos ver que el modelo de Dios para el matrimonio está basado en la sinceridad y transparencia y en el no ocultar nada. Es que lo dice la Biblia. A veces nosotros no creemos o no aceptamos que la Biblia diga ciertas cosas. Por ejemplo, la Biblia dice que estaban desnudos, o sea, totalmente limpios, no había nada que ocultar. Ahí no había nada que esconder. Estaban desnudos, cada uno de ellos, Adán y su mujer, y no se avergonzaban. No tenían vergüenza por estar en esa condición, y eso no era ningún problema, ni es ningún problema. ¿Cuáles son los filtros? ¿Cuáles son las apariencias de las que estamos hablando? ¿Cuáles son? ¿Cuáles son? Por ejemplo, muchos matrimonios tienen apariencia de felicidad, pero no lo son. Muchos matrimonios tienen apariencia de unidad familiar, pero no la tienen. Muchos matrimonios tienen apariencia de ser los más espirituales. Ay, pero miren los de la puerta para adentro, Dios mío bendito. La cosa cambia mucho. Otros matrimonios tienen la apariencia de armonía, de... No, es que hacer una comparación queda chiquita a lo que ellos muestran. Pero ¿cuál es la realidad que se está viviendo hoy en muchos matrimonios? Yo que atiendo tantas parejas, yo que atiendo tantas personas de muchos lugares, uno se da cuenta que a veces las cosas no son todo lo que vemos, no es la verdad. Y viene a mi mente un ejemplo bíblico, y voy a tomarlo, me lo regala el Señor y se lo voy a compartir: Naamán. Dice la Biblia que Naamán era un general valeroso, y el rey lo tenía en alta estima, porque por medio de Naamán Dios había librado a ese pueblo en las peleas, y Naamán era un gran general, respetado, admirado, estaba en el palacio, entraba, salía, comía con el rey. O sea, era alguien del que, con sus meras insignias, con su uniforme, me imagino, impecable, por donde pasaba le hacían la venia, y cuando llegaba a alguna parte hacían honores militares, porque había llegado el gran Naamán. Donde se movía era alguien prácticamente conocido por todos,
respetado, admirado, andaba en las mejores carrozas, en los mejores caballos, estaba en los mejores puestos. O sea, ¿quién no desearía ser como Naamán? Pero cuando ese hombre llegaba a su casa y cerraba la puerta, ya ahí había otro tipo de hombre. Había un hombre miserable, un hombre triste, un hombre que sufría, un hombre que hasta hedía, porque dice la Biblia, era leproso. Cuando él cerraba la puerta, empezaba a quitarse su uniforme y su cuerpo se estaba descomponiendo lentamente porque era leproso. Ya no era el gran Naamán, era un hombre digno de lástima, de conmiseración. Ya no era ese gran Naamán de insignias y alta alcurnia. ¿Para qué eso ahí? ¿Acaso las insignias y condecoraciones y alta estima le iban a sanar su enfermedad? Así no era. Y para traer ese ejemplo a la enseñanza de hoy, ¿cuántos de nosotros, porque me voy a meter yo como pastor también, nos reconocen, nos respetan, nos aman, nos obedecen en las iglesias, nos tienen en grande estima, somos la admiración del pueblo, de muchas personas? Pero como cristianos, ¿quiénes somos cuando traspasamos la puerta? Llegamos a nuestra casa. Nuestro matrimonio sí es el matrimonio que Dios planeó. Nuestra relación de pareja sí agrada a Dios. Nuestra espiritualidad de matrimonio sí es la de un hogar cristiano donde se supone que se mueve la presencia de Dios. Eso es lo que yo pienso. Eso es lo que yo pienso y eso es lo que yo quiero que entendamos hoy. Porque hermano, las apariencias más temprano que tarde saldrán a la luz. Créame, más temprano que tarde saldrán a la luz. Entonces, tenemos que comprender que como esposos podemos engañar a los hombres por las apariencias, pero Dios, Dios que ve el corazón, que conoce nuestras vidas, Él sí lo conoce todo. Y a Él no se le puede ocultar nada, porque estamos desnudos delante de Dios. Y en la desnudez no queda nada que tapar, no queda nada que esconder. Así estamos delante de Dios. O sea, ¿qué le escondo yo a Dios en mi desnudez si Dios me conoce? Entonces dice la Biblia, no hay cosa creada que no sea manifiesta en su presencia. Antes bien, todas las cosas están desnudas y abiertas. O sea, desnudas es sin tapujos, sin nada que tapar. Y dice, todas las cosas están desnudas y abiertas a los ojos de aquel a quien tenemos que dar cuenta. Hebreos 4:13, para que lo tenga. Todas las cosas están desnudas delante de Dios, al cual tenemos que dar cuenta. Entonces la pregunta hoy es, ¿qué debemos responder este día? ¿Cuál pregunta? ¿Cómo podemos cambiar nuestra realidad? ¿Cómo podemos convertirnos en matrimonio sin apariencias? Y qué bueno que usted pudiera tener la oportunidad de volver a escuchar este mensaje. Ahora les doy el número mío para que me pidan el mensaje, pero que usted lo pueda escuchar con su pareja. Y si es el caso, y si Dios le está hablando y que le vea que Dios nos habló, si lo va a hacer en primera persona y le va a decir, vea, y Dios le habló, no lo haga, quédese más bien con el mensaje. Porque es que la palabra de Dios es viva y eficaz y más cortante que toda espada de doble filo. Corta para el hombre, corta para la mujer. Corta para los recién casados y para los que ya tienen muchos años. Corta para los que se creen muy buenos y para los que se creen muy malos. Para todos corta la palabra de Dios. Entonces, ¿qué necesitamos hoy que el Señor transforme en nuestras vidas, en nuestro matrimonio? Y vamos a ver algunos puntos con la ayuda del Señor, de la palabra de Dios, para que pensemos y meditemos. ¿Cómo está nuestro matrimonio? ¿Qué debemos de hacer? Pues reconocer la realidad actual de nuestro matrimonio con honestidad. Con tapar la herida no se sana. Las heridas, alguna vez yo sufrí un accidente en motocicleta aquí en Medellín y llegué al hospital, pues lacerado y casi inconsciente. Y yo me acuerdo que la doctora y la enfermera dijeron, hay que limpiarle esas heridas, hermano, eso duele, eso arde, o sea, el pavimento raspa muy duro y por más que me dolía y que me ardía, él decía, esto es por su propio bien. Y me limpió toda la arena y la suciedad que tenía en el rostro, en el cuerpo, en todas partes.
Hombre, uno tiene que ser honesto y cuando las cosas están mal, hay que llamar las cosas por su nombre. La Biblia dice, y conoceréis la verdad y la verdad os hará libres. Tenemos que reconocer que mientras no haya honestidad, mientras no se llegue a la conclusión, estamos mal y necesitamos ayuda, no hay cambio, no hay realidad, no hay nada. Y una de las primeras claves que quiero hablarles hoy es, hombre, usted quiere tener un matrimonio, bien, deje de engañarse a sí mismo y tratar de engañar a los demás. O sea, deje de fingir y reconozca la verdad con humildad y honestidad. Reconózcala. Es que el primer paso para que un terapeuta, para que cualquier persona, para que alguien que lo quiera ayudar, lo ayude a usted es que usted diga qué es lo que tiene. Pues si ustedes vienen de mí a una consulta, me dicen, no, nosotros estamos bien, vea, eso es luna de miel para allá y luna de miel para acá. Entonces yo le digo, perdió la venida, perdió la plática. Usted no puede ir al médico a decirle, no, a mí no me huele nada, estoy, vea, 10 puntos, estoy excelente. Y usted de pronto con un ardor, con un dolor, con una angustia, y si usted no le dice al médico, el médico le dice, ah, bueno, vaya para la casa y cuando esté con algo bien claro, viene y aquí miramos a ver. Entonces, lastimosamente, muchos matrimonios cristianos se mantienen estancados en la crisis, porque viven negando o maquillando o escondiendo o aparentando una situación que no es verdad. Pero la transformación de Dios comienza en nosotros, cuando dejamos de aparentar y empezamos a ser sinceros delante de Él y entre nosotros. Y entre nosotros. Nuestro matrimonio necesita que hablemos verdades que a veces son incómodas en nuestro hogar, de los temas que no queremos hablar a veces, pero con sabiduría y madurez, no para pelear, ni para agarrarnos, ni para a ver cuál es más malo de los dos, no, sino con el propósito de restaurar nuestra relación. Cuando usted pone los puntos sobre las íes, pone las cartas sobre la mesa y dice, bueno, vamos a arreglar esto, pero es que, bueno, tratar de mostrar como si no pasara nada no arregla, antes empeora, porque cada vez el hueco se ahonda más y más hondo y más hondo. Y eso no tiene arreglo, hasta que los dos no decidan arreglarlo. Entonces dice la Biblia, manzana de oro con figuras de plata es la palabra dicha como conviene. Como zarcillo de oro y joyel de oro fino es el que reprende al sabio que tiene oído dócil. Eso es lo que dice la palabra de Dios. Entonces, hermano, primer punto para usted dejar de tener un matrimonio de apariencias, reconozca la verdad y hable. Y hable y llegue a un momento especial con su pareja. ¿Para qué? Para que las cosas cambien. Segundo, hombre, yo quiero que mi matrimonio sea de verdad natural, que sea sincero, que esté dispuesto a rendir su matrimonio a la voluntad de Dios. La Biblia dice, cordón de tres dobleces no se rompe fácilmente. Y yo le quiero decir algo, hermano. Puede ser el matrimonio del que sea. Puede tener todo el dinero, todos los títulos, todo, todo, todo, puede tener todo. Pero si Dios no está en nuestro matrimonio, eso no va a tener solidez. Porque es que la Biblia dice, si Jehová no edificare la casa, en vano trabajan los que la edifican. Y si Jehová no guarda la ciudad, no guardar en la ciudad, pues en vano vela la guardia. Hermano, uno se da cuenta que sin Dios, no solo en el matrimonio, sino en cualquier esfera de nuestra vida, no somos nada. Muchos matrimonios no se han acabado. ¿Sabe por qué? Porque Dios todavía ha puesto ahí su mano y ha tratado de atajar que él no se vaya, que ella no se vaya, que no se golpeen, que no se griten, que tantas cosas, porque Dios todavía está ahí. Saque a Dios de su casa. Eso es como quitar una columna y pensar que el edificio va a quedar igual. Usted sí lo saca, pero salga corriendo. ¿Por qué? Porque el edificio se le cae encima. Entonces, seguramente como matrimonio hemos tratado diferentes maneras de mejorar nuestra relación, pero ha sido en vano, porque lo hemos hecho a nuestra manera y no a la manera de Dios. Hemos tratado de reparar, y uno de los problemas de los matrimonios, y los digo, y sobre todo lo hablo mucho en las charlas de pareja que doy en las iglesias, uno de los problemas que tienen las parejas es que todo lo solucionan debajo de la cobija.
teniendo intimidad. Entonces tienen la intimidad y al otro día se levantan como si no hubiera pasado nada, como si el problema hubiera desaparecido por arte de magia. Entonces, ¿qué pasa? Es una herida que sana en falso. Entonces nosotros no podemos hacer eso. Tenemos que decirle, Señor, ayúdanos. Porque, ¿qué significa hacer las cosas a nuestra manera y no hacerlas a la manera de Dios? Pues, a la manera de Dios es simplemente rendir nuestra soberbia, nuestros caprichos, nuestro orgullo, nuestros enojos, nuestra ira, nuestra pasión, nuestro todo, a la presencia de Él, delante de Él, practicando el perdón, practicando la reconciliación. Practicando eso, o sea, haciendo lo que la Biblia nos dice. La Biblia dice, antes sé benignos unos con otros, misericordiosos, perdonándoos unos a otros, como Dios también nos perdonó a vosotros en Cristo. Es que eso es lo que nos enseña la Biblia, sino que es que, por eso le dije, a veces hay versículos que nosotros no aceptamos, porque no, eso era para otro tiempo, eso era para otras personas, no. La palabra de Dios es viva y eficaz, o sea, la palabra de Dios sigue siendo actual. La palabra de Dios no está obsoleta en todo su contexto. Entonces, qué tristes son matrimonios donde no hay perdón, donde no hay reconciliación, pero salen a la calle y es más, van a la iglesia a servir a Dios. Es que Dios sí es muy bueno con nosotros. Van a la iglesia a servir a Dios. Y entonces, alguna vez yo traté un caso donde ella estaba dirigiendo el culto, ella era el comité de orcas y dice, ay, por favor le pido a mi esposo que recoja la ofrenda. Y yo, ah, qué bueno, sacó la esposa a recibir la ofrenda. Pero a los días me di cuenta que llevaban muchos días sin hablarse, sin acostarse juntos, él dormía en una parte, ella dormía, o sea, estaban bajo el mismo techo, pero estaban totalmente separados. Y en la iglesia, como la mejor pareja. Ese es el problema que tenemos hoy. Entonces, nuestro corazón normalmente no quiere perdonar. Nuestro corazón normalmente vive lleno de enojo, de soberbia, de ganas de venganza, de ganas de ver al otro que me pague o que pague por lo malo que me hizo. Pero eso no es lo que enseña el Señor. La Biblia no nos enseña eso. La Biblia nos enseña, vea, no paguéis a nadie mal por mal. Procurad lo bueno delante de todos los hombres. Vuelvo y se lo leo. No paguéis a nadie mal por mal. Procurad lo bueno delante de los hombres. Entonces, nos toca buscar la ayuda de Dios. Nos toca meter a Dios en nuestro matrimonio. Y alguna vez le aconsejé a alguien y le dije, por alguna situación le dije, usted tiene que meter a Dios hasta su habitación. Bueno, Dios sí está ahí en la habitación cuando uno está en la intimidad, hasta en la habitación. Usted tiene que acordarse que usted es cristiano y que Dios te está viendo. Ah, bueno, hermano, gracias. Entonces, por amor a Dios, no lo saquemos de nuestros matrimonios. Antes que entre y que se quede con nosotros y que viva con nosotros. Y lo único que tendremos seguro será bendición sobre bendición. ¿Cómo más hago yo para que mi matrimonio no sea un matrimonio de apariencias? Buscando el consejo de Dios como prioridad para las decisiones de mi matrimonio. Escuche, buscando el consejo o la dirección de Dios para tomar con sabiduría las decisiones que voy a tomar dentro de mi matrimonio. Dice la Biblia, el consejo de Jehová permanece para siempre. Los pensamientos de su corazón por todas las generaciones. Es necesario reconocer que muchos matrimonios no se restauran por causa de sus malos consejeros. Por causa de personas que quieren imponer sus opiniones, las cuales muchas veces están equivocadas, llenas de amargura, de mundanalidad, que no ayudan en nada a la restauración del hogar. Dice la Biblia, teniendo el entendimiento entenebrecido, ajenos de la vida de Dios, por la ignorancia que en ellos hay, por la dureza de su corazón. Entonces, cuando usted va a hacer algo, usted sí le ora a Dios. Es que en el matrimonio, lo que usted haga no lo afecta a usted solo. Lo afecta a usted, a su pareja y a sus hijos.
Y de verdad, nosotros sí le oramos a Dios cuando vamos a hacer inversiones, cuando nos vamos a meter en una deuda, cuando vamos a hacer las cosas. Y si de verdad pensamos si lo que yo voy a hacer, ¿qué tanto va a beneficiar o va a perjudicar a mi familia? Yo he conocido casos de hermanos que empeñan cosas, que hipotecan las casas y no dicen nada. Y cuando menos piensa, les llega la carta, les llega el llamado, les tocan la puerta, venimos por la casa. Pero ¿cómo que la casa? Sí, es que su esposo, vea, la hipotecó hace tantos años y no pagó y venimos por ella. Le damos una semana para que se vaya. ¿Cómo queda usted, mi hermana o mi hermano? O va a salir el esposo en la moto y, venga, es que esa moto la necesitamos. ¿Cómo que necesitamos la moto? Sí, es que su esposa nos debe una plata y no la ha pagado, entonces nos la vamos a llevar. ¿Cómo así? Y usted ni sabía de la plata, ni sabía de la deuda y perdió la moto. O sea, nosotros sí tenemos a Dios en cuenta para tomar decisiones que a veces son tan arriesgadas, tan peligrosas, que nos afecta no solo a nosotros, sino a los que están con nosotros. Ahí está la pregunta. Ahí está. Entonces, a veces también nos rodeamos. ¿Por qué tenemos esos problemas de pareja? Porque nos rodeamos de malos consejeros. Ve, hermano, no todo el mundo sabe aconsejar. No todo el mundo tiene ese ministerio de consejería. Y no porque yo lo sea, pero a veces es mejor buscar la solución o la ayuda más bien de un profesional, de alguien que sea neutral. Porque es que si yo me voy y le pido consejo a mi familia, a mi mamá, a mi hermano, todo esto, pues es que ellos se van a ir a favor mío, porque es que yo soy el familiar de ellos, no mi esposa. Y si mi esposa se va para donde la familia de ella, pues claro, se van a ir a favor de ella. Y si yo me voy y le pido consejo a mis amigos, pues ellos van a irse a favor mío y las amigas de mi esposa a favor de ella. Entonces, qué bueno buscar una persona que sea neutral, que ojalá tenga la experiencia, que ojalá tenga el conocimiento, que ojalá tenga la espiritualidad y ojalá tenga una formación académica para que lo sepan aconsejar y lo sepan guiar. Porque un buen consejo te ayuda a mejorar el matrimonio o un mal consejo te lo acaba de acabar. Cabe la redundancia. Un mal consejero, ay Dios mío, es muy delicado. Muy delicado, porque es que hay hermanos que creen que el mejor consejo es déjelo, consígase otro, divórciese. Ah, usted está muy joven, es que ese marido suyo ya está muy viejo, está muy vieja su esposa, y perdóneme las hermanas. No, es que hay mejores para usted, es que usted está muy querido, usted merece una mujer así, es que usted es muy linda, vea, y no importa que tenga tantos años, vea, usted se ve muy entera, vea, usted pudiera tener otro hombre mejor, ¿está? Y usted eso lo pone a pensar y usted llega a su casa y ve a su esposa y dice, sí, mi esposa sí está muy viejita ya. Y mira a su esposa y dice, sí, mi esposo ya está acabado, vea, está barrigón, está gordo, no, está calvo, no, yo más bien necesito uno distinto. Mal consejo y mala aplicación. Entonces, por eso yo le digo que a veces los matrimonios que viven de esas apariencias le cuentan el problema a quien no debe de ser. Y ese quien no debe de ser, como no es el matrimonio, ni es la familia de él, ni es el hijo de él, ni es la esposa de él, ni de nada, pues a él no le duele que a usted se le acabe el matrimonio. Entonces, tengamos cuidado con eso, hermano. Contar el problema y buscar ayuda no te hace menos hombre, ni te hace menos mujer, ni te hace menos cristiano. Es que el problema no es decir estoy débil. El problema es que la debilidad me domine a mí. El problema no es decir, hermanos, oren, que es que ayúdenme a orar, que es que tengo una tentación muy grande. Eso no es el problema. El problema es que la tentación se apodere de mí. El problema no es reconocer que tenemos problemas en el matrimonio. Ese no es el problema. ¿Por qué? Porque es que eso no nos hace ni más ni menos. Y cuando uno pide ayuda, hermano, créame que la encuentra. Solo que hay que saberla buscar. Pero a veces nosotros manejamos como somos de apariencias, entonces es, ay, ¿qué van a decir? Es que yo el diácono con problemas.
Ay, es que yo el pastor, ay, ¿qué van a pensar? Es que el pastor con problemas en la casa, no, y que yo la presidenta de Dorcas y con esto, no, y que yo en los jóvenes y que esto y lo otro. Bueno, somos humanos y nos equivocamos y fallamos. Si usted quiere que su matrimonio se le acabe, no le cuente a nadie y quédese callado y deje que las cosas se arreglen solas. Y verá que no pasa mucho tiempo a que su matrimonio se fracture y se acabe de dañar. Pero si confiamos y creemos en las personas que están a nuestro lado, como yo le digo, que tenga la capacidad no solamente espiritual, sino de experiencia, de formación, que tengan ese ministerio de la consejería, mano. No hay problema. Nosotros los pastores vamos a reuniones de pastores cada rato y el Comité Nacional de Familia lleva hermanos de la Red de Familia a ayudarnos en nuestros conflictos. Y no por eso dejamos de ser pastores, ni dejamos de ser directivos, ni dejamos de ser nada. No, es que cualquier pareja del mundo puede tener problemas o puede tener dificultades. Pero démosle gracias a Dios y a esta señora iglesia que se preocupa por nosotros, de que nuestros matrimonios estén bien, de que nuestras relaciones de pareja estén bien. Démosle gracias a Dios por todo esto. Por favor, no vivamos más de apariencias. Por favor, pongámosle el pecho a la brisa y busquemos ayuda para que nuestro matrimonio esté bien. No demos todo por perdido. ¿Por qué? Porque para Dios no hay nada imposible. Escuche. Para Dios no hay nada imposible. Y vea lo que dice la Biblia en San Lucas capítulo 18. Él les dijo, lo que es imposible para los hombres es posible para Dios. Ay, hermano, uno ha visto matrimonios de los cuales no se daba un centavo por ellos. Unos conflictos, unas dificultades que uno dice, ay, Dios mío, otro más para el tribunal, otro más para el juzgado. Pero hombre, cuando uno deja a Dios actuar, uno le da la gloria al Señor, porque dejaron que Dios actuara y Dios hizo algo grande. En lugar de aparentar que todo está bien, confiemos en Dios, porque es que para Dios no hay nada imposible. Para Dios no hay nada imposible. Y como les dije, a veces hay matrimonios que tienen heridas muy profundas. Y porque por encima no se ve, creemos que ya sanaron. Y eso, yo recuerdo cuando yo era muchacho, alguna señora me decía, esas son heridas que sanan en falso. Y a veces es tan grande el dolor, tan grande la pena, tan grande el sufrimiento, pero vivimos de la apariencia. Traigamos con fe esos pedazos que quedan de nuestro matrimonio, esos pedacitos. Traigamos con fe lo que aún queda, ese poquitico de amor. Traigamos ese matrimonio dañado, destruido, sin amor, sin pasión. Y gloria a Dios, permitamos que nuestro Señor obre sus maravillas. Pongamos nuestro matrimonio en las manos de Dios. Que Él sí sabe hacer de lo imposible todo lo posible. ¿Será que hay alguna cosa difícil para nuestro Dios? ¿Será que nuestro Dios tiene la capacidad de volvernos o de ayudarnos con nuestro matrimonio? Yo creo que sí lo tenemos. Yo predico un Dios que tiene todo el poder, porque la Biblia dice que Él es el todopoderoso y yo le creo. Manos, yo he visto a Dios actuando. Pero también he visto a Dios con los brazos cruzados, viendo cómo los matrimonios se golpean, se dañan, se tratan mal, se hieren, se separan, y a Él ni siquiera lo llaman, ni siquiera le cuentan. Y Dios con los brazos cruzados esperando a ver si escucha un llamado de alguien, de alguno, que clame, como dice Jeremías, clama a mí, yo te responderé. Y Dios esperando escuchar nuestro clamor, Señor, ayuda a mi matrimonio, Señor, ayuda a mi pareja, Señor, ayúdame a mí, Señor, ayúdanos a los dos, pero no lo hacemos. Y a mí eso me da tristeza, porque es que nosotros tenemos un Dios muy bueno, tenemos un Dios muy maravilloso. Todos tenemos un pastor en el cielo y en la tierra.
acérquese a su pastor o acérquese a una persona o busque una cita, yo no sé, busque salvar su matrimonio, por favor, hermano. Porque es que un matrimonio sin apariencias es un matrimonio sincero, sano, fortalecido por Dios. No quiere decir perfecto. No quiere decir sin conflictos. No. Todos los matrimonios del mundo pasamos por momentos difíciles. Todos los matrimonios del mundo tenemos momentos fuertes ahí. Pero salimos de ellos. ¿Por qué? Porque Dios está con nosotros. No esperes tener un matrimonio perfecto, pero tampoco sigas teniendo un matrimonio de apariencia. No hay realidad tan rota, tan dañada, tan destruida, tan atrofiada, que Cristo, que nuestro Cristo, no pueda transformar. Todo comienza con una decisión. ¿Cuál decisión? Por favor, hermano, dejen de aparentar lo que no es y empiecen a construir y a edificar sobre la verdad, sobre la roca. Y yo creo que el Señor nos ayudará a cada uno de nosotros. Ese es mi consejo hoy. Por favor, hermanos, luchemos por nuestros matrimonios. Por favor, hermanos, hagamos algo. Hay una estadística que salió del año pasado, eso salió apenas a mitad de año. Y yo estoy asustado, hermano, y yo me angustio, porque es que las estadísticas dicen que en Colombia el divorcio ha crecido sustancialmente, o sea, vertiginosamente. Bueno, eso me pone triste, pero todavía me pone más triste saber que cada día los tribunales eclesiásticos tienen que irse expandiendo, porque cada día son más y más y más los hermanos que llevan sus cartas y sus documentos buscando un divorcio dentro de la iglesia, aquí adentro de la iglesia. Y a mí eso me pone triste. ¿Por qué? Porque muchos matrimonios se han acabado porque no tuvieron a Dios en cuenta. Se acabaron porque vivieron de una apariencia como si todo estuviera bien. Pero igual cuando se acaba no se van a dar cuenta. Cuando se acaba no se dieron cuenta que su matrimonio no era tan bueno, que no era tan perfecto, que usted no era tan buen esposo, que usted no era tan buena esposa, que no vivían tan bien. Porque entonces si vivían tan bien, entonces ¿por qué se acabó? Y si vivían tan bien, entonces ¿por qué se divorciaron? Al fin y al cabo se va a dar cuenta la gente, se va a dar cuenta la iglesia, se va a dar cuenta su familia. Y yo a veces en sesiones me doy cuenta que hay matrimonios que están a punto de acabarse por cosas muy pequeñiticas. Que si prestáramos atención, que si clamáramos a Dios, que si buscáramos ayuda, se podrían subsanar esos pequeños momentos de dificultad, pero no lo hacemos. Bueno, no andemos a la usanza o a la velocidad o a la moda del mundo, de yo dejo un marido y me consigo otro, dejo una mujer y me consigo otra. No, luchemos por lo que Dios nos ha dado. Y Dios nos ha dado unos muy preciosos matrimonios. Yo me siento bendecido por la esposa que tengo. Siéntese bendecida por el esposo, por la esposa que tiene. No son perfectos, pero es que yo tampoco soy perfecto. Entonces, hermano, mi consejo para terminar es, por favor, no más apariencias. Por favor, no más mostrar lo que no es. Dejemos que Cristo nos ayude y tendremos unos muy buenos matrimonios para la gloria del Señor. Si usted quiere tener este mensaje, hermanos, tenemos un grupo nacional de familia que se llama, de WhatsApp, que se llama Familias y Pug. Usted puede ingresar a ese grupo. Los que ya están, cada semana les llega el mensaje, cada semana les llega el link del

0: experiencia, todo. Ahí están todas y ahí las puede encontrar, descargar o compartir. Entonces, de las dos maneras, si usted lo desea tener, con el mayor de los gustos en la tarde o en la noche, estaré enviando el link de la enseñanza del día de hoy. Para terminar, hermanos, por favor, luchemos por nuestro matrimonio, luchemos por nuestras casas, luchemos por lo que Dios nos ha dado. Démosle una oportunidad a Dios. Quitémonos la máscara, no seamos como Naamán y dejemos que Cristo entre a nuestras vidas, que Cristo esté en nuestros matrimonios y habrá bendición y vida eterna. Bendiciones para todos en el nombre del Señor Jesús.
1: Salmos 121. Dirijo mi mirada a las montañas. ¿De dónde vendrá mi ayuda? Mi ayuda viene de Dios, creador del cielo y de la tierra. Dios jamás permitirá que sufras daño alguno. Dios te cuida y nunca duerme. Dios cuida de Israel y nunca duerme. Dios te cuida y te protege. Dios está siempre a tu lado. Durante el día, el sol no te quemará. Durante la noche, no te dañará la luna. Dios te protegerá y te pondrá a salvo de todos los peligros. Dios te cuidará ahora y siempre, por donde quiera que vayas.

0: Son las 3 de la madrugada y 45 minutos.
1: El libro de los Proverbios, capítulo 9. La sabiduría hizo una casa y le puso 7 columnas labradas. Hizo además una fiesta en la que ofreció el mejor vino. Una vez puesta la mesa, mandó mensajeras a la parte alta de la ciudad para que desde allí gritaran: jovencitos sin experiencia, ya que les falta entendimiento, vengan conmigo, vengan a gozar de mi banquete, beban del vino que he preparado. Si realmente quieren vivir, déjense de tonterías y actúen con inteligencia. Si corriges a los burlones, solo ganarás que te insulten. Si reprendes a los malvados, solo te ganarás su desprecio. No reprendas a los burlones o acabarán por odiarte. Mejor reprende a los sabios y acabarán por amarte. Educa al sabio y aumentará su sabiduría. Enséñale algo al justo y aumentará su saber. Todo el que quiera ser sabio, que comience por obedecer a Dios. Conocer al Dios Santo es dar muestras de inteligencia. Yo, la sabiduría, te daré muchos años de vida. Si eres sabio, tú eres quien sale ganando. Pero si eres malcriado, sufrirás las consecuencias. La ignorancia es escandalosa, tonta y sinvergüenza. Cuando está en su casa, se sienta a la entrada misma. Cuando está en la ciudad, se sienta donde todos la vean y llama a los distraídos que pasan por el camino. Jovencitos inexpertos, faltos de entendimiento, vengan conmigo. No hay nada más sabroso que beber agua robada. No hay pan que sepa tan dulce como el que se come a escondidas. Pero esos tontos no saben que esa casa es un cementerio. No saben que sus invitados ahora están en el fondo de la tumba.

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Salmos 71. Dios mío, en ti he puesto mi confianza. No me pongas jamás en vergüenza. Tú eres un Dios justo. Rescátame y ponme a salvo. Préstame atención y ayúdame. Protégeme como una roca donde siempre pueda refugiarme. Da la orden y quedaré a salvo, pues tú eres esa roca, tú eres mi fortaleza. Dios mío, tú eres mi esperanza. No permitas que yo caiga en poder de gente malvada y violenta. Desde que era joven, puse mi confianza en ti. Desde antes de nacer ya dependía de ti. Fuiste tú quien me hizo nacer. Por eso te alabaré siempre. Muchos se asombran al verme, pero tú eres para mí un refugio seguro. A todas horas te alabo. Todo el día anuncio tu grandeza. No me desprecies cuando llegue yo a viejo. No me abandones cuando ya no tenga fuerzas. Mis enemigos hablan mal de mí. Me vigilan y piensan hacerme daño. Hasta ordenan a su gente que me persigan y me atrapen. Creen que me abandonaste y que nadie podrá salvarme. Dios mío, no me dejes solo. Ven pronto en mi ayuda. Pon en vergüenza a los que me acusan. Pon en completo ridículo a los que buscan mi mal y acaba con ellos. Yo, por mi parte, siempre confiaré en ti y te alabaré más todavía. Aunque no alcanzo a entenderlo, a todas horas diré que eres un Dios que salva con grandes actos de justicia. Dios mío, ahora voy a recordar tus hechos poderosos y hablaré de la justicia que solo tú puedes hacer. Desde que era yo joven, tú has sido mi maestro y hasta ahora sigo hablando de las maravillas que has hecho. Dios mío, aunque estoy lleno de canas, no me abandones. Todavía quiero decirles a los que aún no han nacido que tú eres un Dios poderoso. Eres incomparable, pues has hecho grandes cosas. Tu justicia llega hasta el cielo. Tú me hiciste pasar por muchos aprietos y problemas, pero volverás a darme vida. De lo profundo de la tumba volverás a levantarme. Me darás mayor poder y volverás a consolarme. Santo Dios de Israel, tú eres un Dios fiel. Por eso te cantaré himnos con música de arpas y de otros instrumentos de cuerda. Te cantaré himnos y gritaré de alegría porque me salvaste la vida. Todo el día hablaré de tu poder para salvar, pues los que buscaban hacerme daño quedaron avergonzados por completo.

16. Cuídame, Dios mío, porque en ti busco protección. Yo te he dicho, tú eres mi Dios. Todo lo bueno que tengo lo he recibido de ti. Sin ti no tengo nada. La gente de mi pueblo, que solo a ti te adora, me hace sentir feliz. Pero quienes adoran ídolos sufrirán en gran manera. Jamás rendiré culto a los ídolos. Jamás les presentaré ofrendas. Tú eres mi Dios. Eres todo lo que tengo. Tú llenas mi vida y me das seguridad. Gracias a ti, la herencia que me tocó es una tierra muy bella. Yo te bendigo por los consejos que me das. Tus enseñanzas me guían en las noches más oscuras. Yo siempre te tengo presente. Si tú estás a mi lado, nada me hará caer. Por eso estoy muy contento. Por eso me siento feliz. Por eso vivo confiado. Tú no me dejarás morir ni me abandonarás en el sepulcro, pues soy tu fiel servidor. Tú me enseñaste a vivir como a ti te gusta. En tu presencia soy muy feliz. A tu lado soy siempre dichoso.

Libro de los Proverbios, capítulo 1. Estos son los proverbios de Salomón, hijo de David, rey de Israel. Estos proverbios tienen como propósito que ustedes, los jóvenes, lleguen a ser sabios, corrijan su conducta y entiendan palabras bien dichas y bien pensadas. También sirven para enseñar a los que no tienen experiencia, a fin de que sean cuidadosos, honrados y justos en todo, que muestren astucia y conocimiento y piensen bien lo que hacen. Ustedes, los sabios e inteligentes, escuchen lo que voy a decirles. Así se harán más sabios y ganarán experiencia. Así podrán entender lo que es un proverbio, lo que es un ejemplo. Todo el que quiera ser sabio debe empezar por obedecer a Dios. Pero la gente ignorante no quiere ser corregida ni llegar a ser sabia. Querido jovencito, atiende a tu padre cuando te llame la atención y muestra respeto cuando tu madre te enseñe. Sus enseñanzas te adornarán como una corona en la cabeza, como un collar en el cuello. Querido jovencito, si los malvados quieren que te portes mal, no te dejes llevar por ellos. Tal vez te digan: ven con nosotros, ataquemos al primero que pase y quitémosle lo que traiga. Si se muere, que se muera. Matemos por el gusto de matar. Con lo que robemos llenaremos nuestras cosas y nos haremos ricos. Júntate con nosotros y juntos nos repartiremos todo lo que ganemos. Pero no lo hagas, jovencito. No sigas su mal ejemplo. No dejes que te engañen. Tal parece que tienen prisa para hacer lo malo y de matar gente. Ningún pájaro cae en la trampa si ve quien lo quiere atrapar. Pero estos malvados juegan con su vida y acabarán por perderla. Acabarán muy mal los que quieren hacerse ricos sin importarles cómo lograrlo. Acabarán perdiendo la vida. La sabiduría se deja oír por calles y avenidas, por las esquinas más transitadas y en los lugares más concurridos se le oye decir con insistencia: ustedes, jovencitos sin experiencia, enamorados de su propia ignorancia, y ustedes, jovencitos malcriados, que parecen muy contentos con su mala educación, ¿seguirán siendo siempre así? ¿Y ustedes, los ignorantes, seguirán odiando el conocimiento? Háganme caso cuando los instruya. Así compartiré con ustedes mis enseñanzas y mis pensamientos. Yo los llamo, pero ustedes no me responden. Les hago señas, pero ustedes no me hacen caso. Rechazan todos mis consejos y desobedecen mis regaños. Pues yo también me burlaré cuando estén llenos de miedo y se queden en la ruina. Será como si los arrastrara el viento o les cayera una tormenta. Me llamarán y no les responderé. Me buscarán y no me encontrarán. Ustedes no quieren aprender ni obedecer a Dios. No siguen mis consejos ni aceptan mis enseñanzas. Por eso recibirán su merecido. Tendrán problemas de sobra. Sufrirán las consecuencias de sus malas decisiones y de su mala conducta. Acabarán siendo destruidos por su necedad y por su poca atención. Pero los que me hagan caso vivirán tranquilos y en paz y no tendrán miedo del mal.

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0: presente en aquel día del mes de mayo de 1937, cuando salimos del barco poniendo nuestros pies sobre la tierra de Colombia por primera vez. 12 de mayo de 1937, Axel Werner Larsen.
1: Y la historia

el mismo que inspiró aquel grito de guerra, murió víctima de la terrible enfermedad. Estimado amigo y hermano, hoy está de moda protestar contra toda la ley moral.

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2: El dormitorio no está a prueba del SIDA. Que los tribunales se mantengan fuera de nuestro dormitorio. Era un lema sonoro, agresivo, atrayente y combativo. Era fácil cantarlo y gritarlo ante los tribunales y más que todo ante las cámaras de televisión. Y miles se unieron para proclamarlo a voz en cuello. Se trata del lema que creó Michael Hardwick, activista homosexual. Que los tribunales se mantengan fuera de nuestro dormitorio. Millares de homosexuales como él y de lesbianas convirtieron el lema en su grito de guerra, pidiendo que fuera derogada la ley contra la sodomía. Era interesante ese grito de guerra, interesante porque, aunque puedan quizá lograr que las leyes que condenan la homosexualidad sean derogadas, aunque logren que los tribunales se mantengan fuera del dormitorio, lo que no pueden mantener fuera del lecho pecaminoso es al SIDA. Michael Hardwick, el mismo que inspiró aquel grito de guerra, murió víctima de la terrible enfermedad. Estimado amigo y hermano, hoy está de moda protestar contra toda la ley moral. La gente quiere libertad para vivir como se le antoja. Quiere que se favorezcan sus puntos de vista. Quiere hacer lo que quieren y que nadie se meta en sus asuntos, y menos que se dicten leyes contra sus predilecciones sexuales. Pero si bien es posible mantener a las leyes o a los tribunales o a la iglesia o aún a Dios fuera del dormitorio, hay varias cosas que no es posible eliminar, estimado amigo y hermano del dormitorio. En primer lugar, no es posible eliminar el contagio. El SIDA se extiende como hierba mala entre los que violan a las antiguas leyes divinas. Tampoco es posible eliminar la carga de conciencia que produce nuestra mala conducta. No es posible eliminar el dolor que causamos a los que están cerca de nosotros, nuestros padres. Y no es posible eliminar el ejemplo destructivo que con nuestro comportamiento legamos a futuras generaciones. No es con más libertad, que en este caso es libertinaje, que vamos a mejorar el alma humana y cambiar a la sociedad. Estimado amigo, es con el someternos a las leyes divinas y con la observancia de los antiguos principios bíblicos. Estos son la base de toda sociedad sana, fructífera y fuerte. En medio del desbarajuste de las pasiones, dijo un pensador, solo sometiéndonos voluntariamente a una ley moral superior puede salvarnos. Invitemos a Cristo a nuestra vida y todo mejorará. Que Dios te bendiga.

Salmos 27. Dios mío, tú eres mi luz y mi salvación. ¿De quién voy a tener miedo? Tú eres quien protege mi vida. Nadie me infunde temor. Cuando mis malvados enemigos me atacan y amenazan con destruirme, son ellos los que tropiezan, son ellos los que caen. Me puede atacar un ejército, pero yo no siento miedo. Me pueden hacer la guerra, pero yo mantengo la calma. Dios mío, solo una cosa te pido, solo una cosa deseo. Déjame vivir en tu templo todos los días de mi vida para contemplar tu hermosura y buscarte en oración. Cuando vengan tiempos difíciles, tú me darás protección. Me esconderás en tu templo, que es el lugar más seguro. Tú me darás la victoria sobre mis enemigos. Yo, por mi parte, cantaré himnos en tu honor y ofreceré en tu templo sacrificios de gratitud. Dios mío, te estoy llamando. Escúchame, ten compasión de mí. Respóndeme.

El libro de los Proverbios, capítulo 3. Querido jovencito, grábate bien mis enseñanzas, memoriza mis mandamientos. Así te irá siempre bien por el resto de tu vida. Ama siempre a Dios y sé sincero con tus amigos. Así estarás bien con Dios y con tus semejantes. Pon toda tu confianza en Dios y no en lo mucho que sabes. Toma en cuenta a Dios en todas tus acciones y Él te ayudará en todo. No te creas muy sabio, obedece a Dios y aléjate del mal. Así te mantendrás sano y fuerte. Demuéstrale a Dios que para ti Él es lo más importante. Dale de lo que tienes y de todo lo que ganes. Así nunca te faltará ni comida ni bebida. Querido jovencito, no rechaces la instrucción de Dios, ni te enojes cuando te reprenda, porque Dios corrige a quien ama como corrige un padre a sus hijos. Dios bendice al joven que actúa con sabiduría, que saca de ella más provecho que del oro y la plata. La sabiduría y el conocimiento valen más que las piedras preciosas. Ni los tesoros más valiosos se les pueden comparar. Por un lado, te dan larga vida. Por el otro, buena fama y riquezas. ¡Qué grato es seguir sus consejos, pues en ellos hay bienestar! Dios bendice al joven que ama la sabiduría, pues de ella obtiene la vida. Con sabiduría y con gran cuidado, Dios afirmó cielo y tierra. Con su conocimiento hizo brotar lagos y ríos y dejó caer la lluvia. Querido jovencito, aprende a tomar buenas decisiones y piensa bien lo que haces. Hacerlo así te dará vida y los demás te admirarán. Andarás por la vida sin problemas ni tropiezos. Cuando te acuestes, podrás dormir tranquilo y sin preocupaciones. No sufrirás las desgracias que caen sobre los malvados. Dios siempre estará a tu lado y nada te hará caer. No te niegues a hacer un favor siempre que puedas hacerlo. Nunca digas, te ayudaré mañana, cuando puedas ayudar hoy. Nunca traiciones al amigo que confía en ti. No andes buscando pleitos si nadie te ha hecho daño. No envidies a los violentos ni sigas su mal ejemplo. Dios no soporta a los malvados, pues es amigo de la gente honrada. Dios bendice el hogar del hombre honrado, pero maldice la casa del malvado. Dios se burla de los burlones, pero brinda su ayuda a los humildes. Los sabios merecen honra, y los tontos solo deshonra.

0: Son las 6 de la mañana y 57 minutos.
1: Bienvenidos a Un Cafecito con Jesús, un espacio para hacer una pausa y dejar que la palabra del Señor alumbre nuestro día. Estoy agradeciendo lo que tengo o enfocándome en lo que me falta. Dice Filipenses 4:11, aprendí a estar contento con lo que tengo. Y es que muchas veces vivimos mirando hacia adelante, el futuro, lo que queremos, lo que soñamos, lo que aún no llega todavía, un cambio, una oportunidad, una respuesta, una etapa diferente. Y sin darnos cuenta, ese enfoque constante en lo que falta comienza a robarnos algo muy valioso, la paz. Porque el corazón que siempre está esperando algo más, difícilmente descansa en lo que Dios ya le ha dado. Pero hoy el Señor nos invita a detenernos, a mirar con otros ojos y a reconocer que su provisión no es incompleta. El contentamiento no es resignarse, no es dejar de soñar, no es conformarse con menos. El contentamiento es aprender a descansar en Dios hoy. Es entender que aunque haya cosas que aún no han llegado, Dios no se ha equivocado contigo. A veces pensamos, cuando tenga eso, voy a estar tranquilo. Cuando pase cierta situación, voy a estar en paz. Pero la paz no viene con lo que llega. Viene con aquel que ya está en nuestros corazones y es Jesús. Cuando tu corazón comienza a confiar en que Dios sabe lo que hace, algo cambia dentro de ti. Dejas de compararte, dejas de afanarte tanto, dejas de medir tu vida por lo que falta y empiezas a ver lo que sí tienes, lo que sí ha llegado a tu vida y lo que Dios ya ha hecho. El contentamiento se aprende, como lo dijo el apóstol Pablo, no es automático, es un proceso donde decides una y otra vez confiar en que Dios no te está dando menos, te está dando lo necesario para este momento. Y quizás hoy no tienes todo lo que quisieras, pero tienes lo suficiente para caminar con Él, y eso ya es mucho. ¿Qué tal si le decimos a Jesús en oración, Señor, hoy quiero aprender a descansar en ti? Perdóname por las veces que he enfocado mis pensamientos más en lo que me falta que en lo que tú ya me has dado. Enséñame a confiar en tu provisión, en tu tiempo y en tu cuidado. Llena mi corazón de gratitud y ayúdame a vivir con paz, sabiendo que tú siempre eres suficiente. Amén. El reto para el día de hoy, haz una lista de al menos 5 cosas que hoy tienes y que antes le habías pedido a Dios. Léelas despacio y agradece por cada una de ellas. Bueno, soy Luz Mari Valencia y nos encontramos en el próximo Cafecito con Jesús. Dios te bendiga.

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1: ¿Crees que tener paz es estar tranquilo en el sofá? La Biblia dice otra cosa. Vivimos en un mundo que nos vende la paz como ausencia de problemas. Creemos que paz es vacaciones, silencio, que nadie me moleste, una mente en blanco. Pero esa es la paz romana, una paz impuesta por la fuerza o por la evasión. La paz bíblica es mucho más agresiva y poderosa. La palabra hebrea shalom seguramente la has escuchado mil veces como un saludo, pero shalom no significa hola ni simplemente paz. Viene de la raíz shalem, que significa completo, entero, pagado en su totalidad, restituido. El concepto hebreo de shalom es la autoridad de Dios poniendo orden en el caos. Cuando el Señor Jesús dijo, la paz os dejo, mi paz os doy, no estaba ofreciendo un sentimiento bonito de relajación, estaba ofreciendo shalom, la capacidad de estar completo en medio de la tormenta. Si tienes dinero pero tu familia está rota, no tienes shalom, no estás completo. Si tienes salud física pero tu mente está llena de culpa, no tienes shalom. El shalom no ignora el problema, el shalom destruye el caos que causa el problema. Tener paz de Dios no es quedarse pasivo, es alinear tu vida, tus finanzas, tu matrimonio y tus emociones a la Torá, es decir, a la instrucción divina. Porque mucha paz tienen los que aman tu ley y no hay para ellos tropiezos, dice el Salmo 119, verso 165. Fíjate bien, la paz viene de amar su instrucción, el desorden viene de vivir a nuestra manera. Tal vez hoy estás buscando, estás ansioso porque buscan tranquilidad en lugar de buscar integridad. El Señor Jesús, el príncipe de paz, no vino a darte un sedante espiritual, vino a pagar tu deuda para que puedas ser restituido. Deja de buscar que todo se calme afuera. Empieza a buscar que todo se ordene adentro bajo su voluntad. Cuando hay obediencia, hay orden. Y cuando hay orden, el shalom es inevitable. La paz de Cristo, bendiciones mil.
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Gloria a Dios. Amén, amén, amén. Tengo un nuevo amor. Es una canción de Anita González de Guatemala, con una hermosísima canción que hemos cantado tanto tiempo. Se la escuché cantar a Dalkis Ortiz, a Dauris Ortiz, a muchas hermanas allá en la central de Valledupar. Y hoy la traigo aquí en una versión de Ana González. Tengo un nuevo amor. Qué hermosa canción para iniciar la jornada. 7:18 minutos ya aquí en Colombia. Gracias a Dios. Y tengo estrenos también, ¿no? Recuerden que este 17 de mayo a las 4 de la tarde será una transmisión especial para todas las plataformas de la iglesia, por cuanto estamos en la celebración con gratitud de los 89 años. En cada congregación de Colombia, las 5.200 congregaciones y más de 5.400 pastores en toda la geografía nacional estaremos todos celebrando, hermanos y pastores y todas las congregaciones celebrando 89 años que se cumplieron el pasado 12, pero que en las congregaciones se hará la celebración a las 4 de la tarde el 17 de mayo. Algunos lo harán en la escuela dominical, ya me han dicho, otros por supuesto se conectarán a las 4 de la tarde en la transmisión especial que habrá de parte del DECOM, Departamento de Comunicaciones, para celebrar estos 89 años que el Señor Jesús nos ha permitido por su gracia estar aquí conectaditos. Oiga, qué bueno, ¿verdad? Qué bueno. Somos IPUC, somos IPUC, somos IPUC. Oiga, eso es importante que usted lo tenga en cuenta. Somos IPUC, somos de Jesús. Amén. Y espero que ustedes también lo vivan con intensidad este domingo a partir de las 4 de la tarde y toda la jornada de la Escuela Dominical y todo esto, ¿verdad? Bendito sea el Señor. Buenos días para todos los que ya están conectados, y los primeros que llegan se llevan el regalo de hoy. A las 7 de la noche se estará lanzando esta canción que voy a colocar a continuación y que ahí ustedes la escuchen en el fondo. A ver. Eso, con alegría, con alegría. Tengo estrenos musicales. Esta es una hecha en estudio de Alex Vélez en la ciudad de Cali y que está superproducción, está buenísima. Le invito a que usted esté pendiente. Estarán las muchachas de Tunca, de la central de Tunca, que tienen por nombre Mensajeras de Dios, con una programación especial de lanzamiento de esa producción que han hecho con mucho esfuerzo, ¿no? Las Mensajeras de Amor, Mensajeras de Amor. Me gusta el título, ¿sabe? Me gusta mucho el título porque se trata de eso. Nosotros tenemos que vivir en amor, amor sin fingimiento, con sinceridad. Bendito sea el Señor Jesucristo que nos ha dado. Eliana Stapper me comentaba que son cuatro las muchachas que conforman esta agrupación, y las veo aquí en este lanzamiento que estará previsto para hoy. Son tres: Milady, Salma y Eliana. Milady Ávila, Salma Stapper, Eliana Stapper. Ellos están allá en la iglesia que pastorea nuestro hermano Freddy Bautista, que es presbítero del Distrito 14, en Tunca. Es la congregación allá central de Tunca, Boyacá, en Tunca, ¿verdad? Sí, claro, la central, por supuesto. Eliana Stapper tiene un ministerio junto con su hermana y otra hermana también. Tienen ese ministerio de la música. Y nos traerán a las 7 de la noche el lanzamiento de este tema, que ya lo habíamos promocionado la semana pasada, pero que al principio de semana, ya hoy es viernes 15, es viernes, y aquí les tengo este estreno, un estreno total. Es que Radio Pug es así, tiene algo de un privilegio que tenemos aquí por la gracia, misericordia de Dios, escuchar los estrenos musicales aquí en nuestra radio.

0: Oiga, qué bonito, qué hermoso. Podemos arrancar esto con júbilo. Sí, cántico nuevo. Tenemos a cantar con júbilo. Ven, ven, ven, canta con júbilo con nosotros aquí en esta programación de este viernes y disfruta de este estreno musical que tenemos aquí en esta hora de la mañana a través de la radio de la bendición de Dios. Les presento un abrazo fraternal para todos en esta mañana en cualquier lugar del planeta donde te encuentres. Es Eliana Stapper y sus compañeras de el Ministerio Mensajeras de Amor que nos han traído ese estreno para hoy. A las 7 de la noche estará el estreno de esta hermosa producción musical que han hecho las Mensajeras de Amor, y tengo aquí el canal donde van a ser estrenadas, así que si usted quiere este enlace, es lo primerito que vamos a regalar a los oyentes que están conectados en el 318-613-3195. Eliana, si está por allí, por favor me informa para hacerles una llamadita y que nos hablen del estreno musical de esta noche a las 7 en el canal de las Mensajeras de Amor desde Tunja, en el departamento de Boyacá. Vea qué bendición tan bonita la que nos ha entregado Zuleima Camacho. Que Dios me le bendiga. Los que quieran ese enlace, yo se lo regalo aquí para que estén pendientes y esta tarde tengan ustedes esa bendición también esta noche, ¿no? Tarde noche, 7 de la noche, será el lanzamiento hoy viernes de esa canción que ustedes acaban de ver aquí en estreno, en exclusiva para nuestra radio. Se ha estrenado y qué bueno que estén ustedes con nosotros con júbilo. Vamos con júbilo a cantarle al Señor Jesucristo, ¿no? A cantarle a ese Dios grande y todopoderoso. Ahí están las chicas de Tunja, las Mensajeras de Amor, en una producción de Alex Vélez y una magnífica coreografía y presentación en video de estas jóvenes que en Tunja le sirven al Señor en la iglesia central. Muy bien, 7:27 minutos, 7:27, qué bueno que estamos aquí en esta hora de la mañana, dándole la bienvenida al viernes a todos los hermanos que están allá. Virgilio Alejandro, que está en Polonia, le regalo enseguida el enlace para que esta noche a las 7 se puedan apreciar el lanzamiento. Zuleima Camacho, claro, también le mandamos el enlace. ¿Quién más? Diego Rincón, que está en Barcelona, España, lo escucho, Dieguito. Ya estamos en las 7:27, vamos hoy temprano a hacer la interacción con los oyentes. A las 8 de la mañana tendremos al pastor Mauricio aquí con temas de familia.
1: Dios te bendiga, mi hermano Edgar.
0: Amén, hermano Diego.
1: Bien, bueno, por aquí reportando sintonía desde Barcelona, España.
0: Amén.
1: Cerrando nuestra jornada laboral de la semana, volviendo desde la ciudad de Girona, Barcelona, y bueno,
0: qué bien,
1: escuchando la radio de la bendición de Dios. Saludo desde la distancia a todos nuestros hermanos en Colombia.
0: Gracias a usted, Dieguito Rincón, allá en Barcelona, España, regresando después de una jornada. Qué bueno, en casa, poder asistir a la iglesia, estar en familia, sí, porque eso es lo importante. Dios nos manda primero Él, después la familia. Y qué bueno que le dediques tiempo a la familia, Diego, y que puedas estar ahí contentico también. Está Elio Ortega saludando a sus padres desde el barrio Largo Tibú. Ya saben, el enlace que estoy mandando es para que a las 7 de la noche estén pendientes de ese lanzamiento de las chicas de Tunja, que se llaman Aleida Jaramillo. ¿Dónde está Aleida? Que me mandó por aquí como un puntico para ver. Aleida Jaramillo, ya la estamos agregando aquí. Un puntico para saber si se iba el mensaje. Claro, aquí lo ha recibido Aleida. Muy bien. Usted puede mandar un mensaje al 318-613-3195. Estamos de celebración 89 años. Gracias a ustedes por esa sintonía, de permitirnos ingresar a sus hogares con esta alegría pentecostal. Y les tengo una exclusiva de Rubén y Horacio Ortiz. Logramos hacer un remix que se llama Vamos por Montes y Collados, también en un tema norteño. Aleida Jaramillo está en Andes, departamento de Antioquia. Oiga, yo siempre estoy aquí hablando de Andes. Yo digo Andes, aunque no ande, váyase para Andes. Allí en Andes, en el Parque Andes, me tomó uno de los cafecitos más sabrosos que me he tomado. Otro también allá en Arauca, vamos a colocar aquí Andes, Antioquia, porque Andes es uno de los municipios lindos de Antioquia que tuvimos oportunidad de conocer. Fui allá con el pastor William Álvarez a transmitir en alguna oportunidad, y créanme que para mí fue una bendición. Tengo que volver, Ya el hermano William no está de pastor allá, porque después el hermano William fue de pastor a ese lugar, ya no está allá, pero me gustaría volver a Andes a tomarme un cafecito ahí en la plaza, a caminar por esas callecitas. Es un pueblo pequeño, pero lindo, allí en el suroeste antioqueño. Juanita Aguilar está en Valledupar. Le mando también el enlace para que a las 7 de la noche vean el lanzamiento de ese video que están viendo ahí ustedes en el fondo. Se llama Júbilo. Sí, con Júbilo, de las mensajeras de amor de Tunja. Ellas son hermanas de nuestra amada Iglesia Pentecostal Unida de Colombia y están allí en Tunja sirviendo al Señor. Han sacado una producción excelente que dice de la siguiente manera. A ver cómo dice. Hágame el favor, póngamele volumen ahí a este tremendo tema. Está buenísimo, está buenísimo el tema de las hermanas mensajeras de amor, ¿eh?
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0: Como ya yo dije los nombres de las muchachas, la persona que me diga en esta mañana un nombre de estas muchachas, bueno, ya he dicho de dónde son, todo esto, se vamos a hacer el concurso hoy, es como, deme por lo menos uno o dos nombres de las muchachas de mensajeras de amor y se gana la canción, porque usted va a ser el primerito, la primerita que tenga esta canción, se llama Con Júbilo, y estaremos, recuerden, aquí con esta canción toda la mañana. Un momentico que la voy a convertir aquí a MP3 para que ustedes tengan esa bendición de disfrutarlo perfectamente. Vamos con Júbilo, con Júbilo.

0: Recibo audios. ¿Dónde están ustedes? Mónica Leighton. Y veo aquí muchas personas conectadas también, comprometidos con el sentir de Dios. ¿Con quién hablo? Javier Antonio.
1: Dios le bendiga,
0: Amén.
1: Pues en esta mañana,
0: amén,
1: a todos y cada uno, los hermanos, los amigos que nos escuchan a través de este altavoz.
0: Amén.
1: Muy agradecido con nuestro gran Dios y Salvador Jesucristo por este nuevo día, este nuevo amanecer, esta nueva oportunidad. Oiga, por este nuevo aniversario.
0: Uh-huh.
1: Hoy, todo este mes, la Iglesia del Señor aquí en Colombia está de aniversario, está de cumple, así que...
0: Así es, Happy Birthday.
1: Señor, que siga fortaleciendo su amada Iglesia, que la obra es del Señor, las almas son del Señor, que siga Él bendiciendo su obra aquí en la tierra, que la siga prosperando y siga añadiendo a su Iglesia las almas que han de ser salvas. Dios me bendiga, un feliz y bendecido día para todos.
0: Gloria a Dios. Bueno, no me dijo el nombre de una o dos de las muchachas, pero tiene que ser por audio también que me lo mande. Malfi Mosquera, Dios me le bendiga. Para saludar a su hija Yureni Pimentel, que la quiere mucho, que quiere ver en este maravilloso día el camino del Señor Jesucristo. Gloria a Dios que escucha esta emisora allá donde está en Solita, Caquetá, deseando que su hija Yureni también reciba al Señor Jesucristo para vivir esa plenitud de gozo. Saludos desde Buenaventura, Carlos. No sé dónde, cuál es su apellido, por aquí aparece en el perfil Carlos, y lo vamos a guardar en Buenaventura. Gloria a Dios, esa hermosa región del Pacífico también conectada, ¿no? Buenaventura. Aquí lo estoy escribiendo y hablando, que es una de las cosas difíciles cuando uno habla y escribe al tiempo. Claro, por aquí alguien me dice que cómo le pareció la música, no sé de quién, Ministerio Infantil, Hermanitos Álvarez. Ah, bueno, yo creo que me enviaron, sí, los Hermanitos Álvarez, voy a buscarlo. Sin embargo, es bueno que me envíen la música, pero al correo, porque usted sabe que aquí en WhatsApp por lo menos se me desaparecen todos los mensajes. Muchas veces no alcanzo a descargar todos los audios que me envían. Mónica Leighton, estamos celebrando los 89 años de la Iglesia, a todos los maestros de Escuela Dominical en el Día del Maestro también, ¿no? Que Dios siga usando este ministerio. ¿Hoy es Día del Maestro, Mónica? A ver quién me dice, 15 de mayo, Día del Maestro. Bueno, hoy es Día del Maestro en la Escuela Dominical. Sí, así es. En la efemérides local, viernes, Día del Maestro. ¿Cuándo es el Día del Maestro en Colombia? El 15 de mayo. Hoy, gracias, Mónica, por recordarme. Yo siempre me pierdo un poco en las fechas. Eso fue decretado en el año 1951, que fijó el 15 de mayo de cada año como el Día Oficial del Educador. ¡Feliz Día del Educador! Para mi hija, que tengo una hija educadora muy linda ella, y buena educadora, mi hija Luet Beltrán Colón, que ha desarrollado una labor muy linda. La educación está en sus venas. Por gracia de Dios, hace muchos años el Señor me permitió establecer junto con mi difunta esposa un colegio de primaria, incluyendo el preescolar. Se llamaba Niños Sabios allá en la ciudad de Valledupar. Fue un colegio muy, muy conocido y que quedó en manos de mi hija Luet cuando me vine para acá, pues, para la ciudad de Medellín. Hoy, 15 de mayo, esta fecha establecida en 1950-51 por parte del gobierno de Colombia, Día del Maestro. En Colombia también y en México también se celebra el Día del Profesor, Día del Maestro, fecha dedicada a reconocer esa invaluable labor de los docentes. Eso sí que es importante. A mí me alegra tanto cuando ya hombres, ya graduados en la universidad, se encuentran con mi hija y le dicen: Señor Luet, gracias por esa formación que nos dio los padres de familia, los propios estudiantes. Gracias a Dios. Un saludito especial para mi queridísimo Carlos Criollo, pastor de nuestra amada iglesia. Que Dios me le bendiga. ¿Dónde está la apertura de nueva obra ya en el país, en Ibagué? ¿Cuándo es la posesión? Hoy 15, viernes 15 a las 6:30. Carlitos, pastor, Dios me le bendiga.
2: Amigo mío, saludarte esta mañana.
0: Amén, amén, amén.
2: Distrito número 10. Y contarte que te tengo una muy buena noticia.
0: Sí, dígame.
2: Hoy se apertura una nueva obra aquí en Ibagué. Se llama El País. Así que en este aniversario de la Iglesia Pentecostal Unida de Colombia, a la cual amamos, traer esta noticia de que el Evangelio se sigue extendiendo. Y aquí en Ibagué se abre una nueva obra. Hoy nos posesionan con mi familia a las 6:30 en el sector del Salado. El barrio se llama El País. Saludos, se le aprecia, se le quiere. y a toda la audiencia, bendiciones en Cristo.
0: Amén, pastor. Hombre, yo le tengo también mucho aprecio al pastor Carlos. Y créame que esa noticia que usted me acaba de dar y que la acabo de ver aquí en su WhatsApp es para mí de regocijo, de seguridad. Y quiero felicitarlo, y no solamente felicitarlo, desearle que el pastor de los pastores le acompañe junto con su familia. Lo veo ahí con dos de sus hijas, su esposa, en la fotografía que me ha enviado. Muy bonito, los directivos distritales se están invitando justamente a la apertura de esa nueva obra y a la ceremonia de posesión del pastor Carlos Criollo en el sector Salado, lote Guásimo y Palma, ya en la calle 12, número 171-69 en Ibagué. Usted será el pastor del país, así es, de todo el país, mi hermano Carlos Criollo. Y sabe que cuando se abre una nueva obra, yo he estado apoyando nuevas obras, salí de las centrales de Valledupar para apoyar la obra en el Dangón, éramos unos cuantos, unos 30, 25, creo que mucho, creo que entre 20 y 30, nos congregábamos allí con el pastor José Navarro, y en el año 91, y créame que en el año 2008, estaba el pastor José Navarro. Un día nos reunimos y hablé con mi pastor y dije, vamos a apoyar esa nueva obra. Es bonito cuando arranca una obra. Si usted supiera, hermano Carlos, usted va ahora al barrio Dangón, es una iglesia grande. Se congregan 200, 300, no sé cuántas personas, pero me dice que eso ha crecido tanto que hay más de 300 personas ahí congregadas en Valledupar. Y hacíamos cultos en las esquinas, culto relámpago de 10 minutos. Hermano, amigo, venga aquí a la Iglesia Pentecostal Unida de Colombia con el hermano José Navarro, en un carrito viejo que a veces se me varaba en las esquinas. Y poníamos un parlante grande y hacíamos cultos ahí, perifoneábamos por ese barrio Dangón. Hoy en día hay una iglesia bonita allí. Yo le deseo eso, ¿sabe? Me hizo recordar usted eso y le deseo eso, que esa iglesia sea prosperada de la mano del Señor. Y a partir de hoy, viernes 15 de mayo, y eso es qué bonito cuando un pastor se atreve a empezar una obra. Usted es un hombre experimentado, ha tenido experiencias con el Señor, le sirve al Señor, y yo sé que el Señor Jesús le va a ayudar poderosamente. Esa experiencia que le acabo de comentar es para decirle, Dios de su mano le va a permitir ver ahí mucho pueblo, mucha luz en el barrio del país, en Ibagué, y están invitados todos en Ibagué a la posesión del hermano Carlos Criollo y familia allí en ese lugar. Muchas gracias en el nombre del Señor Jesús. Bueno, por aquí, hágame el favor y me manda un audio. ¿Cómo se llama una de las chicas aquí del grupo Las Mensajeras de Amor? Tengo oyentes allá en Bogotá.
3: Hermano Edgar, yo le bendiga.
0: Amén, amén, amén.
3: A todas las personas que escuchan esta hermosa radio a nivel nacional e internacional. Saludo especial para todos.
0: Amén.
3: Reportando sintonía desde la UTIP Samara. Uh-huh. Qué bendición de canción, hermano. Hermosísima. Me encanta ese tema.
0: A mí me gustó mucho. A mí también me gusta.
3: La letra nueva es una bendición. Sí. Que el Señor le siga dando sabiduría a las

0: la canción y el link. Dios les bendiga y voy a estar súper atenta. Me encanta también los estrenos. Dios les bendiga.
1: Pero no me dijo el nombre de una de las chicas, hombre, porque es que es interesante el concurso hoy. Digamos uno de los, yo lo dije varias veces. Y la estuve estrenando esta semana, a principio de semana, pero también hoy lo dije varias veces al iniciar la jornada. Entonces, dígame una de las chicas que componen esta hermosa agrupación de mensajeras de amor. Diego Rincón en Barcelona, España, creo que él la escucha.
2: Hermanazo,
1: dígame.
2: Dios bendiga.
1: Amén.
2: Soy el hermano Diego por aquí desde Barcelona. Bueno, el nombre de una de las hermanas es la hermana Eliana.
1: Bueno, correcto.
2: Dios lo bendiga.
1: Muy bien, ya lo dijo el hermano Diego. A ver, otro nombre de otra de las integrantes del grupo, ya dijeron Eliana, son tres, y a tres personas les voy a regalar la canción. Me comparte la alabanza, dígame el nombre de una de las chicas de esta mensajera de amor. Ya llegó el hermano Mauricio, así que estén atentos, a las 8 de la mañana iniciaremos ya nuestro programa. Martica está en el Copey, dice el Copey, César habla, Marta Arcella. Bueno, vamos a agregar aquí a Martica al grupo, a los contactos. Arcella, bueno, ok, en el Copey, César, linda tierra, ¿sabe? ¿Conoce el Copey, hermano Mauricio? ¿Conoce el Copey, César? Es linda esa tierra, por ahí se siente un fresco de la sierra y está una gran plantación de palma africana por ahí en esa zona. Yuray Madariaga, pero me dijo el mismo nombre. Bueno, vamos a regalarle el mismo nombre del que dijo el hermano allá desde España. Vamos a ver otro nombre de las chicas de esta hermosa agrupación que hoy está estrenando canciones aquí en nuestra radio. Gloria a Dios. A ver, me dejan por aquí un audio a través del 318-613-3195 desde Buenaventura. Está Carlos, pero no me dice el apellido. ¿Carlitos qué? Mónica Leighton también está en sintonía. Gloria a Dios. Con júbilo, mensajeras de amor, es el tema que estamos estrenando hoy y vamos enseguida a otro estreno. Es una canción remix, o sea que ha sido grabada, pero que ahora tenemos, por la gracia de Dios, remasterizarla con inteligencia artificial, traída con ese aporte de Rubén y Horacio Ortiz. Vamos por Montes y Collados, ¿se la sabe, Pastor Mauricio? De las canciones antiguas, aquí están. En esta hora, en la radio de la bendición de Dios.

0: Hombre, esta está buenísima porque hace parte de la misma historia de nuestra música cristiana, ¿no, Pastor Mauricio? Eso suena a qué, a inicios de la iglesia. ¿En qué año se cantarían estas primeras canciones aquí en la iglesia del Señor, hermano Mauricio? Porque esa canción tiene mucho, pero mucho tiempo. No habíamos nacido nosotros, Pastor Mauricio, ¿cierto? Dios me le bendiga.
1: Dios lo bendiga. ¿Me escucha ahí?
0: Sí, señor, le escucho.
1: Bueno, yo no sé cuántos años tiene, pero yo solamente llevo 35 años de bautizado. Y le digo una cosa, yo ya escuchaba eso cuando yo estaba apenas simpatizando.
0: Ay, mi mamá sería que no estaba apenas llegando a la iglesia allá en el año 63, cuando ya se cantaba esto, vamos por montes y collados. Después alguien la cambió y decía, vamos por montes y carreras, por calles y carreras, ¿se acuerda?
1: Sí, claro.
0: Ha cambiado, pero hay unos versitos ahí que yo no conocía, de Horacio y Rubén y Horacio Ruiz Ortiz. Tomamos como base esa versión de hace mucho tiempo, años 60 y finales de los 50, para traer esta canción revivida a través de la I, pero que nos perpetúa en la tradición oral musical, ¿verdad?
1: Sabe que eso se ha ido perdiendo. Yo en el culto de Edad Dorada le dije a los que dirigen el comité que trabajan con los ancianos, le dije, vamos a hacer un culto de antaño. No quiero nada de canciones del año 2000 para acá. Todo es puras.
0: Excelente propuesta. ¿Cuándo lo hizo? ¿En su iglesia?
1: Sí, ya lo hice. Hicimos un culto de ancianos, pero tan hermoso, que quién iba a pensar que en un culto dirigido por ancianos, porque fue dirigido, bueno, ese día me tocó predicar a mí, pues también otro anciano, ya otro anciano, y la gente terminó recibiendo bendición.
0: Ah, no.
1: Entonces, yo invito a las iglesias a que, no es que lo nuevo sea malo, pero lo antiguo es mejor. Será porque ya uno se crió en eso, pero yo los invito a que volvamos a cantar este tipo de alabanzas en nuestras iglesias, que recordemos, sobre todo los que ya llevamos algunos días en la iglesia, esas canciones que se entonaban donde no había tantos instrumentos, no había tantas voces, no había tanta técnica, pero estaba la presencia de Dios.
0: Eso sí.
1: Sí, se acuerda, hermano, que si mucho era una guitarrita, una charrasquita, o sea, eran poquitico los instrumentos eran las palmas y las voces.
0: Así es.
1: Pero se sentía la presencia de Dios de una manera muy especial. Hoy ha cambiado todo, hoy estamos tecnificados, hoy hay cantantes que cantan en una escala, en otra. Bueno, yo no sé de música, pues prácticamente nada, y hay instrumentos y hay orquestas, pero con todo respeto a veces es más bulla que alabanza, más escándalo que alabanza. En esa época a mí me tocaban los cultos. Yo me acuerdo que en Bello Horizonte, donde me convertí al Señor, acá en la ciudad de Medellín, había un anciano que tocaba, yo no sé si es el nombre, como un triángulo que era con un palito, ¿cómo se llama eso?
0: Ah, sí, claro.
1: ¿Eso cómo se llama, hermano Edgar?
0: No sé cómo se llama, pero es un triángulo.
1: Eso era un triángulo y era tin, y a veces sacaba como dos...
0: Es un címbalo resonante.
1: Como dos platillitos y se los metía aquí en los dedos y le pegaba con eso.
0: Claro, claro.
1: Eso era todo lo que teníamos, pero a fuego pentecostal en la época, el hermano Antonio Márquez allá en Bello Horizonte, en sus inicios, y eso era un fuego pentecostal impresionante, donde no habían instrumentos. Después uno sacó como, yo no sé cómo se llama, es una charrasquita, pero lo más artesanal.
0: Como guacharaca, sí, como en la costa.
1: Eso, algo así. Y entonces yo invito a la iglesia que volvamos a cantar ese tipo de alabanzas que también alaban y glorifican al Señor.
0: Claro, es que el estado primario, el estado primigenio, que llaman algunos en un lenguaje más fluido, es bonito. Mire, los inicios de la iglesia fueron tan impactantes que a la verdad uno se queda abismado, ¿no? De cómo el Señor ha hecho una obra a lo largo de estos 89 años. Pero en la costa, cantarle al Señor era simplemente un tamborcito, la caja, y una guacharaca, que sí, es la charrasca que usted dice, y con una pandereta que muchas veces lo narraba el hermano Exter Barranco hace unos días. Yo lo vi, es que eso nosotros no somos tan viejos, yo tengo 67 años, pero por gracia de Dios el evangelio llegó a mi casa cuando yo tenía 5 años. Entonces estamos hablando de hace 62 años, y lo que yo veía en mi pueblo era que se tomaban las tapas de las gaseosas, oiga bien, con un martillo o una piedra se le daban fuertes y con eso hacíamos panderetas, hacíamos y se llevaba el ritmo, ¿cierto? Sí. Y el tambor clásico de la costa, que es la caja vallenata, pero que hay diversas, de madera, hay algunos que son netamente hechas en madera, otras ya cuando se tecnificaron eran con cueros de chivo. Se hacían esos tambores y después se hicieron sintéticos y todo. Pero todo ha sido un proceso. ¿Qué se sentía en una alabanza de esas allá?
1: No, eso era espectacular.
0: En la casa, en los cultos. Eso maravilloso. Con las tapas de la gaseosa se le hacía un huequito en el centro con un clavo. Se le colocaba una pitica, bien un nylon, algo bien gruesito. Y se le colocó, o un palito, se colocaba en un palo. Y eso daba un sonido maravilloso. Y eso con palmas, no, maravilloso. Por eso traje esta canción, se llama Vamos por Montes y Collados, que es una canción tradicional y que la estaré regalando a los oyentes que estén atentos al programa suyo ahorita. Vamos a hacerle preguntas a los oyentes con respecto al tema. ¿Qué tema tenemos para hoy?
1: Un tema que, bueno, causa bastante escozor, bastante piquiña, y lo va a desarrollar no sé en cuántas secciones, y es el camino y las consecuencias del adulterio.
0: ¿Cómo? Repítame eso, que está bueno. El camino
1: hacia el adulterio y sus consecuencias.
0: Y sus consecuencias. Bueno, mándenmelo aquí por escrito porque lo voy a tener aquí. Ya lo dijo el. Repítame el tema.
1: Camino y consecuencias del adulterio. Porque es que solamente miramos las consecuencias. Me hizo, me pasó,
0: ¿pero
1: me
0: cuál fue el camino? ¿Por dónde se inició?
1: Pero ¿dónde
0: ¿cuál
1: inicia?
0: Fue el portillito que le abrimos?
1: Sí, entonces creo que son como unas dos secciones que vamos a ver. Porque
0: yo le decía aquí a unas compañeras, ¿no? En el segmento que tenemos, usted sabe que hacemos pausas activas. Sí. Yo le decía, no salude a un hombre, quien quiera que sea su pastor, pero no lo salude de ese abrazo sobadito en la espalda. Déjese de eso. No es que yo sea demasiado mojigato, es que ya no estamos para esos tiempos. Eso, ni antes ni ahora, pero no abramos portillos al enemigo.
1: Véame, yo le voy a dar un consejo a todas las hermanas. Si usted ama a su pastor, no la mantenga abrazándolo y menos piqueándolo.
0: Abrazando y con un sobito. Ay, pastor, es que yo lo quiero mucho. Y le soban la calva, le soban. No, déjese de eso.
1: Yo no me dejo tocar la pelada de ninguna.
0: ¡Aleluya! Entonces, qué bueno que estamos en esta mañana aquí. Sí, esas cositas que son tan sencillas y que parece que no tuvieran nada de malicioso.
1: Enciende
0: fuego. Usted dirá, pero es que el hermano Edgar ya se volvió por estar viejo, se volvió así. No, hágame el favor. Tome ese consejo que le estamos dando, que nosotros lo decimos en el amor de Cristo, para que no haya problemas posteriores, para que así el Señor Jesús nos ayude y tengamos esa bendición de poder disfrutar de esta bendición en la iglesia del Señor, sin tantos contratiempos, sin tantas cosas que a la verdad vienen después a traernos problemas, ¿cierto, pastor?
1: Total, total. Entonces ese es el tema que vamos a ver hoy. Lastimosamente un tema muy de la actualidad. Uh-huh. Uno no quisiera hablar de adulterio en la iglesia, ni de fallas, ni de traiciones, ni de. Pero ¿qué vamos a hacer? Estamos en el mundo y todavía, lastimosamente, el enemigo sigue trabajando en muchas personas.
0: Como dicen en la costa, que sí, que está. Eso es un término para explicar. Uf, esto ahí es que cuidarse, hermanos. Que el Señor nos guarde, que nos brinde la oportunidad de permanecer siempre fieles al Señor, primeramente, porque yo digo una cosa, pastor, el que le es fiel al Señor, realmente, si uno tiene temor a Dios y le es fiel a Él, le es fiel a su esposa, a sus hijos. Todos los errores que hemos cometido en nuestra vida es porque se nos ausenta el temor a Dios y la fidelidad a Dios. Él sigue siendo fiel, pero si nosotros logramos, por escuchar un mensaje como el que usted va a dar y como lo que hemos escuchado en la iglesia, si el Señor dice que poderoso es Él para guardarnos sin caída, vamos a creerlo. ¿Sí o no?
1: Así es.
0: Bueno, pero dejemos eso para más luego, que usted va a tener la meditación de la palabra, porque llegó el momento de seguir escuchando esta canción. ¿Qué tal le pareció? ¿Qué recuerdo le trae esta canción? ¿Sí?
1: No,
0: vamos
1: que
0: por Montes
1: la
0: y Collados.
1: Ah, Montes y. No, es que yo me acuerdo que era yo un muchacho. Yo le cuento un pequeño testimonio. En la época que yo me convertí a los 16 años, tengo 35 años de bautizado, 51 años, todo el mundo quería ser lleno del Espíritu Santo y servir. ¿Se acuerda que en esa época el que llegaba a la iglesia uno se angustiaba porque no era lleno del Espíritu Santo y porque no lo ponían a servir? Entonces yo le dije al pastor que yo quería servir Y él me dijo, pero es que tenemos varios problemas. Usted está muy nuevo, está muy joven y no es lleno del Espíritu Santo. En esa época hacíamos cultos en las esquinas, las campañas evangelísticas que llamábamos culto relámpago, ¿se
0: claro,
1: acuerda?
0: Claro, de eso hablaba hace un momentico yo, que una iglesia en el Dangón, nos parábamos una esquina, yo tenía un carrito viejo que a veces se me varaba en las esquinas, tenía que empujarlo, con el hermano José Navarro, que ya está en retiro, llegábamos, este pastor muy querido, y un grupo de hermanos, unos cieguitos, inclusive tocaban música, cieguitos, y amigue, y no recuerdo el Edward. Eran unos cieguitos que le gustaba la música vallenata y nos parábamos en una esquina. Y no, el culto era tan rápido que simplemente leíamos una porción de la palabra. El Señor nos llama al arrepentimiento por esto y esto. Si quieres acercarte al altar de la gracia, ven hoy a la iglesia que tenemos este culto. ¿Y sabe dónde hacíamos los cultos? Debajo de un palo de guásimo. Si usted conoce el guásimo no da sombra.
1: No.
0: El guásimo es un arbolito de verano de tierra caliente que apenas da sombra, creo que unos dos meses en el año. El resto es un árbol pelado,
1: chamizo,
0: que da un frutico negro que mucha gente se lo come, otros no. Bueno, eso tiene sus propiedades medicinales, pero yo no sé, un árbol grande, y ahí debajo de ese árbol, con ese sol, salía con la calva llena de tierra, porque había una carpa que poníamos como para guarecernos un poco de la lluvia y el sol, hacíamos el culto. Hoy en día hay una iglesia maravillosa ahí.
1: Vea, yo le acabo de contar la historia. Entonces el pastor, hacíamos esos cultos, y él me dijo, mijo, lo único que usted puede servir a Dios, cargue la corneta. ¿Se acuerda de esas cornetas de lámina grises, grandes?
0: Claro. Pesada, porque detrás tenían una bola grandísima imantada y la corneta que salía así, claro.
1: Yo era el presidente de las cornetas. Ese era lo único que me dejaban hacer a mí. Y yo me paraba con esa corneta y cada que pasaba un borracho o alguna cosa, yo le iba girando la corneta para que lo siguiera. Y cantábamos ese coro. Vamos por montes y collados, vamos por calles y carreras. Amén. ¿Se acuerda? Cuando Cristo vino a mi corazón, soy feliz, Cristo me salvó.
0: Oiga, deme esa lista que estoy buscando toda esa canción. Soy feliz, Cristo me
1: Hombre,
0: salvó.
1: Eso claro.
0: Es maravilloso.
1: Todos esos coros evangelísticos.
0: Somos del Antiguo Testamento, no, del siglo pasado, pastor. Somos del siglo pasado.
1: Somos de la generación, van como en la Z, me parece. Nosotros somos como la O, la B.
0: Hagamos un alto y pongamos esta canción un poquito más y ya regresamos con reflexiones. Amén.

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1: Son las 8 de la mañana y 6 minutos.

0: Gracias, amigos, por estar con nosotros. Es una mañana lindísima que el Señor nos ha regalado en este día, y qué bueno que podamos estar unidos en un solo sentir, en un solo, una sola dirección, y es alabar y glorificar al que vive y reina para siempre. Es una bendición, amados hermanos, que de verdad podamos en este día tener esa oportunidad de vida que el Señor nos ha regalado, y que hoy más que nunca necesitamos eso. Necesitamos que Dios nos ayude, nos guarde, nos permita tener el conocimiento para que nos conduzca a la vida eterna, ¿verdad? Es el conocimiento que nos conduce a la vida eterna. Y esto se adquiere escuchando la palabra. Así que yo les invito en esta hora para que usted, si fuera tan amable, nos acompañe en los próximos minutos a glorificar al Señor y a decirle que nos permita conocer un poco más de su gran amor, de su gran misericordia. Gracias, gracias por acompañarnos. Gracias por estar aquí en esta hora en el programa de Reflexiones. Le doy la más cordial bienvenida a mi hermano Mauricio Parra, pastor de nuestra amada iglesia, que participa todos los viernes con este programa. Hermano Mauricio, Dios me le bendiga una vez más, bienvenido.
1: Cordial saludo, Emanuel Edgar, a todos los hermanos del programa de este viernes de Reflexiones, Viernes en Familia. Qué bueno que estamos reunidos, qué bueno que estamos en la presencia de nuestro Dios y que seguimos instruyéndonos. Gracias a Dios por otro viernes, por otra semana y por otro día de bendición. Dios es muy bueno con nosotros, hermano Edgar. Estamos hoy para otro programa que espero que sea de mucha bendición para toda la iglesia, para todos los hermanos. Un programa que tendrá, no sé si dos o tres capítulos, pero que estoy seguro, porque lo estoy desarrollando con la ayuda de Dios, estoy seguro que va a ser de mucha bendición y que pronto en el transcurrir de este programa se van a tocar fibras que dolerán, pero que, bueno, con la ayuda de Dios sanarán. Pero sobre todo mi deseo con la ayuda del Señor es que toquemos conciencias, que toquemos mentes, para que el tema que vamos a tratar no sea su caso, y ojalá no sea el caso de alguien cercano a usted, sino que antes más bien podamos decir: esto pasó, pero hace tiempos que no pasa o no está pasando ya. Y antes de empezar, quiero hacer una oración, quiero encomendar este programa a nuestro Señor Jesucristo. La palabra de Dios dice que todo lo que hagamos de palabra o de obra lo hagamos en el nombre del Señor. Entonces, qué bueno que usted me acompañara esta mañana a hacer unas palabras de oración en el nombre del Señor para que sea Él dirigiéndonos. Amado Señor de la gloria, al estar esta mañana delante de ti, Señor, mi corazón invoca tu nombre santo y maravilloso. Señor, desde lo profundo de mi alma, de mi corazón, yo te doy la alabanza y te doy las gracias, Señor, por esta nueva oportunidad que me das en este día de estar en compañía tuya, en compañía del hermano Edgar y de tantos oyentes que en este momento o en horas más tarde escucharán de nuevo este programa. Señor, y solo te ruego que me uses, que uses mi mente, mis labios, mi corazón para publicar un mensaje que tú me has regalado. En tu nombre, Señor, yo te lo ruego, porque eres Dios santo, porque eres Dios bueno y maravilloso. Úsanos para tu gloria y para tu alabanza, Señor. Amén y amén. Hermano, ¿tenemos alabanza o arrancamos?
0: Arrancar para aprovechar el tiempo. Son las 8 de la mañana, 10 minutos. Al finalizar tendremos también una alabanza y más comentarios acerca de este su programa hoy, que realmente tiene un tema interesante. Yo le invito a estar atento, estimado hermano y amigo. Usted está allí en sintonía de la radio de la bendición de Dios. Hoy vamos a conocer el tema Camino y consecuencias del adulterio. Así que yo le invito, pastor, para que usted adelante este programa. Adelante.
1: Vamos a desarrollar el tema. Uh-huh. ¿Y qué tal si dejamos como unos 5 o 10 minutos al final, si nos da uh-huh. tiempo, para que interactuemos y usted haga las preguntas que quiera hacer, para que pueda compartir la alabanza que tenemos? Vamos, ¿cómo la titula ahí el hermano que la canta?
0: ¿La alabanza de cuál dice usted?
1: La que se, vamos por montes y collados.
0: Así se llama, vamos por montes y collados.
1: Perfecto, entonces vamos a desarrollar el tema. y al final vamos a dejar un espacio para interactuar con los hermanos, para que escriban, manden sus audios, etcétera, y podamos de pronto enriquecer un poquito el discurso que tenemos esta mañana, que pudiera ser perfectamente un conversatorio bastante extenso acerca del tema. Entonces, el tema que tenemos en esta mañana es el camino y las consecuencias del adulterio. El camino y las consecuencias del adulterio. Y quiero leer la palabra de Dios en el libro o la carta del apóstol Pablo a la iglesia en Galicia, o sea, carta a los Gálatas, capítulo 6, versículo 7, que a la letra dice de la siguiente manera: no os engañéis, Dios no puede ser burlado, pues todo lo que el hombre sembrare, eso también segará. Porque el que siembra para su carne, de la carne segará corrupción, mas el que siembra para el Espíritu, del Espíritu segará vida eterna. La infidelidad no es solo un error, es una herida que sangra en silencio. No es una noche solamente, es una cadena de decisiones, de muchas cosas que comienzan mucho antes de la caída o del acto. No es solamente ese momento, ya hay muchas cosas previas a esto. El adulterio no comienza en la cama, comienza en una mirada, en una conversación que no se detuvo, en un mensaje que no se borró, en una emoción o en un sentimiento que no se llevó a la presencia de Dios. Escucha lo que le estoy diciendo. No comienza solamente en la cama. Comienza en esa mirada a esa otra persona, a esa dama o a ese caballero, a esa hermana o a ese hermano. En una conversación que usted no quiso detener a tiempo. En un mensaje que usted recibió, pero que usted almacenó y no quiso borrar. En una emoción, en un sentimiento que no se llevó a tiempo a la presencia de Dios. Y aunque muchas personas quieren justificarla, yo estaba desarrollando este tema y leí autores y defendían de una manera con ahínco la infidelidad de otra persona. Y vivimos en un mundo que la justifica y que saca pretextos y saca evasivas para enfrentar una responsabilidad. Delante de Dios, cualquier tipo de infidelidad siempre traerá consecuencias. Hoy existe una palabra que es el eufemismo, que es tratar de cambiarle el nombre a las cosas para que no suenen tan bruscas o para que suenen más livianas. Entonces, ya a una persona vieja ya no le puede decir viejo, sino adulto mayor. Al ladrón ya no se le puede decir ladrón, se le puede decir un cleptómano o que simplemente tiene debilidades, etcétera, etcétera. Cosas como esas para no ahondar mucho en ese tema. Entonces el adulterio simplemente hoy lo llaman una falla, una debilidad, un nuevo aire. Escuché leí un autor que decía una infidelidad es un nuevo aire para la relación. Un nuevo aire, pero aire del malo. Eso no es un aire, sino un huracán. Pero Dios siempre llama las cosas como son. Y mi Biblia todavía sigue diciendo que los adúlteros y a los fornicarios los juzgará Dios. Mi Biblia todavía sigue diciendo, no dice que los que se dan un nuevo aire, que no, nada de eso. Mi Biblia sigue diciendo que los adúlteros no heredarán el reino de los cielos. Entonces, aunque muchos quieren justificarla, la infidelidad siempre tendrá consecuencias acá y delante de Dios, siempre. Y vivimos en una generación que ha normalizado la infidelidad y ha justificado esto con frases como: es que me descuidaron, entre comillas. Es que el otro o la otra me descuidó. Es que, pastor, yo ya no siento lo mismo. Es que, pastor, solo fue un pequeño error. Fue un pequeñito error. No, pues, qué cosa tan pequeña. Pero delante de Dios, Póngale el nombre que usted quiera, pecado es pecado. Y no es solamente un error delante de Dios. Esta infidelidad es una siembra. Y toda siembra tiene sus consecuencias. Yo hoy no he venido a condenar a nadie, no, porque yo mismo soy hombre, sujeto a debilidad y revestido de carne todavía. Más bien quiero que entendamos, ojalá Dios sane, ojalá Dios restaure a quien ha padecido esto tan duro. Hay personas, a la verdad, que sonríen hacia el mundo exterior, pero por fuera, por dentro, perdón, están destruidas. Te los ve sonrientes, sirviendo en la iglesia, con gozo, con alegría. Pero nadie sabe lo que esa persona está sintiendo por dos cosas. Uno, por lo que le hicieron. O dos, por lo que hizo. Una de dos. Porque esto es una pena que carcome. Yo sé por qué se los digo. Es difícil. Uno ve las personas, hermano, y uno, como dicen por ahí, las apariencias engañan. Entonces uno ve las personas y dice, a este no le duele nada, este está bien, este ya superó esto. Pero en el silencio, en la intimidad de la persona, puede ser una persona que está devastada completamente por dos cosas, como les dije anteriormente. Por lo que hizo o por lo que le hicieron. Porque a quien, o sea, cuando uno comete un error y uno lo reconoce, no solamente hirió al otro, se hirió a sí mismo. No solamente le falló al otro, se falló a sí mismo y le falló a Dios. Y hoy, Dios quiere tratar con el corazón de alguien que esté en una situación de estas. Hablando de alguna manera, hay días de mayor riesgo o hay épocas de mayor riesgo para que una pareja pueda ser infiel. Es más, hoy en día, voy a pronunciar una palabra, no soy bueno para el inglés, existen las parejas o los lugares swinger, que para mí eso es del diablo. ¿Qué es esto? Entonces yo tengo a mi esposa, me voy para un establecimiento nocturno y le digo a mi esposa, bueno amor, ojalá te vaya muy bien, hacia alguna cosa, mañana nos vemos en la casa, ya sabes, sin reproches, sin nada. Entonces, ¿en qué consiste esto? Yo me voy con mi esposa y la suelto. Después de que la suelto, yo ya soy soltera. Si consigo una chica para pasar el rato, la noche con ella, me voy, amanezco con ella, tengo todo tipo de intimidades con ella, y al otro día yo vuelvo a la casa y no hay reclamo, no hay reproches. Y si mi esposa consigue otro, lo mismo, porque somos una pareja abierta. Yo me puse, porque me tocó atender una pareja así, yo dije, Dios mío, ¿a dónde hemos llegado? ¿A dónde hemos llegado? Entonces, ay Dios mío, que Dios nos ayude. Solamente que Dios nos ayude. Entonces, tenemos periodos o épocas de riesgo. Por ejemplo, después del primero o segundo año de casados, que baja un poquito la excitación emocional, coital, de la pareja, queda un vacío. Todos los que estamos casados, por la gracia de Dios, tuvimos una etapa que se llamó la luna de miel. Y usted sabe a qué se dedicaba uno en la luna de miel. Y esto empieza a bajar. Toda esa excitación, toda esa emoción, todo eso empieza a bajar. Y entonces en la persona queda un vacío similar al de las drogas. Que cuando sus efectos se acaban, siente el deseo de volver a conseguir lo que se tenía. Entonces el esposo o la esposa en ese momento como que los dos quieren un descanso, los dos, entonces se decide buscar otra persona para llenar ese vacío de la excitación y de todo lo emocional. Entonces ahí, aunque no se caigan en la infidelidad, pero sí existen coqueteos, acercamientos, matadita de ojo, llamadita, dame tu WhatsApp, escríbeme, llámame, alguna cosa. Y aunque se ama a la otra persona,
2: Pero si hacen coqueteos, cuidado con eso. Cuidado con eso. Otro periodo bastante delicado es después del nacimiento, sobre todo el primer hijo. Porque ahí la pareja, de alguna manera, deja de ser pareja. Pareja es de dos, par, pareja, dos. Pero ya son tres. Que sin querer se mete en el centro de la pareja. Entonces, la intromisión de esta otra persona hace que se acapare la atención hacia él. Pues sí, porque es un bebé. Y entonces, los dos miembros se sienten desplazados por esa nueva criatura que llegó. Entonces, la mamá entonces está pendiente de amamantar a su hijo, que el pañal, que lloró, que tiene fiebrecita, que qué será. Y eso es el día a día, porque todos hemos tenido hijos pequeños. Entonces ella descuidó a su esposo. Ya, mi hijo, sírvase usted, no tengo tiempo, mire el niño, para intimidad mucho menos, no, porque existe un temor al embarazo, porque esto, por muchos motivos las mujeres dicen que no. O él se siente cansado, y entonces, no, cárguese al niño, tal cosa. Y entonces, cuando las necesidades biológicas, emocionales o sentimentales, etcétera, no se suplen de una manera satisfactoria, tranquilo. Satanás quiere suplírtelas. Y te voy a poner un ejemplo. Cuando el Señor Jesús salió de un ayuno de 40 días, pues si uno hace un ayuno de medio día y se cree un superhombre, imagínese 40 días. El diablo sabía quién era él, que era el Dios hecho carne. Y sin embargo lo tentó. ¿Y con qué lo tentó? Pues uno con un ayuno de 40 días lo primero que tiene es hambre. Y le dijo, haz que estas piedras se conviertan en pan. Entonces, cuando usted no atiende a su pareja, hay una necesidad que ya está adquirida, porque hubo una época coital y eso ya no se está supliendo. Entonces, ¿qué pasa? Satanás te tienta. Entonces, yo le digo a las parejas, tranquilo, el diablo le tiene una hilera, la rubia, la morena, la gruesa, la delgada, la alta, la chiquita, la de los ojos verdes, azules, miel, de lo que sea, la crespa, la lisa, le tiene el peludo, el calvo, el gordo, el flaco, el barbado, el sin barba, el comboso, sin bozo, con dientes, sin dientes, buen olor, mal, de todo le tiene, escoja. Entonces, ahí es donde empiezan los peligros. Por eso estoy hablando del camino. Más o menos después del séptimo año aproximadamente, las parejas ya han alcanzado las metas establecidas en conjunto. Y la expectativa de lo que es lo mejor está por venir se acaba, porque ya tienen pues casi que la vida resuelta. Y uno de los dos o los dos intentan buscar nuevas emociones. Entonces se empieza a jugar con candela como para tantear a ver si todavía levanto, si todavía quiebro, si todavía llamo la atención. Y en ese juego se cae, porque se empiezan a involucrar o a mezclar sentimientos, emociones que no son buenas y que conllevan a la caída. Y otro riesgo grande en el ciclo de vida del ser humano es la edad adulta, es lo que llaman el solsticio. ¿Por qué? Porque los hijos han crecido, se han ido, entonces ahí viene el síndrome del nido vacío y pasa algo y usted lo va a notar. Cada uno ya se empieza a cuestionar su forma de vivir y empiezan a tener como, entre comillas, una segunda adolescencia. Entonces los hombres deciden ponerse camisitas así más estrechas, compran motos grandes, carros deportivos, los que tienen pelo se engominan, se dejan crecer la barba, empiezan a verse, a quererse ver como muchachos, empiezan a hacer ejercicio, o sea, cada vez es como la lucha con la vejez y la juventud, para que, no, es que yo no me veo tan viejo, no, es que... Y empiezan a tener psicológicamente un reto. Yo tengo que mirar a ver si todavía levanto. Entonces, como ya tiene la vida solucionada, entonces tiene la parte económica ya solucionada, ya no tiene niños al lado. Por lo general, las parejas ya no andan juntas en esa época. Entonces, empiezan a coquetearle al colágeno. O sea, a las muchachas. Y las damas empiezan a echarse o aplicarse botox, se tinturan el cabello, se pintan las uñas, se ponen ropa estrecha, se levantan todo lo que está caído y empiezan a mostrar, yo todavía estoy joven. ¿Y a quién se lo demuestra? No a un viejo, no a una vieja, porque uno bien viejo que va a conseguirse otro más viejo que uno. A los colágenos, al de 30, al de 25 y si es posible hasta más joven. Porque psicológicamente yo me tengo que demostrar que soy capaz de levantar. Eso es jugar con candela. Entonces ya a la hermana le gusta que hacer ejercicio, se mete al gimnasio, se pone ropa ajustada. ¿Qué pasó aquí? Ellos estiran las arrugas hasta más no poder para que yo me vea todavía atractiva, atractivo. Se depilan las cejas, eso para una quinceañera. Es más, pelean con la hija por la ropa. A ver, ¿cuál de las dos se ve más entera? Como no sea más entera su hija, si su hija tiene 20 y usted ya tiene 60 o 55 años, pues, se tapan las canas porque no, qué pena. No, uno como se ve entero y que se le vean canas. Es el ciclo de la vida. Es el ciclo de la vida. Entonces, todo esto son épocas peligrosas en el ciclo de vida de la persona. Bueno, uno tiene que ubicarse. Primero, somos hijos de Dios. Segundo, estamos casados. Y tercero, perdóneme que se lo diga cruelmente, ya estamos viejos. Yo no me veo andando con una muchacha de 20 años, de 30 años. Yo ya tengo más de 50. Ya estoy casado. Gracias a Dios, bien casado. Y tercero, yo soy de Cristo. ¿Qué voy a dañar mi vida cristiana, mi carrera cristiana, mi salvación y mi corona por conseguirme una muchacha? Bendito el Señor, que Dios nos ayude. Entonces, me puse a averiguar, según los autores que manejan todos estos temas con más experiencia y más capacidad que yo, ¿qué tipos de infidelidad existen? Y escuche esto, lo que dicen. Esto no son palabras mías, yo las saqué, las leí y las preparé. Dicen, la infidelidad accidental, que ocurre sin que se planee, en un viaje de trabajo, en una fiesta, cuando se presenta la oportunidad. Si habrán infidelidades accidentales. Entonces vamos a decir, no fui yo, la serpiente me engañó. Yo no defiendo esa postura. Porque como dije al principio, toda infidelidad tiene un principio. Y la palabra de Dios dice de el camino del pecado que se concibe en la mente, en el corazón, luego la concupiscencia lo empuja uno al pecado y da como fruto ese pecado. Yo no creo, alguna vez les conté que yo era pastor en una iglesia y una hermana me dijo, hermano, muy triste, mi esposo se fue a vender un cafecito y llegó como otro borracho y como prendido, como medio acogido. Yo, ay, ¿y él dónde está? No, él se está arreglando para la dominical, que él me dijo que no pasó nada. Ah, hermana, tranquila, yo hablo con él. Yo estaba en la puerta cuando lo vi que llegó. Y desde que llegó, ya él se está acercando y empezó a hacerme con el dedo que no. Oiga, Manuel, que me decía, no. Entonces yo le dije, no, que me dijo, no, eso no fue culpa mía. No fue culpa suya. ¿Qué? No, hermano, yo sí me tomé unos tragos, pero eso no fue culpa mía. El diablo me obligó. Yo le dije, ¿vos crees que es que yo nací ayer o qué? El diablo me obligó. Si el diablo te pudiera obligar a pecar, usted no, esta es la hora que todavía estaba en la cantina. Entonces usted no me puede decir que usted fue infiel porque es que eso fue un accidente, es que el diablo me obligó. No, el diablo no obliga a nadie. Eso sí, bajémoslo de acá. El diablo propicia. El diablo allana el camino. Pero la decisión es nuestra. Nosotros somos los que decidimos si lo vamos a hacer o no lo vamos a hacer. Y por eso le estoy enseñando. Creo que entre 8 días vamos a ver las consecuencias de este problemita. Algunos dicen, no, estos autores, no. Tipos de infidelidad, la innata. Hombres y mujeres que necesitan continuamente probarse que todavía son seductores, que todavía son atractivos. Sí, eso sí es verdad. Existe la infidelidad innata. O sea, porque sí, porque es hombre o porque es mujer, sí, eso sí es verdad. Pero en los que no han conocido a Dios. Porque es que yo no puedo borrar un versículo que dice la palabra, de modo que si alguno está en Cristo, nueva criatura es. Las cosas viejas pasaron. He aquí todas son hechas nuevas. Y el apóstol Pablo dice, y esto, hablando en otro pasaje, y esto erais algunos, éramos borrachos, adúlteros, de todo. Hasta afeminados, dice la palabra de Dios, me parece. Pero eso erais. Pero es que lo que le dije ahora es que yo ya soy cristiano. No, que eso es normal en el mundo. Sí, pues que yo ya no soy del mundo. Mi ciudadanía está en el reino de los cielos. No es que Julano lo hizo, pero es que porque Julano lo hizo no quiere decir que yo estoy autorizado. Ese Julano tendrá que encontrarse con Dios y arreglar esa cuentecita con Dios. Y si ese Julano que lo hizo no se arrepiente, y entonces aquí me viene a la mente, Manuel Edgar, que escucho muchas personas que dicen, no, hermano, yo lo hago, pero me arrepiento. Ay, hermano, yo lo hago, pero me arrepiento. O sea que usted está pecando premeditadamente y ya tiene la solución. 2 ayunitos, 3 ayunitos, una cadenita de oración y quedó 0 kilómetros otra vez con Dios. Sí, y las consecuencias de eso quedan. Y las consecuencias. No, hay algunas infidelidades románticas. ¿Qué quiere decir eso? Dicen los autores. Las personas que son poco valoradas o maltratadas, que idealizan los encuentros sexuales accidentales. O sea, hay personas que siempre están como león rugiente buscando a quien devorar. No. La infidelidad emocional. Cuando se rompe la complicidad y la conexión con la pareja y se empiezan a admirar a otras personas que interfieren con los pensamientos. Acuérdense que el Señor Jesús dijo, cualquiera que mira a una mujer y la codicia y la desea en su corazón, ya adulteró con ella. O sea, usted ni siquiera sabe cómo se llama, usted ni siquiera le ha dicho mamacita. Pero si ya usted la codició en su corazón, está igual que el que fue y se acostó con ella o con él. Entonces esto no es solamente como a la mujer adúltera que la cogieron en el acto. Es que esa era la ley. Y la ley decía, si a usted lo pescan, lo apedrean. Y si no lo pescan, bueno, espere un año para la remisión, el sacrificio y queda en paz. Pero es que ahora ni siquiera usted sabe cómo se llama y ya usted está codiciándolo. Ay, qué bueno un abrazo, qué bueno una caricia, qué bueno una intimidad, qué bueno todo esto. Ya adulteró. Entonces, ese adulterio emocional también es pecado. Ya es pecado. La intelectual. Cuando una persona se enamora del pensamiento del otro, aunque no haya intimidad, terminan compartiendo sus proyectos de vida y sus emociones. Y eso a veces pasa en la iglesia. Ay, yo me enamoré porque es que canta tan lindo. Ay, es que esa hermana yo la veo y parece un ángel cantando. Ay, yo me enamoro del pastor. Yo me enamoro de la esposa del pastor. Cuidado. No se enamore ni de lo que hace ni de las otras personas, porque ya están comprometidas. Ya están comprometidas. No dañe el suyo ni dañe otro hogar. No dañe la vida suya. No le dañe la salvación a otra persona. Por favor, no se meta con personas casadas. Y si usted es casado, menos. Y termina la última infidelidad, según los autores, la virtual. Y esto sí que está bien delicado. Dice en los estudios que más o menos un 20% de los divorcios de esta época son a causa de problemas que nacieron con la virtualidad. ¿Qué quiere decir eso, hermano Mauricio? Sí. Desde que tenemos la virtualidad, o sea, la internet y las redes sociales, ya uno tiene, pues yo atiendo hermanos en consulta de muchos países del mundo, de muchos. Y soy amigo de muchas personas que si los veo al frente mío no sé quiénes son. De muchos países del mundo, hermano Edgar sí que con esa oreja gente, pero por la radio, por la virtualidad. Entonces hay personas que se enamoran de otros a través de la virtualidad. Entonces empiezan con un mensaje, empiezan con una carita feliz, empiezan, ¿cómo estás? Amén, con ese jueguito. Porque como el otro no conoce mi presente, mi actualidad en persona, entonces yo le puedo inventar, yo puedo escribirle a una hermana que yo soy soltero, o que mi esposa no me quiere, o que yo vivo mal, o que estoy aburrido, que el matrimonio que tengo es una cruz, que esto es un más bueno, etcétera. Yo decirle lo que quiera y ella me cree y empiezo a enamorarla con frases, con canciones, y entonces ya se empiezan a compartir fotos del uno del otro. Entonces yo le puedo decir a esa dama, mándame una fotico como más para los dos. O sea, yo no le dije que me la mandara desnudo, pero es un subliminal, una fotico más para los dos. Entonces ella me mandó una foto de pronto en brasier o en ropa íntima, o yo se la mando a ella. Y después le digo, no, algo como más para los dos. Entonces ya ella se empieza a quitar la ropa íntima. Y empezamos en eso, y empezamos, ya eso es un adulterio. Y así han empezado muchos adulterios, que empiezan de esa manera y terminan en algo físico. Ah, que es que él está en otro país y yo ni lo toco. No importa, eso también es pecado. Por eso yo le aconsejo, la mejor manera de usted evitarse un problema, dele la clave de su celular a su mujer. Dele la clave de su celular a su marido. Y que él lo coja. Y lo que su pareja no puede ver es porque a Dios no le agrada. Así es sencillo. Así se lo digo yo en las secciones de pareja. Si usted tiene algo en su teléfono que su pareja no puede ver, es porque a Dios no le agrada. ¿Por qué se lo digo? Porque yo en mi casa, todo mundo sabe la clave de mi teléfono. Y a veces llego yo y están hablando por teléfono. Ah, pa, es que yo quería hacer una llamada. Ah, pa, es que iba a mirar tal cosa. Ah, amor, es que necesitaba llamar a tal parte y no tengo minutos. Hágale, yo no tengo problemas. Porque es que lo que mis hijos y mi esposa no pueden ver es porque a Dios no le agrada. Entonces miremos los tipos de infidelidades que tenemos hoy. Y esa virtual sí que nos está haciendo daño. Una vez una hermana me llamó y me dijo, hermano, es que yo estoy en una página de solteros, que solteros cristianos, ¿Y cómo le parece que ahí vi a Julano? Y yo, ¿cuál es el problema? Es que es casado. ¿Cómo va a ser eso? Entonces yo llamé a Julano. Le dije, mijo, venga, ¿usted cómo está? Ah, hermano, estoy bien, bueno. Venga, ¿usted qué hace en una página de solteros? Si las páginas de solteros son para buscar novia o novio o esposo. Y él se quedó mirándome y me dijo, hermano, no, eso era por charlar. ¿Por charlar? Ay, ay, ay, ¿acaso el diablo está jugando? Por charlar, eso no era por charlar. Y charladito, muchos van a llegar al infierno, que es lo que más me preocupa. Porque si estamos en un mundo hipersexuado, donde primero todos queremos vernos sexys, todos queremos vernos atractivos. Estamos en un mundo donde nos meten pornografía, y la pornografía no es solamente un desnudo, son todo tipo de imágenes insinuantes en cuanto a la sexualidad, tanto a hombres como a mujeres. Entonces, al estar invadidos de todo eso, a través de la internet, a través de los medios audiovisuales, todo esto, eso empieza a ser mella en nosotros. Y lo peor es que nosotros le damos pie a esto. Acuérdense, un adulterio empieza en un pensamiento, en una mirada, en una llamada, en un mensaje que usted no rechazó, o en una emoción que usted no llevó a la presencia de Dios. Por ahí dijo un personaje que todos conocimos: yo no tengo la culpa de que las aves vuelen sobre mi cabeza, pero yo sí tengo la culpa de que ellas hagan un nido sobre ella. O sea, nosotros no tenemos la culpa de que el mundo nos bombardee, pero sí tenemos la culpa de lo que nosotros hacemos con las bombas. Yo tengo la culpa de dejar ese mensaje ahí, de seguir esa conversación, de compartir la foto, de convertir el audio. Y hoy hay muchas parejas que ya son infieles a través de la internet. Pero hay poder en el nombre del Señor Jesús. La infidelidad, yo quiero que tengamos en cuenta que rompe más que un pacto, rompe almas. Cuando alguien es infiel, no solo rompe una promesa, rompe la seguridad emocional de la otra persona, rompe la vida de la otra persona, rompe a los hijos. Usted se ha puesto a pensar, ¿qué le va a decir usted a sus hijos que ya son adolescentes? Que usted tiene otra persona. O sea, ¿cómo se va a sentar usted en una mesa con sus hijos y su pareja le va a decir, no, lo que pasa es que nuestro

dar su corazón completamente a la otra persona, a mí. Entonces yo estoy destruyendo no solamente mi vida, sino de los que me rodean, de mi familia, los que viven conmigo, de mi familia extensa, de mis vecinos, de mis compañeros de trabajo, de los simpatizantes. Porque aunque no se lo digan, a usted le admiran por ser cristiano o cristiana. Porque la gente sabe que nosotros somos diferentes. Y entonces va a decir, este que es evangélico, le acabó el matrimonio. Y yo que no soy evangélico, mantengo borracho, mantengo un poco de cosas. Y vea, todavía tengo la negrita ahí al lado. Vea, vivimos hasta contentos. Eso es lo que va a decir el mundo. Entonces piénselo. Antes de hacerlo, piense en esos hijos que usted tiene. El daño, y usted no se alcanza a imaginar el daño emocional que le produce eso a sus hijos. Y sobre todo, la separación. Eso es una mancha que jamás será quitada. El daño que usted le está haciendo a esa otra persona, que se guardó para Dios, que se guardó para usted, y escuchar que hay una infidelidad. Y normalmente cuando la infidelidad se descubre es porque ya lleva mucho tiempo. Entonces la otra persona se siente engañada, se siente defraudada. O sea, es que yo lo recibo en mi oficina y yo tengo una caja de pañuelos para atender a los pacientes o a los hermanos o a las personas que llegan. Mano, y yo he tenido personas que me han casi que acabado la caja llorando desconsoladamente diciendo, pastor, es que yo le entregué mi vida. Yo le entregué mi virginidad. Yo me guardé para él. Yo entregué todo y vea lo que me hizo. Pastor, vea, yo tuve la oportunidad de estar con mujeres, con todo esto, y yo me guardé para ella. Desde inconverso yo me he guardado para ella, y vea lo que me hizo. Y ahí uno ve hombres llorando. Y ni qué decir con los hijos. Porque es que cuando ocurre una infidelidad, se rompe la inocencia, se rompe la confianza, se rompe la paz. Y la persona herida empieza a hacerse a sí mismo preguntas, que como dije, que puede ser fibras que esté tocando hoy. Y empieza a hacerse preguntas. ¿Qué me faltó? ¿Por qué no fui suficiente? ¿En qué fallé? Y lo más triste es que empieza a compararse con la otra persona. Entonces esto no es solamente dolor, es una herida profunda en el ser del otro. Y en usted. Y en usted. Yo he conocido personas que lastimosamente han caído en esta trampa. Y esas personas, aunque la pareja los perdonara, aunque quizás sus hijos ni se dieran cuenta o los perdonen, no fueron capaces de sostenerse en pie. Ellos. La pareja le decía, no, yo te perdono, vamos a luchar, deme un tiempo, vamos a seguir juntos. Pero esa persona, por esa conciencia, por eso que hizo, por ese remordimiento, no fue capaz de seguir al lado de la otra persona. Y perdieron a sus hijos, perdieron su salvación, perdieron todo, porque no fueron capaces. Y solamente era una aventura. Y solamente era que le dijera yo, un desliz. Solamente era una charla. Y sabe que lo más tremendo, mis hermanos, se lo digo desde el conocimiento. Muchas personas que han caído en adulterio, inicialmente ese no era el deseo. Eso no era lo que tenían planeado. Pero muchísimas, muchísimas. De esto pudiéramos hacer un congreso o yo no sé qué de acerca de todo esto. Pero muchísimas personas que han caído en este problema me han dicho, pastor, le digo la verdad, yo no quería hacer eso, ese no era mi pensamiento, es que yo no la quiero, es que yo no lo amo, es que yo amo es a esta, y entonces ¿por qué fue con esta? Es que el hombre de mi vida es el papá de mis hijos, y entonces ¿qué hacía usted con ese caballero? No lo querían hacer, o sea, no eran sus planes, pero es que el pecado enceguece. El pecado, si el pecado no se mostrara atractivo, nadie pecaba. Y ahí es donde uno tiene que estar cerca de Dios y cerca de su pareja. Por eso, llevando todo pensamiento cautivo a la presencia de Dios.
el que

0: es infiel, también se rompe, aunque él no lo admita. Hay quienes piensan que el que engaña disfruta, pero eso es mentira, eso es mentiras. Porque después de ese momento llega el vacío, llega la culpa, llega la doble vida, peor todavía, la doble vida, en pecado y en la iglesia, en pecado y con su pareja. Eso está muy delicado. Llega el miedo a ser descubierto. Y algo muy fuerte, perdón mis hermanos, y algo muy fuerte, se pierde la paz con Dios. Corazón dice la Biblia, huye limpio sin que nadie lo persiga. Claro, usted piensa que todo el mundo sabe su problema y usted es como alerta. Y peor, usted en el culto y llega ese día y le habla a Dios, pa, pa, pa, pa. Y usted sabiendo que Dios te está hablando, pero usted no puede ni llorar ni salir al altar porque su padre le dice, venga, ¿usted es que está en pecado o qué? Entonces usted se aguanta. Usted puede seguir cantando, pero por dentro usted puede estar roto. Y el pecado no tarda en endurecer el corazón. Y poco a poco la persona empieza a ir perdiendo la convicción de que esto es peligroso, de que esto es dañino. Y cuando usted deja de sentir, es porque está alejado de la presencia del Señor. Y voy con la última, para que pasemos a los oyentes y tengamos una interacción con ellos. Las consecuencias no terminan cuando se descubre el pecado. Ahí comienzan. Muchos creen que lo peor es ser descubierto, pero no es todo. Lo más duro viene después, cuando vienen las lágrimas, los gritos, el silencio prolongado, las noches sin dormir, las imágenes que no puedes borrar de tu mente. La persona herida te puede perdonar, pero tu mente tiene una batalla constante. Y cada vez que el otro llega tarde y cada vez que suena el teléfono, habrá desconfianza en la otra persona. Cada vez que hay un cambio de actitud, ay, el dolor vuelve a despertar. Porque la infidelidad deja cicatrices invisibles que solo las vive el que las entiende, el que las está pasando, el que las está sufriendo. Entonces, mis hermanos, hoy solamente empezamos este tema. No sé si alcance a terminarlo la próxima semana. Solamente les quiero dejar un abrebocas de lo delicado que es esto. Usted me dice, no, a mí eso qué me va a pasar. Yo he visto gente muy fuerte que le ha pasado. Yo he visto personas muy fuertes atravesando. He visto matrimonios muy fuertes. Porque es que la Biblia dice, el que crea que está firme, mire que no caiga. Entonces yo les quiero compartir este mensaje. Vamos preparando algunos mensajes de Manuel Edgar. Yo se los quiero compartir. Tenemos un grupo de WhatsApp a nivel nacional que se llama Familias IPUC. Mi número de teléfono, usted me puede escribir al WhatsApp y ahí se lo comparto. Ya le Manuel Edgar lo tiene en pantalla. 313-606-5431. Vuelvo y se lo repito. 313-606-5431. Usted me escribe y me dice, hermano Mauricio, Dios lo bendiga, que deseo el mensaje, quiero ser parte del grupo de familias. Y entonces ahí lo vamos, cada semana yo se lo envío. Ahora en la tarde se lo envío. Los que ya están no tienen que escribirme, ahora se lo envío. O lo puede encontrar en el canal de YouTube. Busca ahí Pastor Mauricio Parra. Y esta enseñanza y todas las enseñanzas de familia van a estar subidas ahorita en la tarde, que llegue a la casa, en mi oficina, y lo edito y se lo subo. Vuelvo y le digo, 313-606-5431. Pastor Mauricio Parra. Ahora sí, Manuel Edgar, ¿cómo estamos?
1: Como estamos, estamos muy bien, dijo aquella mujer que la llevaban de los cabellos. Hermano Mauricio, ahí sí está el teléfono 313-606-5431 y para los que están fuera del país, más 57-313-606-5431. Aquí estamos en esta mañana muy contentos de saber que Dios nos ha hablado a todos. No es solamente al ser descubierto. Desde antes usted empieza a sufrir. Si tiene todavía conciencia, Oiga, usted, le agradezco que nos dé una enseñanza sobre la cauterización de la conciencia, anótelo. Eso es posible en los seres humanos, porque la Biblia lo dice, ¿no?
0: Sí,
1: tienen cauterizada la conciencia. O sea, la conciencia está ahí, pero está cauterizada. ¿Cierto?
0: Ese es el problema.
1: Entonces, hay quienes tienen la conciencia cauterizada, y aunque hablen bonito de Dios, y hasta sean grandes hombres, pueden caer en la tentación de los pensamientos, de lo que ves por internet, del trato con ciertas hermanas, el roce. Eso conduce, ese camino no conduce sino a perdición. Y en cualquier momento va a suceder. Así resumo esta parte para decirle, pastor, que estamos muy contentos. Ahí le mandé un reporte de sintonía. En este momento ahí en las plataformas de audio tenemos más de 1.300 personas en este justo momento. Y aquí 667 alcanzó, creo que le mandé ahí la 759 personas estaban aquí, están conectadas con este programa a través de YouTube. Y las que están escuchando por FM, los que están escuchando por emisoras de FM, que son muchísimos más. Esa enseñanza también la estaremos regalando a los oyentes de la radio, porque usted tiene un grupo que se llama Familia IPUC. Pero nosotros aquí tenemos dos grupos de oyentes, los cuales nos piden sus enseñanzas. La estaré colocando allí también en el transcurso del día. Así que estamos muy contentos de poder compartir con ustedes esta bendición. ¿Cómo vamos a hacer la interacción que vamos en los últimos 7 minutos? Mande ya un audio de 1 minuto y le daremos participación por lo menos a 3 o 4 personas.
0: Máximo, pero no pidiendo oración. No. Es acerca del tema.
1: Acerca del tema.
0: Claro, porque qué oración por mis hijos, no, eso tiene otros escenarios. No,
1: otro segmento lo tendremos aquí, vamos Exacto. a estar orando. Pero el tema, camino y consecuencias del adulterio. 1 minuto, tiene usted 1 minuto para ganar y bendiciones. Un minuto para hablar y bendiciones.
0: Que se lo manden a ustedes. Es un número
1: sí, me lo mandan al 318.
0: Me lo están mandando a mí aquí.
1: Correcto. Usted puede colocarla ya también si tiene maneras de cómo colocar el audio. Ah, ¿lo están mandando a su celular?
0: Sí, no, hágale. Es con usted.
1: Yo no digo el nombre, ni más faltaba.
0: Sí.
1: No, pero por favor, mándenos un audio, si fuera tan amable. Aunque ya hay el primer tema. Pero... ya es otra pregunta diferente a lo del tema de hoy, que es el adulterio. ¿Cómo empieza? ¿Cómo fue eso? ¿Qué dudas o qué preguntas tiene usted? No vamos a decir el nombre, ni más faltaba, pero usted puede mandar un audio al 318-613-3195. 318-613-3195. Envíe ya su audio porque faltan 5 minutos para las 9 y estaremos con el programa de las damas. Así que, por favor, si no quieren mandar un audio porque le da pena, entonces mando un escrito, que yo no voy a decir el nombre y eso queda confidencial aquí. Son muchos los que están pidiendo oración, como usted lo decía. Ahí piden oración por diferentes dificultades, sobre todo en una empresa. Oiga, tremendo eso, que a veces en las empresas, por esa relación entre compañeros de trabajo o de jefe a subalterno o subalterna, se presentan esas situaciones tan tremendas. Creo que por aquí hay un audio de mi hermana.
2: Dios te bendiga, hijo. Yo estoy escuchando un tema que están desarrollando ahorita, pues.
1: Un minutico.
2: Por Radio Poc, uh-huh. Con mi hermano Parra. Uh-huh. Y bajé un tiempo y escuché un poquito. Pero en sí me surgió una inquietud que tengo. Uh-huh. Que es la siguiente, ya te voy a pasar.
1: No, pero tiene que decirlo enseguida, porque se nos quita el tiempo. Bueno, Rosita Goro, te escucho más adelante. Hay inquietudes. Vamos a ver cuál es la inquietud.
2: Romanos 2 habla acerca de los que se apartaron y Dios los dejó a sus propios pensamientos, porque tenían la mente ya cauterizada. Uh-huh.
1: De lo que estábamos hablando.
2: La pregunta es, ¿hay esperanza en estos tiempos para salvación de los que el pecado ha cautivado sus mentes y están cauterizados?
1: Ahí está, pues. ¿Hay esperanza para el que ha fallado, el que ha caído en pecado, inclusive deliberadamente?
0: Bueno, mientras la puerta de salvación esté abierta, todavía hay esperanza. Uh-huh. Pero hay personas que por su pecado, vea, yo le digo, yo a veces hablo con los hermanos cosas raras. Uh-huh. Alguien me dijo, una hermana, hermano, yo no quiero volver a la iglesia, me voy a apartar. Uh-huh. Con mucha tristeza le luché, al último me dijo, ya hermano, ya me voy a ir a vivir con un muchacho que me conseguí. Yo le dije, trate de enredarse lo menos posible en el mundo. Porque el día de mañana usted va a tener el deseo de volver. Y usted con dos hijos, o con llena de aretes, o llena de piercings, o llena de tatuajes, o borracha, o drogada, entre más encadenada esté, más difícil le va a ser. Entonces las personas se separan de Dios por esa cauterización. Uh-huh. Y entre más enredados estén, así tengan la oportunidad, ya nunca pasan. Porque es que el diablo no los deja.
1: Uh-huh. Es no que cuando capaces. El diablo atrapa... Ay. Hermano Mauricio... dice, no es una pregunta, pero dice, muy interesante el tema. Muchas parejas hemos pasado por situaciones similares de infidelidad, pero la bondad y la misericordia de Dios ha restaurado por completo mi hogar. Mire, eso es una respuesta a muchas preguntas, ¿no? ¿Será posible la restauración? Yo sí lo creo, Pastor
0: sí,
1: Mauricio.
0: Sí, sí, es
1: que... Yo creo en la restauración que Dios hace.
0: Eso
1: Dios
0: es lo que...
1: cambia la mente, el corazón.
0: Así es.
1: El perdón, la misericordia, es que el problema, Pastor, que eso lo trataremos más adelante, es que en nosotros no hay misericordia. Y hay quienes tienen misericordia, pero entonces son víctimas, realmente se victimiza mucho a la mujer cuando tiene mucha misericordia. Entonces el hombre dice, no, ella siempre me perdona, ¿cierto? Termina perdonando, ¿verdad? Ella se aguanta. No, eso también lo trataremos aquí. Bueno, hay otro oyente, a ver, que Dios le bendiga.
3: Dios le bendiga, hermano sí. Edgar, y un saludo especial para el pastor Mauricio Parra.
1: Uh-huh.
3: Pues de Amén. Mi parte, agradecido con el Señor por escuchar estas enseñanzas, que son de gran bendición para uno como esposo y también para las
1: claro.
3: hermanas que son casadas. Eso les ayuda o nos ayuda a prevenir este tipo de situaciones.
1: Uh-huh. ¿Alguna pregunta?
3: Adulterio. La Biblia dice que el lecho sea honroso en el matrimonio y
1: pero no me, no me hizo la pregunta.
3: Eso es de gran bendición para el creyente y también para el que no es creyente.
1: Bueno, pero preguntas, necesitamos preguntas, hermano, qué pena. Necesitamos preguntas.
4: Mis hermanos, bueno, salvo en el nombre del Señor Jesús. Yo vi ese tema muy de cerca. Me pegó a mi vida, se descubrió porque Dios nada le oculta al hombre. Y nada, se descubrió, fue doloroso. Uno siente que lo dejaron caer de la nube más alta, de arriba, dolió. Fueron 3 meses de mucha oración y el Señor sanó mi corazón. Pero bien. Sí, es muy bien, cierto lo que dice el hermano, días que llegan dudas, cualquier cambio de actitud, de una vez uno está a la alerta. Así es.
1: Me gusta mucho que ustedes puedan participar, pero queremos preguntas, aunque casi todos han presentado soluciones, porque hemos vivido soluciones. Y hay una pregunta de una hermana. Mi pareja, bueno, por acá me dice alguien, a ver, veo por aquí algo que me escribieron y me pareció interesante, algo que me escribieron por aquí, que hay un hermano que es muy amable con ella. Ella es casada, pero parece ser que la hermana como que tiene alguna dificultad con el esposo. Pero el hermano es tan amable. ¿Será que él quiere algo conmigo? Pero eso no podemos nosotros contestarle. Usted es la que sabe como mujer hasta dónde...
0: Eso lo tiene que preguntar es a él.
1: A él es que... Hermana, pregúntele a él. ¿Usted qué pasa con usted? ¿Usted quiere algo conmigo? Yo soy casada. Bueno, usted es la que tiene. Aquí hay más oyentes. Parece que no nos están dando preguntas, sino...
5: Queridos hermanos.
1: Situaciones.
5: En esta mañana, pues... En cuanto al tema, yo pasé por una experiencia,
1: uh-huh,
5: no de mi parte, sino de parte de mi esposo. Yo soy una mujer cristiana hace muchísimos años, pero mi esposo, cuando sucedió aquello, no era cristiano. Ahora él está en los caminos del Señor y, bueno, ha pedido perdón muchas veces, ha reconocido su error.
1: Uh-huh. Sí, es que eso pasa, como yo le decía. El que ve a una mujer que es sumisa, que es perdonadora, entonces quiere estar cometiendo. No, hay que llamarnos a la seriedad y a la firmeza en la decisión. Sí, yo me equivoqué. Y a partir de ahora vamos con Cristo de la mano para adelante. Hay que sacar eso. Es más, ¿sabe qué? En algún momento yo me arrodillé y le pedí a mi esposa, siendo ella una mujer cristiana consagrada, que orara por mí. Y era que habían situaciones difíciles en mi vida. Yo me arrodillé ahí delante de ella, no para solamente pedirle perdón, que en efecto lo hice, sino también para que él, invocando juntos el nombre del Señor Jesús, si yo rompiera toda cadena, porque como dice una hermana aquí, no doy el nombre, dice, gracias por esas enseñanzas, pasé por una situación de adulterio con mi esposo, gracias a Dios y su misericordia, las heridas han estado sanando. Eso tarda, muchas veces tarda, y quedan consecuencias. Sí, hubo consecuencias en mi hogar. Es que esas consecuencias no se van a ir, pero Dios hace
0: tan bonito. De eso lo que vamos a hablar dentro de 8 días. Bueno, pues le digo, o sea, no es un tema que sea tan fácil, porque no lo quiero sacar a la carrera, porque apenas estamos en el camino. Y la realidad y las consecuencias es devastador, esto es devastador.
1: Sí. Claro, dice, quisiera preguntarle a él que me cuente cómo pasó, pero él nunca ha querido contarme. Muchas cosas están ocultas. Yo sí le pido a Dios que se sepa toda la verdad.
0: Aquí yo quiero, Manuel Edgar,
1: Es un caso especial.
0: Yo quiero explicarle algo, hermano. A veces nosotros nos convertimos en sádicos. Entonces, el uno, voy a poner que el infiel haya sido el hombre. Entonces le dice amor, negra, esposa, como le quiera decir. Fallé. Tuve una experiencia, o tuve una infidelidad, o tengo otra. Entonces usted empieza a preguntarle, ¿cómo se llama? ¿Cuántas veces lo hicieron? ¿Dónde lo hicieron? ¿Qué si le gustó? ¿Qué si no le gustó? ¿Qué forma? Todo ese tipo de cosas sobran. Porque entre usted más conozca de eso, más daño se hace usted misma. Ahí lo importante es, fallé. Entonces, ¿qué vamos a hacer para remediar eso y para que no se vuelva a presentar? ¿Cierto?
1: Sí, aquí no entiendo mucho la pregunta, pero dice, y mi esposa no es cristiana. Si ella peca al estar con ella en mi intimidad, estoy pecando aún sabiendo lo que sucede sin que ella no pida disculpas ni reaccione. O sea, no entiendo, pero lo que logro entender es, si él está pecando porque está con una mujer que es inconversa. Cada cosa tiene, ¿verdad?, una respuesta según la palabra, porque estar con una mujer inconversa, para usted, que es su compañera, ¿bajo qué circunstancias se casaron? ¿Verdad, pastor? ¿Sigue usted?
0: Claro, o sea, hay que mirar si el matrimonio, si él siendo cristiano se casó con una inconversa, si eran los dos inconversos y él conoció al Señor. Hombre, uno también tiene que tener un punto y pararse serio, como decía usted ahora, porque existe algo que yo le digo a las personas que es innegociable y es la dignidad. Dios no quiere el divorcio, Dios repudia el divorcio, la iglesia no apoya el divorcio, los pastores no apoyamos el divorcio. Pero también yo tengo que entender que yo soy hijo de Dios, que hasta dónde yo estoy siendo complaciente y qué riesgos puedo tener yo al permitir que mi pareja esté en una promiscuidad constante. Entonces, ¿qué riesgos puedo tener yo de una infección de transmisión sexual? O sea, son muchas cosas. Este tipo de situaciones, si yo les aconsejo, háblelo directamente con su pastor.
1: Claro, claro. Pregunta, mi hermano, mi esposo ha pecado y nunca lo ha confesado. ¿Será que alcanzará misericordia?
0: ¿Y cómo sabe que pecó?
1: Ah, ya vamos, hay que ver, porque o sea, tiene que saber. Y la pregunta de la hermana vuelve a preguntar, ¿será que estoy cometiendo un error al estarle preguntando cómo fue que sucedió?
0: Sí, eso es totalmente.
1: A mí me parece, ella no tiene por qué, no, ya, listo, le pidió perdón, se está comportando bien, ¿verdad? Déjelo tranquilo que con el tiempo usted verá el fruto de saber si hay digno arrepentimiento, si hay un arrepentimiento
0: real.
1: Yo
0: le digo a la hermana, en vez de estarle preguntando cómo, todo este tipo de minucias y de cosas, saque tiempo y siéntese con su pareja y dígale, yo, como tu esposa, ¿cómo te puedo ayudar para que eso no vuelva a pasar? Entonces la otra persona, o sea, eso lo hago yo en terapia.
1: Interesante, ¿cómo, qué dijo usted?
0: O sea, yo tengo mi esposa y me fue infiel, listo. Entonces yo no le voy a preguntar si él era de ojos verdes, de ojos azules, o era peludo, si era flaco, si le gustó, si no le gustó, cuántas veces lo hizo, de qué formas y en qué lugar. No, yo me enloquezco con eso. Eso es un problema. Yo decidí perdonar, quiero seguir con el matrimonio. Yo le digo a mi esposa, yo como tu esposo Mauricio Parra, ¿qué puedo hacer para que esto no se vuelva a repetir? ¿Tú a qué te comprometes? Listo, vamos a seguir. Yo te perdono, pero tú, o sea, entréguele la responsabilidad a la otra persona. Primero, yo tengo que saber que el otro me diga, según él, yo en qué fallé. Y segundo, ¿cuál es el compromiso de esa persona de aquí en adelante?
1: Claro, porque, demostrable, ¿no?
0: Sí, pues
1: demostrable. Pregunta para terminar, ya estamos terminando. Y aquí hay cientos de preguntas o de manifestaciones, ¿no? Que se dan de casos. Dice una hermana, ¿qué hacer, hermano? Si el esposo ya no quiere buscar a su esposa, sino que mantiene pegado a la internet. Yo no estoy suponiendo nada. Si una persona pasa pegada al internet, hay que ver qué está viendo en internet. ¿Y por qué no busca a su esposa? ¿Por qué no busca su relación íntima con su esposa? Eso es algo que también trataremos aquí. Yo creo que se nos termina el tiempo, ¿no?
0: No, aquí nos coge el programa dentro de 8 días y todavía.
1: Mire esto. Si la pareja no quiere seguir el hogar, él en 2 ocasiones ha sido infiel, pero tiene las mismas actitudes de cuando se fue por la misma causa. Y además dice que se quiere ir, pero no se va, ya que le dé tiempo. Él era creyente. La pregunta es, ¿puedo hacer frente o qué puedo hacer frente a ese suceso? Rapidito. Cuando él dice, estoy que me voy, pero no me voy.
0: Estás que te vas y te vas.
1: Sí, ¿será que ella lo sostiene?
0: Esas son situaciones complejas. Va. Por eso yo siempre les digo, lo primero, yo es como un conducto regular, lo primero es Dios. Lo segundo es su pastor. Yo siempre que me escriben las personas, usted ya habló con su pastor. No, que es que no, su pastor es el que conoce más la situación que yo. Y tercero, busque una ayuda. Busque una ayuda.
1: Claro, sí que busque ayuda. Sí. Ese es un tratamiento personal, pero la orientación está en lo que dijo una hermana aquí, vea. Cuando tenemos a Dios en el corazón, hay perdón real, aunque duelen las cosas del pasado y hay consecuencias. Pero hay un perdón real que nos lleva hacia adelante y no se destruye el hogar, sino que buscamos con soluciones conjuntas. Oiga, qué bonito aquí. Se buscan soluciones conjuntas para que la vida sea y la carga sea más ligera, como lo dice el Señor. Y que además todo puede estar en las manos del Señor siempre mejor. Gloria a Dios, eso me parece excelente. En la mano del Señor, ¿no? Siempre. Hermano Mauricio, dígame usted, por favor, si fuera tan amable, ¿qué podemos hacer? Sencillamente orar. No hay cosa más bonita que orar. Muchas son las preguntas, las inquietudes y las experiencias de nuestros oyentes. Pero, hermano, ¿qué tal si oramos? Porque incluso por aquí me dice una, ¿y qué pasa? ¿Y qué hacer? ¿Qué podemos hacer cuando hay una separación de la madre, pero ella coloca a sus hijos contra su padre hasta el punto de incentivarlo a odiarlo? Hombre, son cosas terribles.
0: Eso es otro tema.
1: Otro tema, sí. Oremos para darle gracias a Dios por esta mañana de orientación con el pastor Mauricio
0: Parra. Si quiere conocer el desenlace de este capítulo, lo invito dentro de 8 días, en el mismo lugar y a la misma hora y con los mismos personajes. ¿Cierto, Manuel Edgar?
1: Claro, en el mismo canal, a la misma hora, 8 de la mañana del viernes, estará si Dios no ha venido y no ha sucedido otra cosa, como dice un amigo mío. Pues aquí estaremos con el favor de Dios. Dirija la oración, pastor.
0: Bueno, oremos. Señor bendito y glorioso, en esta mañana te alabo, Señor del cielo, Dios poderoso y eterno. Gracias por la enseñanza, gracias por tu palabra, gracias por tu respaldo, Jesús de Nazaret. Yo te ruego, Rey de mi vida, que ayudes a todos estos hermanos que están en problemas y en dificultades con sus parejas. Bendícelos y ayúdalos por amor a tu nombre, Jesús. Ten misericordia. Ayuda a aquellos que tienen sus parejas que todavía no te aman, que todavía no te siguen. Dales fuerzas y sabidurías. No permita, Señor, que el enemigo dañe esta obra que tú has hecho en los matrimonios. Guárdalos y bendícelos y quédate con cada familia. En tu nombre glorioso te lo rogamos, mi Señor. Amén y amén.
1: Amén, pastor. Si usted viera los casos que están llegando, pero volveremos el viernes 8 de la mañana, Dios mediante. Ya viene Mujer VIP. Mil gracias por estar con nosotros.
0: Amén.
1: Gracias por estar aquí. Pastor, bendiciones allá en su congregación.
0: Un abrazo para todos.
1: En San Antonio del Prado.

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2: Juventud, hemos entendido.
3: El 12 de mayo de 1937 llegó a Colombia.
2: Está en la Biblia.
4: La palabra. Así es.
5: Amén, amén. Qué lindo, ¿verdad, más jóvenes?
4: Sí.
5: Llenas de la gracia de Dios. Y hoy tenemos una pregunta muy importante.
4: Así es.
5: La pregunta del día es, ¿cuál es tu versículo favorito y por qué es tu versículo? Sabemos que es complicado, porque hay demasiados libros hermosos en la Biblia. Hay mucho donde elegir. Sin embargo, la idea es conocer cuál es ese versículo que la marcó y qué fue lo que pasó para que ese versículo estuviera grabado en su corazón.
2: Tallado ahí en su alma y en su corazón.
5: Pero podemos empezar respondiendo nosotras. ¿Cuál es su versículo favorito?
2: Bueno, tengo que suspirar.
4: Sí. De muchos, siempre rescato uno que, como dijo Jennifer, queda ahí talladito en el corazón. Y es, busqué a Jehová y él me oyó y me libró de todos mis temores. En los momentos que uno cree que está solito, el Señor está allí recordándolo una vez más. Levántate, tú puedes, anda.
2: Dios es muy sabio, por eso nos dejó la Biblia.
4: Precioso. Nos dejó las herramientas.
2: Bueno, yo de verdad no sé si tengo uno favorito, pero uno que marcó mi historia fue Salmos 84:10, que es mejor un día en sus atrios, mil fuera de ellos. Escogería yo antes estar a la puerta de la casa de mi Dios que habitar en moradas de maldad. Por una experiencia propia, es mejor para mí un día en los atrios del Señor.
5: Hermoso. Es que su presencia es otro nivel. Bueno, respondiendo, no es que no puedo elegir uno solo, pero...
2: Jennifer nos va a dar unos 5 por ahí.
5: No nos pasemos. 5 mucho. 3. Pero es algo que hacía mucho cuando estaba chiquita con mis papás. Y era, antes de dormir, 3 versículos. El primero era... Oye Israel, Jehová nuestro Dios, Jehová uno es. El segundo, el niño crecía y se fortalecía y se llenaba de sabiduría y la gracia de Dios era sobre él.
2: Ese se lo repetiré a mis hijos todo el tiempo.
5: Es hermoso. Y el tercero es, en paz me acostaré y asimismo dormiré, porque solo tú, Jehová, me haces vivir confiada. Y esos 3 versículos vivieron en mi infancia y en mi adolescencia y era como una oración al Señor todos los días antes de dormir.
4: Ese es el versículo de despedida del Señor para dormir.
2: Sí. Cuando yo digo, lo decíamos en la noche, dije, fijo va, en paz me acostaré y así mismo dormiré.
5: Es que ¿quién más nos da paz?
4: Total.
5: Es que solo él.
4: Y también, yo también repetía uno de noche y era, el ángel de Jehová campa alrededor de los
5: amén.
4: Que
5: amén, amén, amén.
4: Ay, es precioso.
5: Ay, Dios mío, es que uno se pone a hablar de la palabra del Señor y uno tiene demasiadas historias.
4: Se va largo.
5: Sí. Bueno, vamos a repetir la pregunta para que vayan contestando en los comentarios y es, ¿cuál es tu versículo favorito

0: estar con nosotros, pero le saludamos a distancia.
1: Amén, amén.
0: Sigamos con las preguntas. Aquí dice Leylor, dice que su versículo favorito es el Salmo 37:5. Encomienda al Señor tu camino y confía en Él y Él hará.
2: Tengo una ya.

0: Amada,
1: Uy, ¿cómo es?
0: ve una joven dama soltera. Hola, Dios te bendiga, nos está llamando en este momento a nuestro vuelo. Hola, Andrea, Dios te bendiga.
1: Hola, May, Dios te bendiga, qué alegría saludarles.
0: Bueno, André, cuéntame cuál es tu versículo favorito y por qué.
1: May, mi versículo favorito es aquel que está consignado en Jeremías 29:11. Ahí nos enseña la palabra de Dios que Él tiene planes de bienestar y no de calamidad, lo cual es importante que nosotros tengamos presente porque muchas veces cuando llegan esos pensamientos de qué va a ser con nuestro futuro, será que si lograré culminar esa carrera, será que si lograré llegar hasta ese propósito que Dios tiene para mí, será que sí podré llegar a conformar esa familia que sueño. Esta palabra es tan eficaz y tan oportuna que nos recuerda que todo lo que Dios ha pensado para nosotros
0: Se va
1: es
0: a efectuar.
1: realmente
0: Amén.
1: exactamente y es de bienestar, no de calamidad.
0: Muchas gracias,
1: Amén.
0: André, por llamarnos a nuestro vuelo, por participar. Espero que ese versículo se cumpla en tu vida a cabalidad. Dios te bendiga.
1: Amén. Un
0: Amén.
1: saludo a todo el equipo hermoso de Misión
0: Amén. Dios te
1: Juvenil, a
0: bendiga.
1: nuestras hermosas hermanas que están aquí de Misión Relevo, la hermana Jennifer, la hermana Jorly. Dios les bendiga. Un gran abrazo.
0: Amén. Aquí
1: Amén.
0: tenemos a la hermana Nidia, que Dios les bendiga, hermosas damas VIP, Misión Relevo. ¡Qué bendición!
1: Amén.
0: Qué bueno ver a la hermana Mayra Manosalva, una joven muy entregada al evangelismo. La saludo desde Fresno, Tolima, Distrito 15.
2: Dios mío, desde allá me saluda. Dios te
0: Sí.
2: bendiga. Espero que algún día nos conozcamos y nos demos un fuerte abrazo.
0: La hermana Sara, desde Distrito 32, de Dagua Valle. Dios les bendiga, la saludo en el nombre del Señor Jesús. La hermana Shirley desde Galápala, Atlántico, y la hermana Eligarda. Bendiciones, amadas
2: Aquí
0: hermanas.
2: una hermana
0: Amén.
2: dice, porque mi yugo es fácil y ligera mi carga. Oiga, yo me
0: Amén.
2: tomé un par de años para identificar eso y es una verdad. Para mí el Evangelio era muy difícil, dice, pero ahora que por gracia de Dios, nuestro Dios vivo el Evangelio, es fácil y es cuestión de vivir en el Espíritu.
0: Les
2: Amén,
0: cuento
2: así
0: que
2: es.
0: también tenemos otra llamada. Nuestra audiencia nos está llamando el día de hoy. A ver, vamos a saludar. Dios le bendiga, hermana Laura.
3: Amén, Dios les bendiga. Amén.
0: Amén. Bueno, Laurita, cuéntanos, ¿cuál es tu versículo favorito y por qué?
3: Bueno, mi versículo favorito es el que se encuentra en Romanos 8:32, que dice, el que no escatimó a su propio hijo, sino que lo entregó por todos nosotros, ¿cómo no nos dará también con él todas las cosas? Y es mi versículo favorito porque cada vez que lo leo o lo recuerdo, me doy cuenta del amor tan grande que Dios tiene por nosotros y me conmueve mucho pensar que Él entregó, Él se entregó a sí mismo para salvarnos y bueno, eso me hace entender que nunca estoy sola, que Dios siempre está conmigo, siempre va a cuidar de mí. Este versículo me da mucha paz en los momentos difíciles, hace que mi fe se fortalezca y bueno, también me recuerda que si Dios ya me dio lo más grande, bueno, también me va a ayudar en todo lo demás.
0: Amén, qué precioso. Es que su sacrificio lo cubre
2: Tenemos
0: todo.
2: damas jóvenes convencidas de
0: Amén,
2: la palabra de
0: así
2: Dios.
0: es. Gracias, Laura, por esa llamada y por hacer partícipe de esta dinámica. Dios te bendiga.
3: Amén, Dios les
0: Amén.
3: bendiga.
0: Amén. Mira, la hermana Liliana nos dice que su versículo favorito es el 10, Lucas 10, 19. He aquí, os doy potestad de hollar serpientes y escorpiones y sobre toda fuerza del enemigo y nada os dañará.
2: Wow,
0: Bendito
2: es
0: Dios.
2: un versículo de poder.
0: Amén,
1: Aquí
0: amén.
1: dice la hermana Yami Antonio. Dice, ok, los tres versículos que le repito a mis hijos todas las noches. Israel, Jehová nuestro Dios, Jehová uno es, en paz me acostaré y acuérdate de tu Creador.
2: En los días de tu
0: Imagínate.
2: juventud. Es que
0: Hermoso.
2: es que es una combinación ganadora.
0: Precioso. A
2: Amén,
0: ver.
2: amén.
0: Es que tenemos muchos versículos hermosos. Estoy
2: Maravillada.
0: La hermana Alba Machado dice Hebreos 12:2, puesto los ojos en Jesús,
2: el autor y consumador.
4: Aquí la hermana Luz Elis Munera dice Salmos 27:1, Jehová es mi luz y mi salvación, ¿de quién temeré? Jehová es la fortaleza de mi vida, ¿de quién he de atemorizarme? Amén, qué precioso.
2: ¿Se dan cuenta? Por eso es que uno no tiene un versículo favorito.
0: No, no se puede. No, no se puede, no se puede, no se puede.
4: Demasiado versículo precioso. Listo, aquí también nos saludan desde los Cerritos Bolívar, la hermana Yorkis Conde. Bien, aquí también dice la hermana Marielanis. ¿De dónde vendrá mi socorro?
2: Mi socorro viene de Jehová, que hizo los cielos
4: y la tierra, así es.
0: Es que cómo no enamorarnos de este Dios, si sus palabras son aliciente al alma.
2: Bueno, yo creo que es momento también propicio para recordarle a todas las mujeres que están conectadas y a las líderes de nuestras revistas Eva Fen y Misión Relevo. Sí hay actividades, sí hay todo lo que necesitamos para trabajar en la población. Yo creo que la población femenil es la más grande de nuestras congregaciones. Así que no se olviden de poder encargarlos con sus directivas y poder tener estas herramientas. Misión Relevo y nuestra revista Eva Fem.
0: Tenemos otra llamada.
4: Ahí la audiencia está muy activa en esas
2: llamadas.
4: Son más
2: que palabras estas audiencias.
4: Así es.
0: Amén, amén. Bueno, mira. ¿De dónde nos estarán llamando? Muestra. Un momentico. Dios se bendiga.
5: Amén, ¿cómo están? Qué bueno saludarles.
0: Amén, amén. Bueno, cuéntanos, ¿cuál es tu versículo favorito?
5: Bueno, mi versículo favorito es el del Salmo 121, versículo 8, que dice, Jehová guardará tu salida y tu entrada desde ahora y para siempre.
0: ¿Y por
5: este
0: qué?
5: Este versículo me recuerda como una promesa de Dios. Y es de que Él siempre nos protege y de que sus caminos son rectos. Y también me recuerda una parte de mi infancia donde mis papás siempre me enseñaban este versículo al momento de salir, en todo momento, siempre. Era como Dios guardará nuestra salida y nuestra entrada de ahora y para siempre. A menudo siempre estamos en lugares donde nunca sabemos qué nos puede pasar. Y pues siempre es importante saber y conocer de que Dios es nuestro protector y que Él siempre nos guardará en todo tiempo.
0: Amén, qué precioso.
4: Amén, sí.
2: Yo he notado
4: muchas
2: que
4: gracias.
2: Todas nuestras llamadas casi que se les quiebra la voz al pensar en su versículo o el efecto que hace la palabra.
0: Sí.
2: Así que si hay alguna aquí que dice, no, las damas jóvenes no leemos, claro que sí leemos la palabra de Dios y ahora vamos a estar más comprometidas.
0: ¿Saben qué es curioso? Que Misión Relevo es tomar esa bandera que nuestros antecesores nos dejaron. Y qué lindo que nuestros padres nos hayan dejado versículos hermosos y que ahora nosotros los tengamos y quizás en un futuro nosotros lo heredemos a la próxima generación.
2: Así es. Yo una vez le pregunté a mi mamá, mami, porfa, regálame un versículo. O sea, que yo siempre, y me regaló él, los que miraron a él fueron alumbrados y sus rostros nunca fueron avergonzados.
0: Amén. Tenemos otra llamada. Hoy la audiencia está bendita.

0: la guardia.
1: ¿Y por qué?
0: ¿Por qué? Porque no nos podemos dar cuenta que sin la dirección, sin la bendición, sin el respaldo de Dios, el esfuerzo humano por sí solo termina siendo insuficiente. Entonces, podemos trabajar, planear, construir, pero si no dependemos de Dios, finalmente todo será en vano. Así que por eso este versículo se ha convertido en uno de mis favoritos y quería compartirlo con ustedes.
2: Ay, gracias, Carlos. Esa es Carolina, ¿cierto? Sí.
0: Un besito, un abrazo, se ven preciosas. Por aquí la estoy sintonizando. Un saludito desde Ayacucho.
1: Amén, gracias, carito.
2: Bueno, es muy hermoso poder conocer lo que va a ustedes ha marcado su vida, porque la palabra de Dios nos marca, es trascendental. Sí. Lo que les decía ahorita, cambia nuestra manera de pensar y cambia nuestra manera de vivir. Así que ver las opiniones, ver lo que Dios nos ama, lo que siempre llega con su palabra a tiempo. Así que vamos a nuestra siguiente sesión. Servicio ahora.
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1: Bueno, llegamos a servicio a bordo.
2: A ver.
1: Y en esta hora tenemos un video muy especial de una joven misión relevo que yo sé que toda la audiencia conoce.
2: Es amiga de la casa.
1: Es amiga de la casa que todos amamos mucho. Que la llevamos mucho en el corazón. Y ella es nuestra hermana Sara Martínez.
4: Pongámonos al día, hoy en Misión Relevo Distrito 29.
5: Hoy aprenderemos 3 tips para mantener nuestra relación íntima con Dios.
4: Primero es búsqueda en la oración. Jeremías 33 dice, clama a mí y yo te responderé y te enseñaré cosas grandes y ocultas que tú no conoces. Debemos hacer de la oración parte de nuestra rutina diaria. Procurar siempre comunicarnos con Dios, hablarle en lo íntimo, pero también en nuestro trabajo, en nuestro colegio, en la universidad, en el lugar donde nos encontremos. Porque una comunicación con Dios es esencial para mantener una vida nutrida de su presencia. Segundo es el estudio de la palabra de Dios. Es importante escudriñar la palabra de Dios y estar dispuestos a recibir lo que Dios nos quiere decir. Estudiarla y hacerla parte de nuestra rutina. Sara, que hoy no tuve tiempo para leer, pero si quiero un versículo y meditar en ello todo el tiempo que sea necesario. Por eso en Josué 1:8 dice, nunca se apartará de tu boca este libro de la ley, sino que en él meditarás de día y de noche. Y ahora que ya oramos, que ya buscamos y que ya leemos la palabra de Dios, hay un tercero, pero muy importante, dejar ser renovados y moldeados por la palabra de Dios. La palabra de Dios es viva y eficaz y cada vez que la leemos y la escudriñamos, algo tiene que pasar en nuestro corazón, en nuestra mente y en nuestro espíritu. Cada vez que buscamos la presencia de Dios, algo tiene que pasar y tenemos que dejarnos ser renovados y moldeados por este Dios maravilloso. En Romanos 12:2 dice, no os conforméis a este siglo, sino transformaos por medio de la renovación de vuestro entendimiento. Estos han sido 3 pasos fundamentales para avivar nuestra intimidad con Dios. Esto ha sido todo por hoy en este programa. Pongámonos al día, Misión Relevo Distrito 29. Enviarles un abrazo desde el país de El Salvador a mis compañeras de cabina, Yorlis y Jennifer, y a nuestra conductora, la hermana Rocío Lobo. Dios les bendiga.
1: ¡Qué precioso!
2: Yo quiero establecer aquí que yo no hablé con Sara. Y esos tips, solo en el último, sobre la renovación de la palabra y la congregación. Pero no nos pusimos de acuerdo, o sea, así nunca hablamos.
1: Es como con la Biblia. Los autores no se pusieron de acuerdo.
2: Así. Para nada.
1: Pero es que el que guía todo es el Señor. El que inspira es el Señor. Entonces uno sabe de que es que con el Señor, cuando es su voluntad, las cosas se van dando solitas. Y uno ve una puerta, otra puerta. ¡Qué Señor, qué está pasando!
2: No, y estos tips no se les pueden olvidar.
1: ¿Cuáles son?
2: Ni a la Misión Relevo, ni a las adultas, ni a las niñas. Así. Primero, entender cuál es su manera de aprender y a través de eso leer la palabra. Segundo, establecer a su ritmo un momento de oración, de intimidad con Dios y aprender a deleitarse en él. Y tercero, congregarse. Así, nuestra intención de buscar a Dios va a limpiarse. Y el final de todo, la consecuencia va a ser encontrarnos con Jesucristo.
1: Y el bonus que nos dejó Sara. La renovación. Amén. Dejarnos renovar.

0: por esa palabra.
1: A veces somos como terquitas. Que no dejamos que el Señor haga la obra, por Dios santo. Pero es que nos da miedo soltarnos, pero ¿en qué mejores manos? Si hay unas manos en las que podemos soltar nuestra vida, nuestro futuro, nuestras aspiraciones y sueños, es en las del Señor. Así Amén. Que hagámoslo sin miedo, pongámonos a sus pies, que Él es capaz de hacerlo. La hermana Teresa nos dejó un versículo bonito y quiero leerlo. ¿A quién tengo yo en los cielos sino a ti? Y fuera de ti, nada deseo en la tierra. Amén. Salmo 73:25. Ella dice, nos recuerda que somos pasajeros y que todo lo que tenemos es en el Señor. Saludo desde Neche.
2: Wow. Dios le bendiga.
0: Marta Payares dice, Dios les bendiga. El programa Jehová es mi pastor. Faltaba. Sí, ese versículo faltaba. Sí. Jehová es mi pastor, nada me faltará. Oigan, ni de verdad, Amén. Nada falta cuando Jesucristo es nuestro pastor.
2: Aquí dice la hermana Nelly, reconoced que Jehová es Dios. Él nos hizo y no nosotros a nosotros mismos. Pueblo suyo somos y ovejas de su prado.
1: Mira, la hermana Judith desde España nos dice, mis amadas son muy hermosas.
2: Amén.
1: La gracia del Señor, por Dios. Que Dios les guarde desde España. Mi Dios pues suplirá todo lo que os falte conforme a sus riquezas en gloria en Cristo Jesús.
0: La hermana Elenis Torres, ella hacía parte de este distrito, Dios te bendiga. Nos saluda desde Cali, distrito 5. Una dama joven, sé que consagrada a los pies del Señor.
2: Amén. Ay, un saludito.
1: Nos saludan desde Algorroba Magdalena, imagínate.
0: De Agustín Codazzi, de España, de Magdalena.
1: Wow. La hermana Rosalba Quintero dice, qué lindo es encontrarse con ese Dios maravilloso. Sus promesas son fieles
0: y verdaderos.
1: Amén. Oh, no. Es muy lindo conocer todos sus comentarios y sus versículos favoritos. Y si usted todavía no tiene un versículo, busque.
2: Hoy nos dejaron tres tips importantes que nos van a hacer enamorarnos más y tener muchos versículos favoritos.
1: Uy, es que leyendo la Biblia, ¿cómo no?
2: Así es.
1: Ay.
2: Listo, entonces, seguimos hacia nuestra siguiente sesión.
1: Sí. Jennifer. Nuestra siguiente sección es Abrocha tu cinturón.
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1: Bueno, abrochen su cinturón porque ya estamos por aterrizar. Ha sido un vuelo hermoso donde el Señor nos ha recordado que no estamos solos. Él nos dejó su palabra. Amén. Y que en ella nos habla de tantas formas y a cada corazón, mentes, cuerpos diferentes. El Señor tiene palabra para cada uno de nosotros. Y queremos saludar de una manera muy especial a nuestros coequiperos. Personas que sin ellos esto sería muy complicado hacerlo. Y que el Señor Jesús con sus manos, con sus saberes, los ha prestado. Y queremos darle las gracias. Ellos son el equipo de producción. Dios les bendiga.
2: Les bendiga grandemente.
1: Ahí escucho los aplausos. Y a nuestras hermosas intérpretes. Porque ya conocemos que la palabra de Dios es un código abierto que es para todos.
2: Amén, así es.
1: Amén, amén.
2: Bueno, dándole gracias al Señor por esa bella oportunidad que nos dio de estar aquí para aprender más de su palabra. Y Amén. Enriquecernos y recordarnos, porque quizás muchas veces se nos olvida lo importante que es aprender y llenarnos más y más de su palabra. Nos quedan esas herramientas claves. Y digo que también para mí ha impactado mucho mi corazón esta hermosa palabra, porque al Señor no se le escapa nada.
0: El secreto está en que nosotros siempre recordemos lo que Dios nos ha dicho. Por eso es que su Biblia dice, y le dirás en el camino, en la noche, en la mañana, en todos lados. Entonces repítete siempre esto y seguramente va a ser efectivo, porque lo que Dios dice es efectivo. Así que invitamos a todas las mujeres a conectarse siempre. Este programa es hecho para la población femenil, o sea que Dios tiene su mano metida allí para que nos formemos, para que esas necesidades que nosotras tenemos sean cubiertas a través de la palabra de Dios, a través de múltiples invitadas, a través de las diferentes estaciones. Siempre va a haber palabra del Señor, así que las invitamos a siempre estar conectadas, horas a compartir con su amiga, con su compañera de trabajo. Oigan, yo sería osada con algunas de ponerla en su oficina haciendo un tono bajito. ¿Usted cree eso hace un efecto? Porque la palabra de Dios es viva y eficaz. Usted la siembra y el Señor es quien hace la cosecha. Así. Y bueno, también queremos nuevamente recordar nuestras revistas Evafen, que son estrategias de evangelismo. Oigan, las mujeres, alguien decía por ahí, la hermana Mayra, el evangelismo, ¿verdad? Pero es que es, si usted quiere de verdad conocer a Cristo, evangelice, hable. Y ya las líderes nacionales hicieron una revista, así que ya las herramientas están. Y Misión Relevo, para poder llegar a esta población tan linda, pero también tan necesitada de la instrucción de Dios.
2: Sí, así es.
1: Es, ahí, la hermana Kalena nos deja un versículo hermoso, es que...
0: Jenny no quiere soltar los versículos.
1: No, es que ¿cómo hacemos para que esa palabra no nos haga efecto? Si viene del mismo Dios. Eso es poder ahí puro.
0: Intrínseco.
1: Dice, saludo desde Curazao. En fin, hermanos, piensen en todo lo que es verdadero, noble, justo, puro, amable y digno de alabanza, en todo lo que sea excelente y merezca elogio.
2: Amén. Es que es hermosa, es muy precioso. Y bueno, estamos de celebración.
1: ¡Amén!
2: Sí. Nuestra iglesia está cumpliendo 89 años. Y bueno, ¿qué más recordarles?
0: Y somos de Jesús.
2: Así es, somos de Jesús, somos IPUC. Amén. Y en cada congregación en las escuelas dominicales vamos a estar celebrando este hermoso acontecimiento. Va a haber una transmisión ese día de esta hermosa celebración. ¡Qué precioso ser IPUC!
0: Oigan, y las palabras han permanecido
2: de generación en generación.
0: Así que sí. Nosotros no vamos a detener esa obra
2: aquí
0: de generación.
2: Aquí nos damos cuenta que son más que palabras.
0: Así es.
1: Y qué lindo es que no digan, ay, es que los cristianos de antes sí leían la Biblia. Ellos sí oraban. Y esos jóvenes de ahora nada que quieren. Qué lindo.
0: Misión Relevo tiene otra dirección por este capitán y este vuelo tan maravilloso.
1: Así tomar es. Esos ejemplos, seguir las sendas antiguas. Lo que se hace bien es mejor seguirlo haciendo. Y el Señor Jesús nos dejó la clave. Y muchas gracias a la hermana Mayra por acompañarnos en este vuelo de hoy.
0: Gracias a ustedes.
1: Un placer.
2: Jorlis y yo estábamos muy contentos de haberla tenido.
1: Ahí estábamos, ¿será que acepta? Porque es bastante ocupadita. ¿Será que sí? Y Dios cuadra todo. Entonces es un placer estar con todos ustedes. Muchas gracias por acompañarnos en este viaje y los invitamos a la siguiente estación.
2: Dios les bendiga.
1: Dios les bendiga.

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1: Porque el que quiere salvar su vida la perderá, pero el que pierde su vida por causa de mí la hallará. Evangelio de San Mateo, capítulo 16, verso 25. Una gallina y un cerdo iban caminando por la calle del pueblo cuando notaron a unos pobres niños sentados en el suelo como dormidos. Se veía que no habían comido por varios días. La imagen los movió a compasión y la gallina le dijo al cerdo: «Tengo una idea, ¿por qué no le preparamos a estos niños un buen desayuno?». «¿Cómo?», replicó el cerdo. Bueno, la gallina le dijo: «Yo pongo unos huevos y tú pones el jamón». El cerdo la miró moviendo la cabeza de lado a lado y le dijo: «Bueno, para ti es fácil decir eso, ya que en tu caso el desayuno implica un pequeño sacrificio, pero para mí significaría un compromiso total». Cuando Jesús vino a salvarnos del pecado, ya sabía que su misión significaría un compromiso total, dar su vida. Jesús estuvo dispuesto a morir por amor y compasión hacia cada uno de nosotros. A veces, nuestro compromiso es como el de la gallina. Hacemos un pequeño aporte de tanto en tanto y creemos que es suficiente. El cristianismo no es algo de medias tintas que se puede arreglar con algunos huevos. Para vivirlo a plenitud, tenemos que dar la vida. Jesús dio su vida por ti. Pregunto, ¿estás dispuesto a darle la tuya? Mi compromiso se parece al de la gallina, ¿o es como el del cerdo? ¿Compromiso total? ¿Dar la vida? La paz de Cristo, bendiciones mil.
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Tú guardarás en completa paz a aquel cuyo pensamiento en ti persevera, porque en ti ha confiado. Isaías 26:3. 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

El libro de los Proverbios, capítulo 20. Es de tontos emborracharse, porque se pierde el control y se provoca mucho alboroto. Cuando el rey se enoja, es como un león que ruge. Quien lo hace enojar, pone en peligro su vida. Cualquier tonto inicia un pleito, pero quien lo evita merece aplausos. Quien no trabaja en otoño, se muere de hambre en invierno. Los planes de la mente humana son profundos como el mar. Quien es inteligente los descubre. Hay muchos que afirman ser leales, pero nadie encuentra gente confiable. Dios bendice a los hijos del hombre honrado cuando ellos siguen su ejemplo. En cuanto el rey se sienta para juzgar al acusado, con una mirada suya acaba con el malvado. Nadie puede decir que tiene buenos pensamientos ni que está limpio de pecado. Dios no soporta dos cosas: que engañes al que te vende y que engañes al que te compra. Por los hechos se llega a saber si el joven tiene buena conducta. Dios ha creado dos cosas: los oídos para oír y los ojos para ver. Si solo piensas en dormir, terminarás en la pobreza. Mejor piensa en trabajar y nunca te faltará comida. Para el que compra, ninguna mercancía es buena. Para el que vende, ninguna mercancía es mejor. Podrá haber mucho oro y muchas piedras preciosas, pero nada hay más valioso que las enseñanzas del sabio. Si te comprometes a pagar las deudas de un desconocido, te pedirán dar algo en garantía y perderás hasta el abrigo. Tal vez te sepa muy sabroso ganarte el pan con engaños, pero acabarás comiendo basura. Siempre que hagas planes, sigue los buenos consejos. Nunca vayas a la guerra sin un buen plan de batalla. El que habla mucho no sabe guardar secretos. No te juntes con gente chismosa. El que maldice a sus padres morirá antes de tiempo. Lo que al principio se gana fácilmente, al final no trae ninguna alegría. Nunca hables de tomar venganza. Mejor confía en Dios y Él vendrá en tu ayuda. Dios no soporta dos cosas: que engañes al que te vende y que engañes al que te compra. Nadie sabe cuál será su futuro, por eso debemos dejar que Dios dirija nuestra vida. No caigas en la trampa de prometerle algo a Dios para luego no cumplirle. Cuando el rey sabio castiga al malvado, lo destruye por completo. Dios nos ha dado la conciencia para que podamos examinarnos a nosotros mismos. El rey afirma su reinado cuando es fiel a Dios y trata bien a su pueblo. El orgullo del joven es su fuerza, el del anciano su experiencia. Con golpes y azotes se corrigen los malos pensamientos.

solo a ti, Dios. Permíteme vivir con tus fuerzas. Y no me saques de esta preciosa rutina. Agradecido a alabarte cada día, porque con esta inagotable rutina me das gozo, paz, seguridad.

Bellísima canción con la que hoy hemos tenido aquí la oportunidad de escuchar un talento. Ella es indígena guatemalteca y fabricante de tortillas. Un hombre cazador de talentos cristianos la vio cantando y dijo, no, usted canta, pero enorme, canta muy parecido a una gran cantante secular, venga y cante también porque ella es cristiana desde niña. Ella se llama Ana González y canta esta canción, se llama así, Tengo un Nuevo Amor. Hay otras canciones de ellas también, pero quiero en esta mañana... Aún son las 11 y 9 minutos después de tener aquí un percance de nuestro PC que se nos reinició y tuvimos que esperar mucho tiempo a que se actualizara. Esto es Windows 11 y todos estos sistemas son así. Bueno, tranquilo, señor Beltrán, tuve que decir, señor, calma, en tu nombre va a salir bien todo. Se actualizaron todos los plugins y ya estamos nuevamente al aire. Creo que están escuchando bien, ¿verdad? Espero que estén escuchando bien, Judy Rodríguez. ¿Y quién más está por ahí? Osmenis Pájaro, Andrea Vega, Santiago Iván Acosta, todos esos oyentes que están conectaditos con nuestra radio. ¿Por qué no me hacen un favor y comparten el enlace? Porque muchos de pronto están diciendo, no, se fue la emisora, ya no estamos escuchando. Pero sí estamos al aire y gracias a Dios hace una hora 41 minutos empezamos a transmitir aquí también por las plataformas de audio. Espero que estén escuchando bien. Si estás escuchando bien, sencillamente reporta tu sintonía aquí en la radio de la bendición de Dios. En el 318-613-3195. Son las 11 de la mañana, 10 minutos. ¿Hay tiempo para escuchar estrenos? Claro que sí. Me estoy poniendo viejo. La nueva canción de Danilo Ordóñez. La traigo aquí. Nostálgica y bonita canción que nos ha traído Danilo Ordóñez esta semana. Estrenando la canción. Me la envió precisamente en el día de ayer. Y aquí está sonando nuestra radio.

0: Son las 11 de la mañana y 15 minutos.
1: Llegaron canciones que llegan al corazón y que son una bonita canción, la de mi hermano querido. Hombre, me estoy poniendo viejo y me identifico, sí, me estoy poniendo viejo, pero me siento un viejo con dignidad, contento, gracias a Dios con lo que Dios me ha dado. Hay que tener seguridad de que vamos a envejecer y que Dios cuidará de nosotros, porque si nos llenamos de ansiedades de que quién me va a cuidar cuando esté bien, no, no, Dios aún en la ancianidad tendrá cuidado de nosotros. Tenga la seguridad, te dará fuerzas, Él da fuerzas al que no tiene ninguna. Podrás ser autosuficiente, tendrás fuerza, pero tienes que creerlo desde ahora, que estás bueno, que estás allí apenas en los 40, en los 30, en los 25. Mucha gente le tiene miedo a la vejez, y yo perdí miedo a la vejez, porque a mis 68 años me puedo dar que puedo decir que hay amor de otoño también. Así compuso una canción que quiero traerla aquí como un regalo, ya que aprovechando que nos trajeron esa canción tan nostálgica, pues escribí un poema que decía: taciturno en mi piel, pero clamando a gritos en mi interior, mi alma alza su voz y mis labios se enmudecen ante el fragor. Es un homenaje en silencio por tantas bendiciones recibidas. No es tristeza ni melancolía, es sobriedad de ideas concebidas. Es el otoño que toca mi puerta, lo recibo sin prisa y sin temor, porque he aprendido en la cuesta arriba asirme del amor para vencer mis miedos y para echar al olvido las calendas perdidas. Se trata de los días, no calendas, un lenguaje provenzal antiguo, un lenguaje arcaico bonito. Me gustó esa parte que salió de mi alma acordándome de los escritos de mi padre y todo lo que he vivido en estos 67 años. Taciturno, pero mi alma vocifera que te amo y así sana mis heridas. Ese es un poema que le puse música y salió así, dándole gracias al Señor por los años. Y que le pido al Señor que nos ayude a contar nuestros días de tal manera que traiga sabiduría, pero también traiga mucha alegría. Nada de tristeza, nada de melancolías que vayan a quitarnos a nosotros el gozo de poder decirle suavemente al Señor: te amo, Señor, gracias por este amor de otoño.

0: Así es como sanan las heridas con ese amor que Dios nos da y que podemos expresar y que recibimos, ¿verdad? Cuando recibimos y damos amor, demos amor. No seamos excluyentes, no seamos de ninguna manera peleoneros. No tengamos disensión. Donde hay disensión y hay pelea y hay desamor, no está Dios, porque dice que el que no ama no ha conocido a Dios. Te dejo este mensaje que es lindísimo, amor de otoño, para todos aquellos los sesentones, setentones que me están escuchando. Así se sanan las heridas con mucho amor. Ese fragor, ese calor de la vida que nos va quitando las fuerzas.
1: Es un homenaje en silencio por tantas bendiciones.
0: Hoy estamos con las exclusivas de nuestra radio, algunas no son tan exclusivas, y ahora traemos una de producción local que se llama Perdón, para aquellos padres que hemos cometido errores. Y que muchas veces por estar empecinados y ocupados en tantas cosas, somos como padres vivos pero ausentes. Para ellos va esta melodía también muy, muy sentida en lo más profundo del alma.
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0: perdón. Una canción maravillosa, perdón, perdón, Señor, dame ese perdón, porque con tu perdón y tu gracia seguimos adelante y todas las cosas. Es una bendición, realmente es una bendición poder escuchar canciones que son de mucha edificación para nuestras vidas. Quiero saludar a Zoraida León, gracias, ahí la hemos agregado al grupo de oyentes y también está Andrea González, esa canción no la estamos compartiendo. A Jimmy en el Ecuador le mando un abrazo fraternal en esta mañana, también a Saúl. Dice Raúl Ramírez. Ah, no, aquí dice Luzdari Castro Moreno. Luzdari, te escucho, estoy en interactividad ya con los oyentes. A ver, con este momento, hoy es viernes, pero tenemos una sensación grata de canciones que llegan al corazón aquí a través de la radio de la bendición. Luzdari, te escucho.
1: Que bendiga, mamá. Espero que esté muy bien, aunque lo escucho muy bien todos los días.
0: Amén, amén.
1: Dios, hermano Edgar, ay, regálenme este poema, me lo puede regalar. Este poema, canción, qué hermosura.
0: Gracias, ya, ya los que están en el grupo ya tendrán la oportunidad de recibir también esa canción. Por acá está Andrea Vega en San Antonio. Qué hermosa canción, casi me hace llorar, dice. Aunque todavía tengo a niños conmigo. Y eso que tengo a mis niños también todavía. No, es que ella lo que quiere decir es que Andrea Vega en San Antonio de Tolima, que tiene a sus niños todavía. Lo que pasa es que, hermana Andrea, eso es una ley de la vida. La sensación del nido vacío casi siempre nos trae a nosotros eso y nos volvemos nostálgicos en la ancianidad. Cuando ya se van los hijos y ya uno desea los primeros nietos. ¡Ay, Dios mío! Eso, abuelo, abuelo. Pero cuando ya se van volviendo grandecitos, sí, lo llaman a uno de vez en cuando. Y cuando hay un cumpleaños, cuando hay alguna situación en familia, nos volvemos a reunir, nos decimos te amo, abuelo, pero no es lo mismo, ¿verdad? Cuando están pequeñitos, cuando uno los tiene, aprovecha a sus hijos que están ahora pequeñitos y no se preocupe cuando ya ellos tengan su propia ruta, déjelos que el Señor Jesús los va a ayudar y ellos nunca dejarán de amarnos. A Osvaldo Anacona, que está de cumpleaños hoy, ¿no? Al abuelo, para Anner Anacona, que está saludando a su abuelito. ¡Qué bendición! Llame a su abuelo hoy, llámelo, visítelo este fin de semana. Llame allá a su papá, a su mamá, a su anciana madre, llámela, preséntese allá con un detallito pequeño y dele, diga, mamá, aquí te traigo estos interiores o te traigo esta comida o te invito a almorzar, cualquier cosa, ¿no? Lida Cuellar me dice que se escucha perfecto, también Héctor López en Tunja. Héctor, muchas gracias. Saludo fraternal a todos los maestros en su día, maestros de escuela dominical, a los maestros seculares, a todos los que están escuchando en esta hora, les mando un abrazo fraternal por ser el Día Internacional en México y aquí en Colombia, Día del Educador. Le mando un abrazo fraternal a Milena Liscano, a Blanca Ibáñez allá en Duitama, Boyacá, y bueno, todos los que están, a Neri Saucedo, todos los que están conectaditos y que ya han compartido. Zoraida León me dice que está en Betulia, Santander, en sur, en la vereda San Rafael. Se le dañó el celular, ya está nuevamente en nuestros grupos. Les traigo una canción de Fernando Silva, con él estuvimos ahí almorzando en Miami con mi queridísimo amigo Alex y a su esposa Yadira, con mi esposa Estelita. Estuvimos almorzando en un restaurante catracho y nos divertimos hablando muchísimo. Hoy les traigo una canción de mi gran amigo Fernando Silva. Esta canción se llama ¿Dónde está el amor? Qué buena pregunta. ¿Dónde está tu amor? ¿Realmente sientes amor por los demás, por los hermanos que no tienen nuestra doctrina, por los que no han llegado a los pies del Señor, por esa persona que aunque sea inconversa, tú con el amor lo traes a Cristo Jesús?

0: Él es colombiano, reside en Miami, se llama Fernando Silva y nos canta ¿Dónde está el amor? Es una buena pregunta que tenemos que darnos aquí. Es una reflexión, es un bonito momento para llamarnos a la reflexión, a lo profundo de nuestra alma. ¿Dónde está mi amor por los demás? ¿Sentimos amor realmente por los demás? ¿Damos esa ayuda que una persona espera de nosotros y que verdaderamente la merece? Bueno, a veces ni siquiera si no la merecen. Una vez iba en un vehículo y un pastor muy amigo, anciano, me dijo, ¿sabe, hermano Edgar? Yo a veces no quisiera regalarle nada a estos muchachos y a esta persona que se ve que hasta de pronto puede tener hasta vicios, pero si Dios me pone el sentir, yo lo hago, porque es que el problema no es qué van a hacer con el dinero o con la ayuda que uno lo hace, es que salga de nuestro corazón el amor y ahí es donde se glorifica al Señor, ¿verdad? Y desde ese entonces comprendí que esta canción tiene mucho sentido. ¿Dónde está el amor? Pues tiene que estar aquí, muy prendido en nuestro corazón. Hermosa canción con Fernando Silva en esta hora 11:33 y una clásica que trae Lina García en esta hora. Pero qué bueno que podamos escuchar a los oyentes, a ver si quieres felicitar a tus maestros. Aquí está Sandrita Rincón que nos dice, quiero saludar a los maestros de Escuela Dominical. Sandrita, ¿qué dices?
1: Manuel Edgar, Dios lo bendiga.
0: Amén, amén.
1: Sintonía aquí desde el Distrito 28, Suba Salitre. Uh-huh. Bueno, mi hermano se adelantó, también quería felicitar a cada una de las maestras de Escuela Dominical por esta linda labor que el Señor nos ha puesto, que es predicarle a los niños esta hermosa palabra y estar a enseñarles quién es nuestro Dios. Un abrazo para todos y cada uno de mis maestras a nivel nacional, inclusive y especialmente aquí las de Suba Salitre.
0: Así es, en Suba Salitre, ¿no? Hoy, felicitaciones a todas las maestras de Escuela Dominical, ¿no? Gloria a Dios, el Señor Jesús es muy bueno. Por aquí veo también una hermana que me dice, bueno, está en la sintonía con su hija. Qué bien, no tengo aquí el nombre. Que el Señor Jesús me le bendiga. Oiga, esta mañana tuvimos un programa especialísimo con el pastor Mauricio Parra y de verdad qué tema tan valioso para estos tiempos. En sintonía desde Neiva, por aquí veo, no tengo el nombre, pero me dicen, estoy en sintonía reportando desde Neiva, podría regalar una canción porque me encuentro de cumpleaños. Bueno, vaya un abrazo fraternal para usted, no tenemos el nombre, pero claro que sí. Dianita Nieto me dice que se escucha totalmente bien, qué buena expresión, está muy bien. Gracias. Les traigo aquí una canción de Lina García, Al Alto y Sublime. Siempre que coloco esta canción me acuerdo de mi pastor Plutarco Torres, que le gusta tanto este tema. Y aquí lo traemos, en un mediodía sereno, tranquilo, con buen sol sobre la capital de la montaña. Y estamos en las 11:35.

Maravillosa canción en la voz de Lina García, al alto y sublime. 11:40 en tu radio oficial de la Iglesia Pentecostal Unida de Colombia. 11:39. ¿Qué tal si escuchamos esta canción de Roosevelt Falla en esta hora de las más solicitadas en el mes de mayo? Ya es viernes 15 de mayo. Empezamos el descenso del quinto mes. A partir de mañana, un fin de semana maravilloso con puente incluido. Festivo el lunes, espero que estés allí escuchando la radio de la bendición de Dios, que tendrá una programación en su plataforma de audio especialísima para este fin de semana. 11:40.

0: Te bendiga, hermanos.
1: Amén.
0: Habla con el pastor Piñón del distrito 21.
1: Amén.
0: Yo fui que estuve allá mirando las instalaciones.
1: Ah, sí, sí, claro.
0: Del 21 allá fui con mi familia, hasta mis hijos, todos tres en Medellín, para reportarle sintonía acá del Huila, cordillera colindando con Caquetá. Yo le bendiga a mis hermanos de la IPU.
1: Así es, hombre, qué bendición, que el Señor le bendiga. También quiero mandarle un saludito especial en Neiva a todos los hermanos. Hay una hermana que está cumpliendo años, no sé el nombre porque no está aquí registrada, pero qué bendición, Viviana González, está en Andes, departamento del Tolima, te escucho.
2: Dios le bendiga, hermano Edgar.
1: Amén.
2: Dios me los guarde a todos los amados oyentes que están en esta hora. Bueno, hermano, quisiera saludar a todas las maestras de Escuela Dominical, maestras y maestros de Escuela Dominical, que le servimos al Señor en esta preciosa
1: claro.
2: labor de enseñarle la palabra de Dios a los niños, de sembrarles a semillita en su corazón. La verdad, para mí es de gran bendición ser maestra de Escuela Dominical. Antes de ser maestra, yo decía, yo no voy a ser capaz de ser maestra, yo no me aguanto a esos niños. Yo decía, con mi hija tengo y me basta y me sobra, pero gracias a Dios, Dios obró en mí y descubrí ese hermoso talento que Dios había puesto en mis manos para enseñarle al Señor, para enseñarle a los niños del Señor. Gracias a Dios me usa grandemente, me encanta ahorita enseñarle a los niños, a los adolescentes también me fascina.
1: Qué bueno.
2: Compartir con los adolescentes. Cada vez que le doy clase me siento muy contenta y muy orgullosa de que Dios me use de esta manera. Los saludo a todos en el precioso nombre del Señor Jesús desde aquí de los Andes, Rovira, Tolima, Distrito 10. Dios me los guarde.
1: Hombre, gracias, hermana Viviana González, a todos los que están conectaditos con nuestra radio. Gracias a los hermanos en Puerto Jordán, Albeiro Rodríguez, por aquí estoy viendo a ver Albeiro, vamos a añadirlo porque no tenía aquí el contacto. Hermano Albeiro, un placer, hombre. Aquí estoy guardando su contacto. Escribo mientras hablo, él está en Puerto Jordán, ¿verdad? ¿Eso es en el Arauca? Puerto Jordán, ok, Arauca, vamos a ponerlo aquí. Y gracias por dejarse ustedes usar de parte del Señor al momento en que colocan también su empeño en que esta emisora tenga más sintonía. Gracias, hermanos queridos. Un abrazo fraternal para todos los que están en Colombia, en América Latina y el mundo. Gracias a Luz Dari González. Le mando un saludito especial a ella en esta mañana allá en Manizales, de estar ahí. En un momentico me pidieron una canción de ella y también veo por aquí a la hermana Renata Palechor. Saludo desde Bogotá, Lipú, Marsella, a la hermana Yolanda Cáceres. Gracias, hermana Yolanda. Vamos a guardar aquí. También que está en la IPUC Marsella, en el departamento de Cundinamarca, ¿no? Gloria a Dios. Gracias, hermana querida, por esa bendición. Vamos a la sala de música porque viene una canción viejita, como dije. Ah, esta canción es maravillosa. Quiero llegar. ¿Cómo llegaremos a la mansión? Usted me contesta. Ahí estamos, con amor, con misericordia, con sabiduría. Y en santidad llegaremos a la patria celestial. Hermanos Devia, quiero llegar.

0: Son las 11 de la mañana y 51 minutos.
1: En Radio IPUC, las canciones que llegan a nuestro corazón, música realmente edificante para todos los hermanos y amigos que están en la sintonía. Un abrazo fraternal para todos, el Señor Jesús les guarde. Estoy aquí, gracias a Dios, el Señor Jesús es muy bueno, misericordioso, bendito sea el nombre del Señor Jesús. Tenemos una canción bien bonita, se llama Todo se lo debo a Él, es Nelson Canamejoy.

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1: La programación de este viernes ha estado así, suave, hermosa. Ya viene la programación del mediodía, 11:55, 11:55. Y saludo de manera muy especial a un pastor que siempre permanece conectado con nosotros allá en la península ibérica. Me dice: hermosa programación, que Dios me lo bendiga, mi hermano Edgar. John Cairo Cabrera, claro que sí, pastor, usted, a su esposa, a toda la amada iglesia del Señor en Vitoria-Gasteiz, en el País Vasco, le mandamos un abrazo fraternal. Gloria a Dios. Que le mande por favor la aplicación de Radio Puc, que acaba de instalar en el celular, acaba de cambiar de celular. Bueno, ya un momentico, me manda su nombre y todo allí para que instale la aplicación. Oyentes en línea, los escucho. Qué bueno tenerla aquí. Amén.
2: Saludos desde Barranquilla, distrito 30.
1: Gloria a Dios. Qué bueno.
2: Mi nombre es Marlon Pacheco, hermano Edgar.
1: Amén.
2: Esa emisora ha sido de gran bendición para mi vida.
1: Gracias, Marlon.
2: Hermano Edgar, ¿será posible que me pueda complacer con una alabanza? ¿Qué ¿Cuál? Sería de mí que el Señor no me hubiera alcanzado?
1: ¿Qué sería de mí? Hermano Edgar. Vea, una canción muy bonita. ¿Qué sería de mí, verdad? Que se llama así. Y son ustedes los que hacen nuestra programación. ¿Qué sería de mí si no hubiera...? Oiga, esa canción sería muy chévere ponerla, ¿verdad? Más adelante vamos a colocarla con mucho gusto. Orlando Manjarres, te saludo de manera muy especial. ¡Orlandito! ¿Dónde está Orlandito Manjarres, hombre? Que nos tiene aquí abandonados, se nos fue del país, escribiéndonos en este momento. Gracias, Orlando, por estar con nosotros. Están en sintonía desde La Guajira. Un fuerte abrazo para saludar a la hermana Ubaldina. ¿En qué parte de La Guajira? ¡Está en su tierra! ¡Oh, Orlandito Manjarres! ¡Que Dios te bendiga, Orlando! Gloria a Dios, cuánto me alegra mucho el poder saludarte, Orlando, que está allá en la península guajira colombiana. Sus canciones son muy lindas. Precisamente estaba pensando en colocar una canción de Orlando que me gusta muchísimo y que estoy seguro de mucha bendición para todos, también para mí lo ha sido y para muchos. Quiero saludar de manera muy especial a Marlon Pacheco. Dice que Dios me ha ayudado, lo que nos estaba por aquí, estaba en condición infrahumana, por ahí lo vi ya en una fotografía que me mandó, y ahora está, uy, qué testimonio tan grande. Me gustaría tener tu testimonio, Orlando, más adelante podemos hablar. Lo que Dios hizo en su vida, es espectacular, es grande, grande, grande, grande. De estar en una condición infrahumana, terrible, a ser un hijo de Dios, bien plantadito, ¿eh? Allá desde la península Guajira, hoy desde La Guajira, mañana desde cualquier lugar del mundo. Ahí está Orlandito Manjarres. 11:58, y aquí les traigo una canción de Manuel y Alejandro, Necesito de ti, Señor.

0: Son las 12 del mediodía y 2 minutos.
1: Pasamos la raya del mediodía y aquí estamos acompañándote a través de la radio de la bendición de Dios sin temor a dudas. Estamos llegando a todos los públicos. Gracias a todas esas personas que de todas las organizaciones cristianas nos escuchan. Tengo aquí muchos oyentes de diferentes cosmovisión, de diferente doctrina, y están escuchando, y yo le agradezco a Dios que nos haya dado la oportunidad de llegar a estos hogares y que podamos tenerle amor a todos aquellos que están escuchando. Me gustaría también poder colocar aquí canciones de Orlando Manjarres, y ya tengo una que me estaba escribiendo por aquí precisamente. Gloria a Dios, dice: oiga, me gustaría volver a escuchar la canción acerca del perdón, de un padre pidiendo perdón a sus hijos. Es que nos cuesta trabajo, gloria a Dios, el Señor Jesús es muy bueno. Claro que sí, más adelante. En Barcelona, Quindío, me dice: un saludo a toda la amada audiencia, en especial a los maestros de Escuela Dominical a nivel nacional. Gloria a Dios, que quiere escuchar la canción Haz un Milagro en Mí. Esta canción la escuché por primera vez en portugués. La voy a buscar en portugués para colocarla en este mediodía. Me mandó esto el misionero en Brasil en aquella época, el hermano Estepa, me mandó esa canción en portugués original, y la hemos cantado a lo largo y ancho de América Latina en español, pero es original de la música de cristianos en Brasil. Haz un milagro en mí. 12:03, Orlando Manjarres nos deleita los oídos espirituales ahora para decir: mi corazón está dispuesto.

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1: Las canciones que llegan a nuestro corazón y edifican el espíritu. Esta es la voz de nuestro hermano Mesulán Lezcano. Y escuchamos a Milu Perpad con la canción Te amo más que ayer y menos que mañana. ¡Ah, qué linda expresión! Muy poético, ¿eh? Esto, más que ayer, pero menos que mañana. Ese es Milu Perpad cantando en esta hora del mediodía las canciones que nos gustan, pero que no solamente es que nos gusten, sino que nos edifican. Volver a empezar como cara de Colombia, y aquí está mi abogado con Mesulán Lezcano. Las canciones preciosas en esta hora del mediodía, suave y hermosa es la alabanza, y así, con amor, con mucho amor para todos los hermanos con verdadera vocación cristiana, ¿no? Me decía por aquí, estaba pensando en un versículo bíblico, voy a buscarlo porque qué interesante es que nuestra vida sea una demostración de amor, de fraternidad y sobre todo de gozo, de templanza, de seguridad. Donde hay disensión y hay pleitos, hay toda clase de maldad. Eso lo dice la Biblia, ¿dónde? A ver si lo encuentro aquí. En Santiago 3. Porque allí donde hay celos y contención, o sea, peleas, discusiones, hay perturbación y toda obra perversa. Oiga, tremendo eso, ¿ah? Donde hay discusiones, donde usted ve una persona intemperante y que es así como, como cínica, como... Ahí hay toda obra perversa. Pero la sabiduría que es de lo alto es primeramente pura. Después, pacífica. Esto lo está diciendo un apóstol, que tiene una palabra tremenda. Le voy a regalar este versículo, Santiago 3, versos 16 al 18. Porque donde hay celos y contención, allí hay perturbación y toda obra perversa. Toda obra perversa, ¿se imagina? Toda la perversidad, hay pleitos, malos pensamientos, hay cosas escondidas. Pero la sabiduría que es de lo alto es primeramente pura, después pacífica, amable, benigna, llena de misericordia y de buenos frutos, sin incertidumbre ni hipocresía. Y el fruto de justicia se siembra en paz para aquellos que hacen la paz. ¡Ah, qué versículo! Lo voy a poner en mi Facebook. Esos son los versículos que uno debería colocar, esa palabra debería colocarla allí en mi Facebook personal. Lo voy a colocar porque me parece estupenda esa palabra que el Señor me dio mientras estaba aquí hablando con nuestro compañero de trabajo. Yo le decía, vea, eviten las discusiones necias, eviten todo pleito, toda contienda, deje de eso, ¿no? Déjese de todo eso, porque la palabra de Dios es muy clara. Donde hay celos y contención, o sea, ¿qué es contención? ¿Usted tiene alguna definición de lo que es contención? Es como discusión, es pleitos, donde hay contienda. Allí hay perturbación y toda obra perversa. Lo voy a buscar en otra versión porque qué bueno tengamos palabras de fe y estas canciones que nos alegran el corazón. Este es Radio Puc, así es Radio Puc y lo ha sido siempre. Siempre una palabra de parte de Dios directamente de la Biblia, sin ponernos nosotros a estar interpretando nada. No hay nada que interpretar. Lo voy a decir en lenguaje actual. Dice, y produce celos, peleas, problemas y todo tipo de maldad. En cambio, los que tienen sabiduría que viene de Dios no hacen lo malo, al contrario, buscan la paz, son obedientes y amables con los demás, se compadece con los que sufren y siempre hacen lo bueno, tratan a todos de la misma manera y son verdaderos cristianos. Y los que buscan la paz entre las personas, Dios los premiará dándoles paz y justicia. ¿Cómo le parece? ¿Cómo le parece? Como decía un locutor famoso en Barranquilla, ¿cómo le quedó el ojo? era un locutor muy famoso que tuve la oportunidad de trabajar unos días con él porque se enfermó y me dijo, hágame el noticiero. Se llamaba Marcos Pérez Caicedo. Bendito sea el nombre del Señor Jesús. Un hombre de Dios es amable, afable, espíritu noble lo sustenta. ¡Qué bendición! Vamos a buscar otra definición en la N, en la Reina Valera. Vamos a buscar otra. En Dios habla hoy, esta es la Biblia que regularmente usan los católicos. Dice, donde hay envidias y rivalidades, hay también desorden y toda clase de maldad. Es la Biblia, Dios habla hoy. Pero los que tienen la sabiduría que viene de Dios llevan en todo ante todo una vida pura y además son pacíficos, bondadosos y dóciles. Son también compasivos, imparciales, sinceros y hacen el bien. Y los que procuran la paz, siembran en paz para recoger como fruto de justicia. Dios habla hoy. ¿Tienes otra versión? Claro, señor Beltrán, aquí está. Porque donde hay envidias y rivalidades, también hay confusión y toda clase de acciones malvadas. En cambio, la sabiduría que desciende del cielo es ante todo pura y además pacífica, respetuosa, dócil, llena de compasión y de buenos frutos, imparcial y sincera, imparcialidad ante todo. En fin, el fruto de la justicia que se siembra en paz para los que hacen la paz. Me gustó la porción bíblica del mediodía. ¿Qué tal le pareció? ¿La quiere? Se la regalo con mucho gusto. Gloria a Dios. El Señor Jesús es muy bueno, misericordioso. Gracias a Dios. Si quiere este versículo, se lo regalo. Pídalo aquí a nuestra... Lo voy a poner inclusive en el WhatsApp, también en el YouTube, donde estamos transmitiendo, para que usted también lo disfrute en esta mañana. Radio Pudo está, bueno, este mediodía ya, ¿no? Vamos a ver si lo colocamos acá. Uy, pero está muy largo todo el texto. Vamos a ver si aquí lo conseguimos. Santiago 3:16, 3:16-18. Ok, hasta aquí. Después vamos a dejarlo hasta Benigna. Aquí lo copiamos, un momentico. Y luego lo colocamos en el siguiente para que pueda alcanzar todo. Aquí está bien. Ahora sí, Santiago 3:16-18, porque donde hay celos, contención, allí hay perturbación de toda obra perversa, pero la sabiduría que es de lo alto, primeramente pura, después pacífica, amable, benigna, llena de misericordia y de buenos frutos, sin incertidumbre ni hipocresía, y el fruto de justicia se siembra en paz para aquellos que hacen la paz. Perfecto. Muchas gracias por estar con nosotros en este mediodía. Llegan más canciones en esta hora después de haber escuchado a Mesulán Lascano con esa canción Mi Abogado. Llega Carlos Ortega desde Nariño, allá desde un rinconcito del departamento de Nariño en el suroeste de nuestra nación, Samaniego. Está Carlos Ortega, Me Conoces Bien.

0: Esa es una canción de Arturo Giraldo, Nadie Como Tú, así es, Nadie Como Tú. Qué bueno alabar al Señor Jesús y decirle, si eres incomparable, nadie como tú. 12:30 minutos, terminamos con esta canción, como Zaqueo, haz un milagro en mí. Es en portugués y la traemos del original, el portugués, en esta hora del mediodía aquí en nuestra radio. Así es Faz un milagro en mí, es de Regis Danese y está aquí en tu radio. Gracias. Regis Danese fue el autor y cantante de esta canción, ¿no? Gloria a Dios. La música, el artista, el álbum, todo está con la dirección de Luis Claudio y grabado por Son Libre. Ahí está la canción en original, se la dejamos. Ya viene la predicación de la palabra de Dios.
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decisiones que marcan destinos. No sé si usted se ha dado cuenta que las decisiones que tomamos nos afectan para bien o para mal. ¿Cierto que sí? Toda decisión que nosotros asumamos nos va a traer consecuencias. Así de sencillo. Esa decisión para el empleo, esa decisión para cambiarse de congregación, esa decisión de casarse, todas traerán consecuencias. Y el problema de nosotros es que nos pasa lo de Adán. Adán no quiso asumir su responsabilidad cuando pecó. ¿Ustedes recuerdan qué le dijo Adán a Dios? A ver, duro. 1, 2, 3. ¿Qué dijo? Si usted no me da esa señora, yo no peco. Es lo que Adán dijo. De modo que el culpable es usted porque usted me la dio. ¿Qué estaba haciendo Adán? Lavándose las manos. Y nosotros parece que tenemos esa tendencia de evitar ser responsables de las consecuencias de nuestras decisiones. Por eso, permítanme, a manera de introducción, ¿me ayudan a leer qué dice? A ver todos, 1, 2, 3. La juventud cristiana presenta ¿qué? Desafíos constantes en un mundo que exige ser mundano. La presión social, las ideologías y las experiencias pecaminosas atraen. No nos vamos a mentir aquí. No nos vamos a mentir aquí. En la etapa del ciclo vital en que ustedes se encuentran, la vida tiene sus atractivos. El mundo tiene sus atractivos. Ok. Nos gusta. Nos llama. Yo también estuve joven en la iglesia. Viví toda mi adolescencia y toda la juventud. Y hay cosas del mundo que nos atraen. Pero el problema es que la juventud de hoy se enfrenta a muchos desafíos. Yo no sé cuántos de ustedes están en la universidad, cuántos de ustedes están pasando, su bachillerato, pero en todos los niveles de la sociedad, la juventud está siendo bombardeada por todos los flancos. Y cuando hablamos, por ejemplo, de esos cambios constantes que el mundo ofrece, sabemos nosotros que se refiere precisamente a aquellas cosas que parecen hermosas, bonitas, pero son dañinas, peligrosas. Y muchas veces los jóvenes cristianos se ven metidos, envueltos en problemas de ideologías. Por ejemplo, ¿dónde están los jóvenes que han aprendido la sana doctrina? ¿Dónde están aquellos que conocen al Dios verdadero? Pero cuando nos enfrentamos a esa realidad del mundo, estos principios y estos valores están siendo atacados de manera sigilosa. Una joven en la ciudad de Buenaventura, un día cualquiera fuimos a una convención. Y cuando llegamos allá, sus padres nos alojaron, a mí y a otro pastor. Nos alojaron para pasar la noche. Y resulta que cuando llegamos de la convención, la joven nos dijo: pastores, ¿será que ustedes me regalan unos minutos? Y nos sentamos a hablar con ella como a las 9 de la noche. Nos cogieron las 3 de la mañana hablando con ella. Estaba estudiando psicología. Una joven que conocimos, una líder, una unción, una pasión por el servicio. Pero esa noche nos decía llorando: no sé en qué momento
he ido perdiendo la fe. Empezamos a preguntar cosas y ella decía: es que no sé. Hoy, imagínese, una líder, líder de jóvenes, de alabanza, una señorita, pero de esas de armas tomar. Y esa noche nos decía: no sé en qué momento yo perdí la fe. Y nos comentaba diciendo: le voy a ser sincera, hoy no sé si creo en Dios o no. ¿Qué pasó con ella? ¿Por qué una persona que va a la universidad, donde va a recibir una serie de teorías para ponerlas por obra en su vida laboral, termina perdiendo la fe en Dios? Un joven va a estudiar alguna carrera de las ciencias humanas y sociales y de repente empieza a sentir que lo que la Biblia dice ya no es así. Y de pronto, cuando se le confronta, dice: es que la Biblia está llena de mitos. Entonces, lo del diluvio universal es un mito. Lo de la creación es un mito. Lo de que Cristo caminó sobre las aguas, eso es un fenómeno que normalmente ocurre en las zonas marítimas donde hay bajos. El agua no es profunda y uno puede caminar sobre la arena que hay allí y la sensación, la percepción que se tiene es que está caminando sobre las aguas. ¿Por qué un joven que cree o que conocía a Dios de la noche a la mañana ha dejado de creer en Dios? Y ustedes que están aquí, estimados jóvenes, no están exentos. ¿Qué pasaría mañana con muchos de ustedes cuando todas estas teorías sociales o de ciencias humanas empiecen a bombardearle todos los flancos? ¿Qué va a suceder? Y por eso el tema de esta noche: decisiones que marcan la vida. No puede ser que si yo conocí a Dios, de la noche a la mañana me quiten el fundamento de mi fe. Que me presentaron las evidencias. ¿Cuáles evidencias? Si entre los mismos científicos no se han podido poner de acuerdo si la teoría de la evolución es o no es. Si el famoso origen del universo ocurrió con el famoso Big Bang o no. Las teorías van y vienen. Pero de una cosa sí estamos seguros esta tarde, y es que Dios es más real que nuestra propia existencia.

su vida, es un ganador de almas para el reino de los cielos. Así que el diablo está, él está disgusto, incluso tal vez con este programa. Pero de una cosa estamos seguros: que el Dios que nos salvó, Él es el que pelea por nosotros. No hay diablo que valga. Si Cristo es con nosotros, ¿quién contra nosotros? ¿De acuerdo? Ahora bien, ¿qué pasa entonces con los jóvenes en esta etapa del ciclo vital? Muchos jóvenes viven sus propias realidades, pero también, ¿qué dice allí? Su propia ciencia ficción. Los jóvenes nos creamos unas películas en nuestra mente. Hay razones, evidentemente estamos en esa etapa de los sueños, de las ilusiones, de las metas. Pero también nuestro cerebro está en formación, o en maduración más bien. La última parte del cerebro que termina de madurar es el prefrontal, los lóbulos frontales, donde se toman las decisiones, donde se genera la autonomía, el razonamiento y todos estos procesos ejecutivos. Por eso en esa etapa de la vida, cuando uno es adolescente especialmente, es peligroso enamorarse. Yo fui a una iglesia, me invitaron a una conferencia y yo hablé un poquito sobre adolescencia y noviazgo. A los 2 años me invitaron y cuando llego a la puerta hay un joven que cuando me vio se queda mirando y me señala: él, usted fue el culpable, usted. Y yo me asusté, pues imagínate cómo está este mundo. Uno sin saber qué. ¿Yo qué? Usted es el culpable de que mi novia me haya terminado. ¿Cómo así, hermano? Yo usted lo conozco hace 2 años. Él tenía 16 y ella tenía 14. Y le dije: hombre, yo le doy gracias a Dios que te haya acabado eso. Porque esa etapa es de preparación de la vida. Etapa de académica, de maduración, de formación. ¿Qué hace un adolescente con novia a esas alturas de la vida? ¿Y sabe por qué muchos lo hacen? Porque la moda es esa. Es que ahora la moda es tener novia. Nosotros no entramos en esas modas. Nosotros hacemos las cosas con propósitos. ¿Cuántos dicen amén? De modo que los jóvenes se levantan en un medio difícil, de exigencias, de incomprensiones, de la gente que les rodea, de personas que le trazan una senda perfecta, un modelo impecable, una santidad inherente y una conducta inmaculada. Todas esas son las exigencias. ¿Dónde están las exigencias? En la iglesia, sus papás, el pastor, todos nosotros exigimos eso. Pero resulta que el joven, por mucho que quiera, a veces le cuesta. Eso lo debemos entender nosotros. Porque cuando nos desafían, nosotros nos gustan los desafíos. Pero hay desafíos para los que no estamos preparados. Si no hay una formación, si no hay una claridad en las metas, los desafíos nos pueden echar a perder. ¿Me están siguiendo? Entonces los jóvenes viven una ciencia ficción, porque a veces yo era adolescente y yo pensé que era fuerte. Os escribo a vosotros jóvenes porque sois fuertes y el maligno no los toca. Habéis vencido al maligno, gloria a Dios. Pero para que eso se dé, yo tengo que mantenerme en esa dimensión del Espíritu. Y la dimensión del Espíritu es vivir la palabra de Dios. No es otra cosa. La gente cree que mantenerse en la dimensión del Espíritu es uno andar elevado por allá como en las nubes. No. La dimensión del Espíritu es vivir lo que la palabra de Dios enseña. Quien vive la palabra, vive en Dios. Y esa es la dimensión en la que Dios quiere que nosotros estemos. De modo que frente a este tipo de cosas, los jóvenes tienen la tendencia a idealizar el mundo, a idealizar la vida. Y a veces nos vamos a los extremos, en un binomio: o el mundo es bueno o el mundo es malo. O es pecado o no lo es. Y entonces algunos predicadores dicen: no hay matices. Bueno, pues yo encuentro en la Biblia que sí hay matices. Hay cosas que no son ni buenas ni malas, depende del uso. ¿Un cuchillo es bueno o es malo? Depende del uso. Porque usted con un cuchillo pela las verduras, corta.

0: la carnita para no meter esos pedazos grandotes y atragantarse. Pero ese cuchillo mismo, usted lo puede entregar a una persona, ya el uso es malo. Hay cosas que no son buenas ni son malas, depende. Y el apóstol Pablo, cuando nos está dando una herramienta, si tú no sabes si es pecado o no es pecado, entonces pregúntate, ¿te edifica o no te edifica? ¿Aló? ¿Sí lo ha leído? Pablo dice, si no tienes un concepto claro, si es pecado o no es pecado, entonces pregúntate, ¿te edifica o no te edifica eso? Si te edifica, vale. Si no te edifica, ¿para qué? Pero no todo es que sea pecado o no pecado. Los jóvenes tienen la tendencia a idealizar las cosas del mundo. Fracasos o éxito total, consagración o mundanalidad, oración o falta de fe, lectura bíblica pero sin praxis. En ocasiones se siente a Dios y en otras como que Dios me abandonó. ¿Por qué vivimos en una yuxtaposición continua? De modo que cuando nos enfrentamos a la realidad para tomar decisiones, no sabemos cómo. Y la mayoría de nuestros jóvenes en la iglesia, más que mandamientos, más que exigencias, creo que lo que están pidiendo es que les digan el cómo hacer las cosas. Bueno, pensaba yo eso, ¿no? ¿Ustedes no les gustaría que le digan cómo hacerlo? Porque nosotros tenemos la tendencia siempre a decir el qué y no el cómo. La ley decía el qué, pero Cristo vino a enseñarnos el cómo. Porque el cómo es lo que me traza la senda, lo que me traza el camino, lo que me permite lograr objetivos en la vida. ¿Cómo hacer para tomar decisiones? Y que además de que las tome correctamente, me marquen un destino correcto. Hay gente que se va a perder porque tomó una decisión incorrecta. Créame. Una hermana joven, líder también de una iglesia en Cali, y un día llegó un joven a la iglesia. Venía del mundo del consumo, en muchas cosas que ustedes ya saben. Se entrega al Señor y hubo una, ¿cómo le llaman los muchachos? Química, una conexión entre él y ella. Todo el mundo veía el riesgo, ella no lo veía, el pastor, los jóvenes, todo el mundo. Y ella trabajaba con los jóvenes en ese momento. Oye, cuidado, mira, espérate. No hubo poder humano que la convenciera. Se casó. Tomó una decisión. Pero esa decisión marcó su destino hasta hoy. Se la llevó con todo. Me refiero al mundo. Lloraba esa joven, deseando volver al Señor, pero no tenía las fuerzas y su voluntad no le alcanzaba para regresar. Porque apartarse del Señor es muy fácil. Lo difícil es volver. Y yo quiero llegar al corazón de ustedes en esta noche. Apartarse es lo más fácil. Deje de venir al culto, deje de orar, deje de leer la Biblia. Ya empezó el camino y ni cuenta se da. Pero cuando la persona se aparta y además se enreda en las cosas del mundo. Un día llegó un hermano que vivía así, una tarde de domingo, y me dijo: pastor, vengo decidido a que Dios me mate o que me ayude a salir de esto. ¿Cómo estaría de angustiado? Así me dijo: pastor, yo me voy a arrollar, ore por mí, pídale a Dios que me mate si me vuelvo a apartar del camino. Uy, fuerte. ¿Por qué? Porque una mala decisión, discúlpame la frase si no la entiendes, se tira la vida de esa persona. Y no solamente estamos hablando en términos de matrimonio, estamos hablando en términos de la vida misma. Escúchame esto. El joven, ¿qué pasa con él? Idealiza su mundo, lo vuelve real aunque sea irreal. Y en ocasiones ve como si Dios se hubiera apartado de él. ¿Cuántos jóvenes? A uno como pastor: pastor, ore por mí. ¿Qué pasó? Yo siento que Dios no me oye. ¿Por qué piensas eso? Yo siento que Dios se alejó de mí. ¿Por qué crees que Dios se alejó de ti? ¿Cuál es la causa tan gigante que crees que Dios te va a abandonar? A veces nosotros nos dejamos llevar más de la religiosidad que de la palabra de Dios. Y Dios está interesado en que más que religiosos seamos espirituales. Y el espiritual no es aquel que anda mirando las cosas para señalar a los demás. El espiritual es aquel que comprende la palabra y vive para Dios a pesar de sus debilidades. ¿Cuántos dicen amén? Mire, estimados jóvenes, hay algunas cosas interesantes que yo quiero compartir. Un hombre se apartó del camino, tomó una decisión fatal. Todo el mundo le hablaba del Señor: ¿cuándo te vas a volver? ¿Cuándo vas a regresar? En estos días, vamos a ver. Lo intentaba y no podía, lo intentaba y no podía. Porque la Biblia dice que el estado último de esa persona llega a ser peor que la primera vez. O sea que apartarse es peligroso. Jonás se le estaba descarriando a Dios y puso en peligro a toda la tripulación del barco. Y además estaba permitiendo que perdiera toda una ciudad. Apartarse es peligrosísimo. Yo no sé cuántos, muchos vinieron con ilusiones, pero yo he conocido gente que porque no encontró con quién casarse, deciden irse al mundo. Por eso ahora terminar, vamos a orar de verdad para que Dios abra los ojos de todos. Como al siervo de Elías. Estoy seguro que Dios va a abrir los ojos. Porque no vale la pena, muchachos. Una decisión mal tomada te va a tirar todo el resto de la vida. Y frente a eso, considero que es muy riesgoso y vale la pena tener en cuenta que Dios está con aquellos que quieren. Dios no obliga a nadie. ¿Me está escuchando? Si usted está esperando que Dios le traiga la compañera o el compañero, porque yo he escuchado a muchos jóvenes: no, yo estoy orando a Dios que me la traiga de donde esté. Si quiere le digo la verdad, o le seguimos mintiendo como le hemos dicho las cosas. La verdad, o seguimos ahí compañitos de agua tibia. ¿Qué quiere? Eso suena muy romántico. Que Dios me la traiga. Dios me la dio. Dios me lo dio. Romántico. Pero va a decir lo que dice la Biblia. Solo hay dos personas en la Biblia. A uno se la hicieron y al otro se la trajeron. ¿Cierto que sí? Dios anestesió a Adán. Tuvo que dormirlo. Y lo anestesió. Y cuando despertó le dijo: ya nació el niño Dios. Y le presentó a Eva. A él se le salieron los ojos. ¿Usted ha leído bien la Biblia? Versión 2025, cabal 2025. Se le salieron los ojos. Dijo: uy, esta sí es carne de mi carne, hueso de mi hueso. Será llamada varona, porque del varón fue tomada. El único en la Biblia, no he encontrado a nadie más. El único hombre a quien le hicieron la mujer se llama Adán. A usted nunca se la va a hacer Dios. ¿Me escucharon los varones? Bájese de esa nube, porque Dios solo hizo una mujer en la vida. Las demás se reprodujeron. Y usted, hermana, tampoco le va a hacer Dios un... No, no. A Eva nunca le hicieron marido. ¿Aló? ¿Me escucharon? Sí. Sí, le fortó, sonó fuerte, ¿cierto? Pero muéstreme, ¿dónde está eso en la Biblia? ¿Quién es el otro personaje que se la trajeron? Ustedes lo saben, ¿quién? Isaac. Y el papá le dijo al siervo: vaya y me le trae esposa a mi hijo. Y él fue, puso señal, ustedes ya saben toda la historia, y se la trajo. Dos, la Biblia tiene 66 libros, nuestra Biblia. Y abarca mínimo 5.000 a 6.000 años de historia. Y yo me he leído eso. He pasado por 6.000 años allí y no he encontrado a nadie más. Ahora, si ustedes saben, me pasa el dato. El apóstol Pablo, como sabe eso, dijo: señores, los voy a desenchavar. Ni se la van a hacer, ni se la van a traer. Cásese usted con quien quiera, con tal que sea en el Señor. ¿Qué es eso? Decida. Decida. ¿Y para qué oro, pastor? Pues orar es para que Dios te dirija, te guíe. Pero tú tomas la decisión. ¿Aló? ¿Te gusta esa muchacha? Ore, pídale a Dios, Señor. Usted la conoce. usted es el papá de ella y también es mi papá. ¿Me conviene o no me conviene? Si me conviene, yo voy para adelante. Pero al fin y al cabo, a veces te han dicho, no te conviene, y sin embargo toma la gente la decisión. ¿Y cuántas veces Dios te ha mostrado que te conviene y decides por otra? Un hermano se fue a orar temprano a la iglesia. Son realidades, ¿no? No me lo estoy inventando. Están en parábolas. Y se arrodilló a orar y le dijo, Señor, la primera que se me siente al lado derecho, esa es. Oiga, esas señales, hermano. Y él sintió que alguien se le sentó al lado izquierdo suavemente. Y cuando ahí orando levantó la cara, una chica de rojo, la chica de rojo, muy bonita. Y cuando él la vio dijo, uy, Señor. Pero oyó una voz que le dijo, tú dijiste que la del lado derecho. 5 minutos después, bruscamente se movió la banca. Y él levantó la cara y vio, no la vio tan bonita. Señor, ¿yo qué hago? Perdóname, Señor. ¿Por qué digo esto? Porque es que las decisiones que tomemos tienen que ser decisiones serias. Dios no está jugando con nadie. Hay un entorno difícil para que los jóvenes tomen decisiones. Vamos a mirar cuáles son esas dificultades que ustedes tienen. Es importante que las tengamos claras rápidamente. Número uno, me ayudan a leer qué dice. Hoy ya no se habla casi de teorías. Hoy el mundo se mueve a base de ideologías. Que la ideología de género, la ideología marxista, la ideología no sé qué. La gente hoy se mueve por eso. Y lo más tremendo es que muchos de nuestros jóvenes hoy que egresan de algunas universidades parece que también se están dejando llevar por las ideologías. Las ideologías no tienen fundamento, ellas vienen y van. Pablo va a decir, no se dejen llevar por las huecas sutilezas, es decir, por las ideologías. Nosotros tenemos un fundamento que está firme, el cual es Jesucristo. Si te mueves de allí, pierdes. Aló, los de arriba me dicen, ¿cuántos dicen gloria a Dios allá arriba? Eso, gloria a Dios. Las ideologías, hermano, esto está complicado. Por favor, no se dejen llevar de las ideologías. Número dos, vamos rápido. La juventud de hoy está perdiendo la capacidad dinamizadora. Como las ideologías los llevan y los traen, repito, ojalá no sea el caso nuestro aquí. Pero las ideologías llevan y traen. Entonces los jóvenes se privan de ser transformadores de su entorno. Allá en tu congregación tú podrías liderar. Tú no sabes el potencial que tienes, porque el Dios que te salvó no te salvó para ocupar una banca. Dios te trajo con propósitos. Créeme, Él te trajo con propósitos. Es más, me voy a atrever a decir algo. Muchos de los que están aquí, Dios los va a usar poderosamente en sus congregaciones. Y la gente se va a dar cuenta que los que estamos en el fundamento tenemos metas definidas. Aleluya. Número tres. Vamos aquí, número tres, vamos rapidito. Amenazas de la autenticidad. Disforia de género, problemas con la identidad. A mí me llega un muchacho como de 14 años un día, un domingo en la tarde, noche, y me dice, pastor, ¿será que me regala unos minutos? Inconverso, obviamente. Y me dice, es que yo lloraba. Me dice, yo no sé, yo necesito algo, porque hoy no me doy cuenta si me gustan los hombres o las mujeres. Un problema de identidad. Y el entorno nuestro, también hay jóvenes que no saben qué es lo que quieren. Este es el mundo que les tocó vivir. Esta es la generación de cristal. Una generación que no concibe los fundamentos. Pero hermano, yo estoy seguro, Dios ha salvado jóvenes y los está formando como un ejército, porque en un mundo que se mueve por ideologías se necesitan muchachos y muchachas que hayan tenido una experiencia real con Jesucristo. Que allá en la universidad, allá en el colegio, donde quiera que esté, todo el mundo sepa que nosotros somos diferentes. Créame, créame. El consumismo, el agnosticismo, creo o no creo en Dios, no sé si existe, no sé si sí o si no, y estamos en una cosa allí, la drogadicción, el sexualismo, la vaciedad, la sociedad líquida, pero también la vida cristiana. En medio de tantas cosas, la gran pregunta es: ¿cuáles son los elementos que forman tu entorno? ¿Y por qué a veces decaes? A veces nos predican un sermón y nos sentimos los más pecadores. Y nos examinamos, no hemos pecado. ¿Por qué nos lleva a esa conciencia así? ¿A qué le atribuimos eso? ¿Qué es lo que aspiramos en la vida? Porque las metas tienen que ser medibles y alcanzables. Escúchame, yo voy un poquito más rápido en esta segunda conferencia. ¿Qué sucede con los jóvenes de hoy? Porque ya hablamos de la soltería, claro que sí. Es bueno, pero es mejor casarse. ¿Pero con quién me caso? Bueno, esa es la decisión que tú debes tomar. Y ahorita al final vamos a dar unos tips que seguramente van a ayudar en algo. Porque usted puede ver tantas muchachas aquí y tantos muchachos. Mírelo, mírelo, mírelo. Mira, la pinta que está ahí, vea. ¿Cierto? No, véala, vea. Soltera, viuda, casada. O esperando. Esperando. O sea, hermano, que hay, hay. El problema es con quién. Y a veces a uno le gusta, pero a ella no. Un hermano me dijo: hermano, ayúdeme a orar que me encanta fulana. Y un día fulana me acercó: pastor, yo veo que aquel me mira mucho, a mí no me gusta ni un poquito. Y uno como pastor, imagínate. Entonces viene el hermano: pastor, me está ayudando a orar. Te estoy ayudando a orar, pero hijo, calma, calma, que no cunda el pánico, dijo por ahí, ¿cierto? Tranquilo, pero porque ya ella me ha dicho a mí que no. Le dije: mijo, ¿cómo está orando? Que Señor, si es su voluntad, la voluntad de Dios que usted case, pero usted es el que decide con quién. Solamente vaya suave. Señor, si usted está en este asunto, permita que aunque sea le agrade mi nariz. Claro, algo tiene que agradarle a uno, si no, ¿para qué? Es importante. ¿Qué sucede con el joven de hoy? Vamos a mirar, por ejemplo, ¿por qué se adhieren a una sociedad líquida en la que los fundamentos y principios no son tan importantes? Los jóvenes de hoy no quieren nada que tenga que ver con la tradición, nada que tenga que ver con fundamentos, nada que tenga que ver con normas. Es una condición real. Y son una sociedad líquida porque para ellos todo es plástico. ¿Usted sabe para qué se inventaron los platos desechables? ¿Para qué? Para no permitir que se transmitan enfermedades, cosas. Entonces coma y bote. Así está la sociedad de hoy. Muchos jóvenes hoy entran en la moda de conseguir novia y luego la botan, o los botan. Incluso algunos se casan. Hermano, es que es triste. Una pareja de jóvenes cristianos se casan y a los 3 meses están donde el pastor: no vivo más con él, no vivo más con ella. Eso en el mundo está bien, pero en Cristo no puede ser. Entonces, ¿para qué correr? Lo más importante es ir paso a paso para saber elegir bien. ¿A quién vas a elegir? Es que a mí me gustan todas, me dijo un muchacho. Y le dije: ahí está tu problema. Te gustan todas y ninguna. Y una hermana también dijo: no, es que a mí todos son hermosos. Y entonces, ¿qué vamos a hacer? No permitan, muchachos, que su vida se adhiera a la sociedad líquida. No permitan que las dinámicas sociales de este mundo los arrastren. Ustedes no son del mundo, aunque están en el mundo. Mire, vamos a mirar aquí. Ok, pregunta, me ayuda a leer esa pregunta. 1, 2, 3. ¿Qué es lo que lleva a los jóvenes a eso? La falta de metas. La falta de propósito. Una vida vacía. Y esto es complicado. Dios nos llamó a ser hijos. Incluso en esa etapa de la vida. Yo les contaba, desde los 13 me bauticé, a los 12 me entregué al Señor. Y viví también mis cosas, de las que me avergonzaba y de las que le decía: Señor, perdóneme. Ahora aquí ninguno le pasa nada. ¿Cierto que sí? ¿No les ha pasado? Oiga, qué santidad tan tremenda, Dios mío. Creo que lo estoy enseñando como ángeles aquí. Aleluya. ¿Hay un ser humano por allí? Ah, bueno, hay como 3 seres humanos. Bendito, yo hubiera sabido, mejor dicho, había comprado tiquete directo al cielo. Pero bueno, gracias a Dios. Entonces, ¿qué es lo que lleva a los muchachos a vivir una vida rápida, sin visión de futuro y alterando los valores cristianos? Ojo, porque una decisión te puede traer consecuencias funestas para el resto de la vida. Yo no sé cuántos de ustedes quizá se está sintiendo atraído por una persona inconversa. Lo digo en el nombre de Jesús. Es más, no sé cuántos tendrán novio o novia inconversa. Y el Señor lo trajo aquí. Es que los hermanos de la iglesia son bobitos. Así dijo una hermana. Yo estaba en una conferencia y una muchacha de la iglesia dijo: es que los jóvenes de la iglesia son como bobitos. Ay, muchachos, ¿y que ustedes son bobitos? Dígale, métale, a ver, ¿cierto? Bobitos no, son respetuosos, que es diferente. Temerosos de Dios, que es diferente. No es que las muchachas de la iglesia son como bobitas. Bobitas son mujeres que guardan su dignidad. ¿Qué es lo que tú quieres? En la antigua el antiguo Oriente Medio, escuche esto: cuando una persona mataba a otra, y aquí quiero hacer énfasis, escuche esto: cuando en Oriente Medio alguien mataba a otro y lo pillaban, la ley que hacía, tomaba al asesino y lo llevaban al desierto con el cadáver, con el muerto. Cuando llegaban allá en pleno desierto, 40, 45 grados, usted sabe lo que son 50 grados centígrados. Si aquí yo estoy que me estoy asando y vengo de tierra caliente, ¿sabe qué hacían? Colocaban, escúchenme bien, al muerto de espaldas sobre el piso, sobre la arena candente del desierto. Y el vivo que lo mató lo ponían de espaldas, mano con mano, cabeza con cabeza, pie con pie. Y luego los amarraban firmemente, al estilo crucificado. De modo que cuando ya estaban firmes, pie con pie, mano con mano, cabeza con cabeza, entonces los levantaban y los dejaban de pie en el desierto, al vivo cargando su muerto. Si el vivo quería descansar las piernas, no podía porque el muerto estaba tieso. Si quería rascarse, no podía porque la mano tiesa del muerto no lo dejaba. Y cuando el cadáver empezaba a descomponerse, todos los gusanitos y todo aquello empezaban a salir del muerto y empezaban a atacar al vivo. Al final, el muerto terminaba matando al vivo. Pablo dice: no hay comunión entre la luz y las tinieblas. Usted no está muerto, usted ahora vive porque Dios le dio la vida, porque usted nació de nuevo. Hemos nacido de nuevo. Pero hay gente que quiere cargar su muerto. Si tomas la decisión, nadie, escúchame, ni Dios te va a impedir eso. Dios no te va a impedir. Dios no. Nosotros tenemos un concepto de un Dios raro. La gente, muchos creyentes creen que Dios es un Dios que mantiene allí. No, saco la correa. Así no funciona Dios. Dios te enseña lo que es bueno, pero te dice: escoge el buen camino. Tú decides. Moisés dijo: he aquí os he puesto la vida y la muerte, salvación, condenación. Escojan la vida para que vivan. Pero ellos escogieron el camino de la desobediencia. Esta noche Dios ha estado aquí diciendo: vamos a tener a Dios en cuenta a la hora de tomar las decisiones para el resto de la vida. Alaba el nombre de Jesús. Aleluya, aleluya. Aleluya. Mire, esto es tan real que Dios nos trae la palabra a tiempo para que aprendamos a decidir sabiamente. Por eso el texto que tomamos: si a alguno le falta sabiduría, no se la pida al pastor, no se la pida al hermano fulano ni al diácono. La sabiduría se la pide a Dios. Al ministro se le pide el consejo y la orientación, porque es importante que hable con su pastor. Pero si tú no sabes, ¿qué hago? Bueno, aquí vienen unos tips que seguramente te van a ayudar para decidir sabiamente. Número uno, ¿qué dice allí? ¿Dios qué? Escúcheme esto. No saques de tu mente esta verdad. Dios está interesado en ayudar y auxiliar a los jóvenes. Si usted lee bien, en el Antiguo Testamento se tenía un concepto muy, muy, muy de los jóvenes. Uno de ellos, por allá, un señor escribió: ay de ti, tierra, cuando tu rey es joven. ¿Cómo haría la cosa? Y otro dijo: yo por ser joven guardé silencio porque pensé que la sabiduría estaba con los viejos, y con los viejos va a morir la sabiduría. Una ironía. Pero en el Nuevo Testamento Dios sí cree y confía en el valor de los jóvenes. Cuando Juan escribe: os escribo a vosotros jóvenes porque soy fuerte, él sabe que no somos fuertes en nosotros mismos. El joven es débil realmente, y más frente a las cosas que nos gustan. ¿Cierto que sí? Lo que me llama la atención y me lo ponen. Uno cuando está joven le cuesta medir consecuencias a futuro. Yo he visto muchachos llorar porque en su primera juventud, allí en la adolescencia, cometieron errores gravísimos. Y cuando pasó esa etapa de la adolescencia, que ya maduró el prefrontal, 24, 25 años, se dieron cuenta que tenían llamamiento al ministerio. Y ahora lloran: ¿por qué no hubo alguien que me detuviera? Nadie te iba a detener, porque tú decides. Por eso el versículo que leyó el hermano: oye, joven, adolescente, quita de tu carne el mal. Porque la adolescencia y la juventud, ¿qué pasa? Se pasan rápido. Entonces no pienses en el hoy, piensa en el mañana. Las decisiones deben tomarse con futuro. ¿Qué pasará conmigo en 3, 4, 5, 20 años? Porque si tomas decisiones ahora, seguramente estás enamorado, seguramente piensas: ay, que me quemo y que me quemo, y que es que tengo un fuego ardiente en mí. Si la vida fuera solamente eso, sería diferente. Pero la vida es más que una pasión. Vamos a ver qué más. Dios, escuche esto, pagó un precio muy alto para dejarte que te pierdas. Estos muchachos están invirtiendo aquí un dinero alto. ¿Y por qué? Ay, no, es que es chévere hacer un programa esto. No, es que hay necesidades. Y los programas que hacemos es porque hay necesidades, porque no queremos que ninguno se pierda, sino que todos procedan al arrepentimiento. Pero el precio que Dios pagó fue demasiado grande para abandonarte así de fácil. ¿Cómo así que Dios te abandona? Dios no te abandona. Él está contigo. Y cuando tú piensas en pecar, ¿sabes qué hace Dios? Te manda un versículo. Hace que alguien cante un pedacito de una canción que te toque. Un letrero allá en la calle. Llegas al culto y hay una predicación. Y te viniste esta noche aquí. Y tremendo regaño que te está metiendo el Señor. ¿Y sabes por qué? Porque Dios te ama. No quiere que te pierdas. Que no tomes decisiones incorrectas en la vida. Aleluya. Imagínate que Él dejó las 99 para buscar la una. Hoy Dios está aquí con una. Cada uno de ustedes es una oveja. Vete, aseguro que esta noche Dios está aquí porque cree que tú eres la una oveja. Y Él va a hacer lo que sea para que tú puedas salir adelante. Que no te pierdas. Que no permita Dios que tu futuro se te pierda por una decisión equivocada. Hoy te está dando la mano. Así ve, te está extendiendo la mano. ¿Qué? ¿Quieres que te ayude? Aquí estoy. Depende de ti. Ahora, teniendo en cuenta eso, tú puedes escribir tu propia historia. Una historia que tenga feliz final. ¿A cuánto les gustaría casarse? Pero casarse bien. Lo primero es estar dispuestos y abiertos a nuevas relaciones de amistad. Nadie que no hable se casa. Estoy aquí hablando. ¿Aló? Es que a mí me gusta, pues estoy esperando que el Señor le ponga el sentir a ella para que me hable. ¿Cómo así? Hable usted, si siente algo, pues hable. Pero primero, ¿qué hay que hacer primero? Pero nosotros primero hablamos y después oramos. Es necesario volver a colocar las cosas en orden. Primero hable con Dios y después habla. Y si le gusta, hable. ¿Cierto que sí? Ábrase a nueva amistad. Este programa es para que se creen redes de amistad. No necesariamente para que haya un matrimonio, pero hay amistad, nos estamos conociendo. ¿Quién sabe si entre tanta gente nueva aquí te dé por elegir una o uno? Esto es de a unito nomás. Señor, nosotros somos unicistas hasta en eso. La unicidad de Dios la llevamos impregnada en el alma, ¿cierto? Dos, pedir dirección en la voluntad de Dios. ¿Qué es la voluntad de Dios? Porque muchos me han preguntado, pastor, ¿y cómo conozco la voluntad de Dios? Le voy a explicar. La voluntad de Dios se conoce cuando las cosas que vamos a hacer están embarcadas en valores y principios bíblicos. ¿Cómo conozco la voluntad de Dios? ¿Será que viene con el vestido rojo? Esta noche hay muchas de rojo aquí. Esa señal no vale. Repito, la voluntad de Dios se conoce cuando las cosas están enmarcadas en los principios y valores de la palabra de Dios. Por ahí vamos bien. Si un muchacho de la iglesia que te gusta te está invitando a ir a un lugar donde no te conviene ir, Dios no está allí. Si te está pidiendo algo que no debes dar, hermana o hermano, Dios no está allí. Si te está irrespetando tu cuerpo, por ahí tampoco es. Ay, pastor, ¿y eso así es simple? No, eso no es simple, eso se llama respeto. Este cuerpo es templo del Espíritu Santo, pero también es mi cuerpo. Yo mando en él. ¿Cómo así que cualquiera viene a tocarme? ¿Cómo así? ¡Así es! Así es. Porque si te deja que te toquen, muchacha, muchacho, se te van a despertar toda esa tonelada de testosterona, estrógenos, Y cuando eso se despierta, ¿sabe qué dice el texto bíblico? ¿Quién tomará fuego sobre su seno sin que sus vestidos ardan? Eso es un incendio. No lo prenda. Vaya suave. Apague el fósforo. Y verá que va a llegar sabroso. Y cuando ya tenga amontonada toda ahí la paja y ¿cómo llama lo otro? La hojarasca. Ahora sí, quémelo. Porque es que este cuerpo es natural y él obedece también a imperativos biológicos. Yo en mi adolescencia, yo dije, ahora sí, vídese, yo soy santo. Nada me mueve. Pero cuando venía todas esas cosas, yo decía, bueno, ¿y qué es? ¿Y esto qué es? ¿El diablo o qué? Créame, y yo le oraba. Oye, muchacho, yo en mi ignorancia, ¿no? Yo era muchacho. Y yo hasta le lloraba, como ni siquiera sabía cómo funcionaba el cuerpo. Y yo lloraba, Señor, quítame esto. Nunca me lo quitó. Y ahora le doy gracias a Dios que no me lo quitó. ¿Te imagina? Que usted le pida a Dios que le quite todo eso que usted sienta y se case. Hermanos, vea, tuki tuki lulú. No, no le pida a Dios que le quite. Solo dígale, déme fuerza para poder canalizar toda esa energía. Corra, haga ejercicio, lea la Biblia, ayune, lo que quiera. Pero canalice bien esa energía. Donde contención, por lo menos durante un tiempo. Porque, hermano, Hudson Taylor dijo, no hay nada más hermoso que estar casado con la persona que se ama, pero que se ama de la forma más devota y tierna, más allá de una simple pasión. Amén. Lástima, el tiempo no nos da. Y pudiéramos hablar de otros elementos interesantes, ¿no? Pero para algún día, dentro de 15 años otra vez. Tenga claro la etapa del ciclo vital en la que usted se encuentra. No es lo mismo un muchacho de 20 años que un hombre de 40. Y aquí a nadie está dejando el tren. Aquí la cuestión es de decisiones. La etapa del ciclo vital, si yo tengo 20 años, estoy estudiando, no estoy trabajando, entonces ¿para qué estoy pensando en matrimonio? Es que me estoy quemando. Pues se va a quemar peor si tomo una decisión antes del tiempo. Aguante, espere. Porque por ejemplo hay muchachas de 16 años, me van a disculpar, chicas, se les quema un agua. No saben en qué momento el agua está hervida. Y no, suave, hay que aprender de la vida. Y un hombre de 40 se supone que está en el ciclo vital ya de bastante madurez. Si ya tiene empleo, tiene definida su vida laboral. Bueno, ¿y qué espera? Tome la decisión, tranquilo, que está maduro, puede hacerlo. Tampoco por presión de nadie, pero hay que tener en cuenta la etapa del ciclo vital. Hay unos que no necesitan correr mucho. La Biblia dice, corred de tal manera que lo obtengáis. A veces toca caminar y a otros les toca trotar. Pero es importante que nos demos cuenta la etapa en la que nos encontramos. Número 4, ¿qué dice allí? Tener en cuenta principios y valores. Si esa persona que a mí me agrada no comparte conmigo mis principios, no se meta ahí. Si los valores que esa persona tiene son unos valores totalmente invertidos a los que tú conoces, bíblicos, no se meta allí, porque le va a ir mal. Para tomar decisiones tenemos que tener en cuenta estos datos. Amén. Que quiero un trabajo. ¿Cuál trabajo? Allí me pagan y no hago nada. ¿Y eso qué es? ¿Plata fácil? Pastor, es que no pasa nada. Todo bien, yo sé moverme lo mío. Tú sabes que yo como paisa sé. No funciona así. Si eso no tiene principios y valores, no se meta que no le conviene. Porque usted no es un mundano, ni un pecador, ni es hijo del diablo. Usted es hijo de Dios. Vamos avanzando. Dijimos que íbamos rápido, entonces esta vez ya vamos a ir rápido, rápido. 1, 2, 3, ok. ¿Qué dice allí? ¿Mantener a Dios en qué? ¿Sabe usted que esto de yo, tú, él, nosotros, vosotros, ellos, todo eso, eso es una ecuación matemática? ¿Sabe cuál es el principio que rige las matemáticas? Aquí tengo una frasecita que hoy me inventé. Bueno, ayer, se la voy a leer. Así me la inventé, miren. El principio de las matemáticas. A ver, ¿dónde está? Ay, se me perdió. ¿Cómo le parece? Ah, aquí está. El fundamento de las matemáticas es la lógica orientada a lo real. Hace poco le llamaban ciencias duras. Hoy le llamaban ciencias exactas. Hoy le llaman ciencias duras. Porque exacto no hay nada. ¿Me están siguiendo? Las matemáticas tienen su fundamento y es manejar una lógica para llegar a una realidad. Pues así es con Dios. Si tú sacas a Dios de tu ecuación, de tu regla de tres, tal vez no te funcione bien la cosa. Siempre Dios debe ser el primero en todas las decisiones de tu vida. Señor, ¿me conviene? ¿No me conviene? Solamente una pequeña muestra, pero no haga lo que hacen algunos. Dos muchachos en una iglesia se querían y nunca se hablaban. Él se llamaba Salvador y ella se llamaba Gloria. Pero llegaban temprano al culto y él se arrodillaba por allá adelante y ella por acá atrás. Y él empezaba orando: Señor, dame la gloria. Y ella contestaba atrás: la gloria es tuya, mi Salvador. Así no funciona. Aquí hay que buscar a Dios de verdad para la toma de decisiones. Amén. Mis hermanos, bueno, lastimosamente el tiempo es cruel, pero yo quiero decirles una cosa. Tú puedes. Tal vez te sientas como un Mefiboset. Sabes que eres hijo de Dios, pero te sientes inválido, sin poder caminar en la senda de la vida. Es probable que alguien se encuentre escondido esta tarde, esta noche, y no pone por obra los talentos que le han sido dados. No canta, no predica, y sabe que lo tiene, pero está en la cueva. Hay un llamado esta noche: sal de Lodebar. Lodebar es la tierra del nunca más. Lodebar es la tierra del olvido. Lodebar es la tierra de no producir. Lodebar es la tierra que inhibe el desarrollo y el crecimiento. Esta noche Dios te llama como David llamó a Mefiboset. Sal de Lodebar y ven al palacio, porque el rey te mandó a llamar. Vamos a tomar decisiones, pero tomemos decisiones sabias. ¿Por qué no están en pie, por favor? Yo no sé si alguien quiere venir acá y vamos a hacer una oración de fe esta noche. Yo quiero pedirle a Dios que te abra los ojos, que te ilumine, que te dé gracia, que te dé sabiduría, que te dé inteligencia para que puedas tomar las mejores decisiones de tu vida. Vamos a orar. Aquí hay un altar que hemos improvisado donde queremos orar por cada uno de ustedes. Dios te está llamando esta noche para que salgas de Lodebar. Hoy aquí está el gran rey. Él te puede dar las fuerzas y la sabiduría que necesitas para tomar la mejor decisión de tu vida. Hay alguien más, por favor, ven acá, ven acá. Vamos a regalarte esta oración. Si no, caben aquí, ahí en el pasillo. Pero vamos a hacer esta noche un pacto con Dios. Vamos a decirle: Señor, aquí está mi vida, la pongo en tus manos, porque necesito tomar decisiones en mi vida. Vamos a orar en el nombre del Señor. Mientras los hermanos nos ayudan cantando allí, vamos a orar y vamos a declarar esta noche por la fe la respuesta divina a cada corazón. Alza tu voz y ayúdame a orar en el nombre del Señor Jesús. Amado Salvador, esta noche, Dios, aquí estamos.
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0: Bienvenidos a nuestro podcast, capítulo clave de cada uno de los libros de la Biblia. Capítulo 4 de Cantares, el gozo del matrimonio o del amor matrimonial. Eres bella, amada mía, eres sumamente bella. Son tus ojos dos palomas que se asoman tras el velo. Son tus negros cabellos cabritos que juguetean en los montes de Galaad. Son blancos tus dientes como ovejas recién bañadas, listas para la trasquila. Son rojos tus labios cual cinta escarlata y melodiosas tus palabras. Tus mejillas tras el velo son rojas como manzanas. Tu cuello me recuerda a la torre de David, hecha de piedras labradas y adornada con mil escudos de valientes guerreros. Tus pechos son dos gacelas que pastan entre los rosales. Mientras sopla todavía la brisa de la tarde y las sombras van cayendo, subiré a la colina de las suaves fragancias. ¡Qué bella eres, amada mía! Todo en ti es perfecto. Vamos, novia mía, baja del Líbano conmigo, baja de las cumbres de los montes, baja de las cuevas de los leones, de los montes de los leopardos. Amada mía, desde que me miraste, mi corazón te pertenece, es tuyo desde que lo envolviste entre los hilos de tu collar. ¡Qué dulces son tus caricias, amada mía! Son más dulces que el vino, más fragantes tus perfumes que todas las especias. Son tus labios un panal, amada mía, de tu lengua brotan leche y miel. Hay en tus vestidos la dulce fragancia de los bosques del Líbano. Tú eres un jardín cerrado, amada mía. Eres un jardín cerrado, eres sellado manantial. El paraíso de tus pechos es un huerto de manzanos. Hay en él nardos y azahares, los más variados aromas y las más finas especias. Eres la fuente de los jardines, el manantial del agua viva que baja del monte Líbano. Despierta, viento del norte, ven acá, viento del sur. Soplen sobre mi jardín y esparzan su fragancia. Ven a tu jardín, amado mío, y prueba sus deliciosos frutos. Este es el capítulo clave de Cantares, el gozo del amor matrimonial.
1: Es la 1:00 p.m. y 43 minutos.

El libro de los Proverbios, capítulo 22. Vale más ser conocido y respetado que andar presumiendo de rico. Los ricos y los pobres son criaturas de Dios. El que es inteligente ve el peligro y lo evita. El que es tonto sigue adelante y sufre las consecuencias. Humíllate y obedece a Dios y recibirás riquezas, honra y vida. La conducta de los malvados es una trampa para los demás. Si te cuidas a ti mismo, te apartarás de ella. Educa a tu hijo desde niño y aun cuando llegue a viejo, seguirá tus enseñanzas. El pobre trabaja para el rico. El que pide prestado se hace esclavo del prestamista. Siembra maldad y cosecharás desgracia. Con el palo que pegues, serás golpeado. Dios bendice al que es generoso y al que comparte su pan con los pobres. Aleja de ti al buscapleitos y se acabarán los problemas. Al que convence con su sinceridad, el rey le brinda su amistad. Dios protege al sabio, pero pone en vergüenza al mentiroso. El haragán siempre pone pretextos para no ir al trabajo. Dice que un león en la calle se lo quiere comer. Los besos de la mujer infiel son una trampa sin fondo. Dios no deja sin castigo a los que se enredan con ella. La necedad está ligada en el corazón del muchacho, mas la vara de la corrección la alejará de él. El rico que roba al pobre para hacerse más rico acabará en la miseria. Presta atención a mis palabras, que son consejos sabios, y ponte a pensar en mis enseñanzas. Si te las aprendes de memoria y las repites al pie de la letra, tendrás una grata experiencia. Confía siempre en Dios. Hoy te doy 30 sabios consejos. Los he escrito pensando en ti. Son dignos de confianza para que sepas responder a quienes te pregunten. No abuses del pobre solo porque es pobre, ni seas injusto con él en los tribunales. Dios es abogado de los pobres y dejará sin nada a quienes les quiten todo. No te juntes con gente de mal genio ni te hagas amigo de gente violenta, porque puedes volverte como ellos y pondrás tu vida en peligro. No te comprometas a pagar deudas que no son tuyas, porque si no las pagas, te quedarás en la calle. Mantén el tamaño de tu terreno tal como lo recibiste de tus padres. Dime quién se esfuerza en el trabajo y te diré quién comerá como rey.

0: Es la 1:59 p.m.
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buenos, estimados amigos y hermanos. Estamos nuevamente para presentarles el programa Una Historia que no termina. Este segmento en Radio IPUC que nos trae recuerdos, nos trae a la memoria cosas interesantes que han pasado en la Iglesia Pentecostal Unida de Colombia. Es bueno recordar siempre que la historia es la que nos permite afirmar nuestra identidad. Nos permite recordar cómo hemos vivido, cómo hemos actuado para proyectar el futuro. Y hemos estado ocupados en estos días, en últimos programas, hablando de algunas décadas en la iglesia. Y hoy queremos hablar sobre una iglesia en particular, una congregación muy querida y muy cercana a nosotros, en mi caso personal, pero que ha marcado un hito histórico en el trasegar de la Iglesia Pentecostal de Colombia. Hablamos de la Iglesia Central de Barranquilla. Hoy queremos dar una visión realmente de lo que ha sido esa iglesia. Para comenzar, digamos que esta congregación comenzó en el año 1900, en la década del 40, 1942 exactamente, comenzó en la Iglesia Central de Barranquilla. Y comenzó de una manera que no estaba prevista. Comenzó cuando el misionero Averne Larsen iba rumbo al norte del país, del continente, perdón, y al llegar a Barranquilla no pudo continuar su viaje. Él había predicado 5 años en el departamento de Santander, exactamente en Bucaramanga y algunos pueblos. Dejó al hermano James Herbert Ball encargado de la obra, y él iba rumbo con su familia, con su segunda esposa y sus niños, sus 2 niños que habían nacido, el primero en el Canadá y la segunda acá en Colombia. Pero no fue posible viajar. Era época de la Segunda Guerra Mundial y el hermano Larsen tuvo que quedarse un tiempo, y en ese momento la Sociedad Bíblica le ofreció una colaboración entregándole Biblias para distribuir, ganar una comisión, poder tener su sustento, porque era hasta difícil que le dieran dinero del norte. Y luego él, cuando comenzó a distribuir las Biblias y a repartir tratados, como hacía en Bucaramanga, al igual que hizo en Barranquilla, ponía una mesita en el mercado, la gente empezó a escuchar. Así que él se dio cuenta que había receptividad y que un extranjero como él no causaba mayores reticencias entre la población barranquillera. Así que tomó un alquiler, una casa en el barrio abajo, y comenzó a predicar. Luego de un tiempo se mudó a la calle Caracas y también continuó predicando. Así que estos fueron los inicios, los comienzos de la Iglesia Central de Barranquilla. El primer bautizado fue el hermano Alejandro Saltarín, un hombre que vendía, distribuía periódicos, distribuía la prensa, y se le oía muchos años después recitar versículos o capítulos completos de la Biblia, sobre todo salmos, los decía completamente. Esta fue la manera. Los primeros bautismos los hacían en un caño que había allá después del mercado público, en el sector de Barranquillita. Dios empezó a moverse y Dios tendría grandes cosas con esta iglesia.

0: Noticias de la Historia. La Iglesia Pentecostal Unida de Colombia colabora con la causa bíblica. En el año de 1961, la Iglesia Pentecostal Unida de Colombia colaboró con la causa bíblica de una manera muy decidida, al recolectar en diferentes congregaciones una ofrenda en el Día de la Biblia. En el número 43 de la revista El Heraldo de la Verdad, de agosto de dicho año, se informa que el total de ofrendas fue de 1,899 pesos con 87 centavos. La iglesia que más aportó fue la de Barranquilla Central. La ofrenda recolectada en esa congregación fue de 466 pesos con 77 centavos. Hubo un total de 34 congregaciones aportantes. Es de resaltar el hecho que congregaciones con pocos ingresos enviaron sus aportes para que la palabra de Dios corriera y fuera glorificada. No olvidemos que en los años 60 la iglesia no era muy grande, ni tenía mucha capacidad económica. Este apoyo a la causa de la Biblia tenía razón de ser en la convicción y la experiencia del misionero A. Werner Larsen, quien cuando llegó a Barranquilla recibió la colaboración de José Siciliani, quien era agente de la Sociedad Bíblica Americana en dicha ciudad. Así que el comienzo de la obra en esa región de la costa atlántica se debe mucho a esa entidad dedicada a difundir las Sagradas Escrituras. Entonces, él motivaba a los creyentes a dar su ofrenda de apoyo. También se puede observar la importancia que se daba a esta ofrenda, ya que no solo se recolectaba, sino que se informaba en la revista oficial de la iglesia a fin de que el pueblo de Dios conociera lo que se había hecho en ese sentido. La iglesia pudo ser útil en el conocimiento de la Biblia. Así pasó la noticia de la historia, año 1961.
1: Continuamos con nuestro programa, Una Historia que no termina. Vea usted que la noticia de la historia coincide con lo que estamos tratando. Como el funcionario de la Sociedad Bíblica, José Siciliani, apoyó al hermano Larsen. Bien, y hemos dicho que el hermano Larsen se radicó en Barranquilla y a partir de ese momento fue su ciudad, la ciudad donde él vivió la mayor parte del tiempo de su ministerio misionero en Colombia. Por esa razón, Barranquilla comenzó a formarse allí como una especie de centro de la iglesia pentecostal. Llegaban los misioneros, ahí llegó el hermano Johnston, llegó la hermana Sally Lemons, llegó también, aunque después se fue a Cartagena, el hermano Trust. Allí estuvieron también los Thompson. De alguna manera era un centro de una base de la iglesia pentecostal. Eso le daría de alguna forma también cierto perfil de importancia dentro de la iglesia pentecostal a la congregación de Barranquilla. Pero bueno, continuamos con la historia de esa congregación. Se continuó predicando. Y en el año 49, con unas donaciones que vinieron del norte, se compró un lote y empezó a construirse la sede central. Esta era que en el año 49 quedó construida. Faltaba el techo y de alguna manera pudo concretarse la apertura de esta iglesia. 1949. Todavía hoy es la sede. Era un terreno muy amplio y con el tiempo pues está todo ocupado, pero que en ese tiempo era muy, muy amplio y disponible. ¿Quién es el recinto pastor de esa iglesia? El hermano Larsen continuó trabajando, predicando. Allí se preparó un tiempo Campolías Bernal, cuando estaba en su formación para ser ministro. Allí comenzaron a realizarse las primeras convenciones nacionales, de tal forma que, como digo, era un sitio en que bullía la predicación del Evangelio. Y Hermano Larsen era el misionero, pero también era el pastor de la congregación. El segundo pastor que tuvo la iglesia fue Alfredo Montenegro, pues en forma oficial. Hacia el año 59-60, Alfredo Montenegro llegó a ser pastor de esa congregación. Recordamos a Alfredo Montenegro como un hombre muy evangelista. Sabía algo de música, no que tocaba muy bien la guitarra, la rascaba bien, pero algo así. Algo así con la guitarra. Y a los niños los dirigía en sus cantos con su guitarra. Así que él se aprovechó de este don que tenía, esta vocación que tenía, y lo usó en su ministerio. Estuvo cerca de 2 años o 3 allí en Barranquilla como pastor, y a él lo reemplazó posteriormente el hermano Sergio Forero. Bueno, Sergio Forero fue el pastor como por 15 años en esa congregación. Estuvo hasta el año 1974. De alguna manera, el hermano Larce también volvió a ser pastor y alternó con el hermano Sergio la predicación de la palabra. ¿Qué pasó en ese tiempo? Bueno, del año 60 al 74, recordemos que fue el gran impulso de la obra en Colombia. En la década en que hemos hablado en otras ocasiones, la iglesia aprovechó los movimientos sociales, la apertura de barrios, la migración a las ciudades, y Barranquilla fue el ejemplo en ese sentido, o el modelo, vamos a decirlo más bien. Había un sector llamado Carrizal que había sido de invasión, y había hermanos allá que predicarles, y la iglesia empezó a predicarles, y de esa manera se formó la primera segunda iglesia en una ciudad, aparte de la central. Así que va comenzando a tomar auge el modelo pentecostal que tenemos hoy, de muchas congregaciones en una ciudad, en vez de una iglesia demasiado grande. Después de la iglesia de Carrizal, vinieron otras iglesias, otras congregaciones. Vino la iglesia de Las Nieves, ahí estuvo el hermano Esteban Ramos por mucho tiempo como pastor, y la iglesia del Bosque, en otro sector también de invasión de la ciudad. Y fue interesante porque ahí comenzó con cultos de niños, la obra en el barrio El Bosque, al punto que hoy es una iglesia muy grande. Y después del Bosque vino la iglesia de La Manga, otro sector también de barrio de invasión. Fueron las primeras 5 iglesias en la ciudad: la central en el barrio Boston, Carrizal, la segunda, la tercera, Las Nieves, la cuarta en el barrio El Bosque, y la quinta en el barrio La Manga. Todas ellas fueron inicialmente pastoreadas por personas que habían sido creyentes en la central de Barranquilla, todas. Después ya hubo pastores. El segundo pastor de Carrizal fue hermano Cristóbal Ospino, que se ha convertido al evangelio tiempo atrás. Así que la iglesia va tomando forma, tomando disposición. Y hay otra cosa que queremos destacar aquí, es el espíritu de servicio que el misionero machacaba permanentemente, daba permanentemente su mensaje de que éramos salvos para servir. Así que iba despertando a los jóvenes, sobre todo, ese deseo de servir. Y llegamos a la década del 70 y el 80, donde ya al hermano Forero lo reemplaza el hermano Omar Bermúdez, quien vino del interior, estuvo unos años. El hermano Omar Bermúdez lo reemplazó otro hijo de la iglesia, el hermano Julio Manjarres, que estuvo cerca de 10 años, y ahí lo reemplazó otro hijo de la iglesia, el hermano Álvaro Torres. El hermano Torres salió ya de Barranquilla en los años 90, y lo reemplazó el hermano Marco Mosquera. Hermano Marco Mosquera, padre de nuestro colaborador, el hermano Edison Mosquera. Y quería preguntarle a él, que tuvo la ocasión de estar algunos momentos en esa iglesia, porque él no vivía con su padre, era estudiante acá en Medellín, pero sí visitaba. ¿Qué impresión le daba la iglesia Barranquilla, hermano Edison, cuando iba usted?
2: Era toda una bendición tener la oportunidad, como usted bien lo dice. Pues yo no tuve el privilegio de vivir allí con ellos. Estaba estudiando aquí en Medellín y al final de cada semestre me desplazaba hacia esa región del país, y obviamente se notaba la tradición que, iniciada por el hermano Larsen y continuada por el hermano Sergio Forero y los demás hermanos que habían estado allí, le habían imprimido a la iglesia. Tuve la oportunidad, puesto que precisamente eran épocas vacacionales, por ejemplo, de encontrarme, de asistir a las escuelas bíblicas que allí se realizaban, que fue un bastión importante de trabajo con la niñez, y ver toda esa ese espíritu de servicio que usted mencionaba, que se había imprimido en los hermanos, en los maestros, en los hermanos que trabajan aún en las meriendas y el transporte. Entonces, obviamente que todo ello se respiraba en el ambiente de la iglesia. Mi padre tuvo la oportunidad de estar allí aproximadamente del año 1995 al 97, y yo tuve la oportunidad de estar presente en algunas oportunidades, en algunas ocasiones, en la iglesia central de Barranquilla.
1: Creo que el hermano Jorge ha tocado un punto que es bien importante, y es la celebración de las escuelas bíblicas vacacionales. La iglesia central de Barranquilla es todo un acontecimiento. Se preparan desde principio de año en la parte financiera, organizando los grupos de trabajo, de tal forma que cuando llevan a cabo la semana bíblica en el mes de diciembre, normalmente, fin de noviembre, principio de diciembre, ya hay toda una infraestructura montada, hay toda una financiación, hay toda una preparación espiritual, y es una bendición. Tiene la modalidad de hacerla en el día para los niños y jóvenes, y en la tarde o la noche para los adultos. Invitan un pastor de otra ciudad normalmente para que predique el culto de las noches, y se convierte esto en una bonita ocasión. Vamos a escuchar otro canto que alaba el Señor antes de tener nuestro último segmento en esta mañana.

Continuamos con nuestro programa, una historia que no termina. Y estábamos hablando de la Iglesia Central de Barranquilla, de sus pastores, su espíritu de servicio, de la celebración de la Escuela Bíblica Vacacional. Y quería, esta última parte del programa, mencionar algo interesante. Y es el número de pastores que han salido de esa iglesia. No tenemos el número exacto, porque no hemos hecho ese censo, pero calculamos que entre 80 y 100 pastores por lo menos han salido de esa Iglesia Central de Barranquilla. Había siempre una especie como de situación que se daba, hermano Edison. Toda persona, todo joven que era presidente de jóvenes terminaba en la obra como pastor. Era casi una constante, sí. No es que fuera obligatorio, pero terminaba el altar espíritu de servicio. Y de esa iglesia han salido grandes líderes nacionales, cuando Álvaro Torres, en su tiempo hermano Julio Manjarres, hermano Sergio Forero, personas que han servido a la iglesia en Colombia con su talento, con su ministerio y con su labor. ¿Qué decir de la Iglesia Central de Barranquilla hoy? Sigue siendo la iglesia, por llamarlo de alguna forma, modelo en la ciudad. Hay una permanente ocupación de sus instalaciones, muchos eventos se hacen allí. Es una especie como de sede de muchas cosas que pasan allí en la ciudad de Barranquilla. Y Dios ha hecho grandes cosas a través de esa iglesia. Hombres y mujeres han salido de allí a trabajar, a servir, y ha sido una bendición para la iglesia en Colombia. Creo que esta mañana, con esta visión que hemos dado, para animarnos, no para jactarnos, sino para animarnos a todos a servir. Servir al Señor, que vale la pena que una iglesia, cualquiera que sea, en una vereda, en un barrio, en una ciudad, tenga como norma, como meta, como eslogan de su vida, servir a las almas, servir al Señor, servir a la iglesia. Por hoy termina una historia que no termina. Dios lo bendiga.

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1: Son las 2 de la tarde y 27 minutos.
2: A veces la ciudad hace mucho ruido. Tantas prisas, tantas luces, tanta gente. Y aún así el alma se siente sola. Pero hay momentos en que Dios te llama aparte. Lejos del ruido, lejos de la carrera. Para hablar contigo en silencio, hazle espacio al Señor. En tu casa, en tu aposento.

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1: A veces la ciudad hace mucho ruido. Tantas prisas, tantas luces, tanta gente. Y aún así el alma se siente sola. Pero hay momentos en que Dios te llama aparte. Lejos del ruido, lejos de la carrera. Para hablar contigo en silencio, hazle espacio al Señor. En tu casa, en tu aposento.

Señor, enséñanos a no perdernos entre lo urgente y lo vacío. Recuérdanos que no hace falta tenerlo todo para vivir en paz. Danos un corazón sencillo, una casa donde haya oración, una mesa con gratitud y un lugar secreto donde podamos

0: Son las 2 de la tarde y 42 minutos.
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Buenos días, hermanos y amigos. Vuelve su programa Una Historia que no termina. Desde el año anterior, desde el 2014, habíamos suspendido este programa, pero en la nueva programación de Radio IPUC estaremos ahora en este horario de las 11:30 los días miércoles, compartiendo con ustedes algunos recuerdos, algunas historias de nuestra iglesia, siempre procurando que el que tenga la gloria sea nuestro Señor Jesucristo. Bien, queremos comenzar hoy una serie de programas, quizás cuatro programas, en que cada uno de ellos vamos a estar hablando sobre el comienzo de la obra en Colombia, las cuatro primeras ciudades, y en su orden: Bucaramanga, Barranquilla, Cali y Medellín. Y llegaremos hasta una quinta, posiblemente la Bogotá. Porque comprendiendo cómo se dio el proceso de crecimiento de la iglesia en estas ciudades, vamos a entender un poco cómo es hoy, o lo que es hoy, nuestra iglesia pentecostal. Bien, vamos a iniciar comentando un poquito, historiando un poco, narrando un poco, cómo fue el comienzo de la obra en Bucaramanga. Pero antes digamos que los hermanos Larsen habían llegado en 1937, donde la familia Bertol, quienes eran unos, y se sabe ya, misioneros de creencia en la Trinidad, pero que de alguna manera el hermano Winty Stairs estaba colaborando con ellos desde el norte, desde Canadá. Así que era el contacto. Y el hermano Larsen llegó donde ellos. Ya hemos narrado en otras ocasiones cómo fueron a Loma del Salado y demás, primero bautizados en el nombre de Jesús por los Bertol. Y ya los Larsen llegan a Bucaramanga en ese año 1937, hacia mediados del año. Vinieron procedentes de Loma del Salado a fines de julio de ese año 1937. Ahora iban a continuar en forma definitiva con la obra que los Bertol habían comenzado algunos días atrás en esa ciudad.

La idea era ayudarles en el aprendizaje del idioma y en la predicación. Sin embargo, hermano Larsen, que llegó a hablar muy bien el español, a los 5 meses ya estaba predicando en nuestro idioma. Y como digo, él manejó muy bien el español. Parece que lo hablaba mejor que el inglés, inclusive. Para comenzar su labor allí en Bucaramanga, el hermano Larsen vendía Biblias en el mercado central de la ciudad. Alquiló una mesa y por la noche la guardaba. Le ponía candado, guardaba las Biblias en los cajones y la guardaba. Además de vender Biblias, presentaba el mensaje del Evangelio a los transeúntes. Abigail, la esposa del hermano Larsen, por su parte, los sábados reunía a un grupo de niños. Les enseñaba cánticos espirituales infantiles, como Pescadores yo os haré, y también enseñaba la palabra de Dios. Notemos que hasta ese momento el hermano Larsen no había bautizado ningún creyente en el nombre de Jesús. Pero conoció a Amelia Tobito, una mujer de 27 años, criada en Charalá, Santander, ahora vivía en Bucaramanga. Era boyacense de origen. Ella fue la primera colombiana bautizada en el nombre de Jesús. Desde el año 35, Amelia había asistido a la iglesia presbiteriana, pero por razones de trabajo llegaron al local de los Larsen a ayudarle en las labores hogareñas. Y el hermano Larsen decidió visitarla en su casa y luego les preguntó cuántas personas habían conocido el Evangelio en su casa. Dijeron que no lo conocían, pero que habían estado de los presbiterianos. Así que el hermano Larsen iba no solo a Amelia, sino también a diversas partes a aplicar o invitar a personas para el culto. Amelia y su hermana comenzaron a asistir al culto. Comenzaron a aprender a orar. Y como el hermano Larsen les insistía en que había que creer no en María, sino en el Hijo de María.

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1: 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Inauguran el tabernáculo en la ciudad de Palmira. En el mes de enero de 1960 se celebró la 12ª Convención Nacional de la Iglesia Pentecostal Unida de Colombia en el denominado Tabernáculo de la ciudad de Palmira, con la cual se dio al servicio este edificio que se construyó para celebrar cada año esta fiesta espiritual. A dicho evento asistieron no menos de 2.500 personas, según reseña aparecida en la edición número 32 del Heraldo de la Verdad. Pero al resultar pequeño para acomodar a todos los asistentes, se decidió desarrollar proyectos para ampliarlo, a fin de dar cabida a unas 4 o 5 mil personas, explica la mencionada reseña. Del exterior llegaron los hermanos Arthur T. Morgan, superintendente general de la Iglesia Pentecostal Unida, y Calvin Wright Gunn, presidente nacional de los Conquistadores Pentecostales de la misma, quienes quedaron gratamente impresionados por el crecimiento de la obra de Dios en Colombia y por el ánimo que reina en todos los creyentes. Asimismo, hubo una buena representación de las iglesias de Venezuela y Ecuador y 4 hermanos indígenas de la Sierra Nevada de Santa Marta. Los comentarios sobre esta convención, incluyendo los que se hicieron acerca de los planes de trabajo propuestos durante el desarrollo de la misma, dejan ver que esta celebración fue un buen marco para la inauguración del tabernáculo. Así pasó la noticia de la historia. 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
2: Escuchamos al grupo Armonía Celestial cantando Tus Bendiciones, una alabanza para el Señor Jesucristo.

vuole escuchar las alabanzas al Señor Jesucristo. Y continuamos contando cómo fue el comienzo de la obra en Bucaramanga. Bien, Amelia Tobito se bautizó y el día que fue bautizada también lo fueron Carmen, Teresa y Laureano. Ella, sin embargo, tuvo el privilegio de ser la primera sumergida en las aguas bautismales. El sitio de bautismo fue una pequeña quebrada en un punto llamado Café Madrid. Así que los misioneros veían los primeros frutos de su trabajo en Colombia. Y llegado al año 1938, en Bucaramanga, la membresía de la Iglesia Evangélica Pentecostal, nombre que tomó la incipiente congregación, era de 8 miembros. 8 miembros, de los cuales había los 4 primeros bautizados en 1937. Los otros eran Maruja Correa, los misioneros Larsen y su hijo Kir. Y comenzaron los problemas. El valor del arriendo le subió y despidieron la casa donde vivían. Hubo recomendación por parte de Amelia de Tobito de irse a un sitio en la carrera 17 con calle 36. Al principio los dueños estaban renuentes a arrendarles porque eran los protestantes, pero al fin lo pudieron contratar y con el permiso para hacer cultos los martes y los viernes. Hermano Larsen, el misionero, dividió el salón por la mitad y en la parte de atrás, con unas tablas de donde venían las neveras, hizo 4 habitaciones y una cocina. Allí se mudó la familia Larsen. Al poco tiempo comenzó una persecución contra los creyentes por parte de un sacerdote que animaba a los niños de un colegio y les daba piedra y arena para que sabotearan los cultos. Fue tal la persecución que en una ocasión hubo necesidad de llamar a la policía. Después de haberlo encerrado una noche y que el sacerdote hubiera excomulgado a quienes lo habían puesto presos, porque según él estaban defendiendo su patria, su iglesia y su credo, ellos confesaron que era el clérigo que nos había mandado hacer tal cosa. Es decir, las personas que hicieron la persecución o que tienen la persecución iban mandados por el clérigo y este excomulgó a quienes lo habían metido preso. En otra ocasión hubo hasta el intento de golpear a la hermana Amelia. Ella era muy conocida porque le gustaba repartir hojitas con la palabra de Dios. Para defenderse un poco de los defenderse un poco de los ataques, el hermano Larsen abría solamente la puerta central y puso un biombo para que solamente quien estaba en el interior de del local podía mirar, pero lo de fuera solo por los lados. Fue tanta la persecución que el misionero optó por cerrar el local y hacer los cultos en una casa cerca de la Plaza de la Concordia. Sin embargo, el dueño del local lo animó y le dijo textualmente: "Oiga, señor evangélico, ¿usted por qué dejó cerrado ahí y no siguió haciendo cultos? Sigue haciendo cultos. Es cierto que el cura está haciendo persecución con los niños del colegio. Les da piedra y les da arena. Les da cosas para que tiren. Pero la gente los apoya a ustedes." Así que el evangelio tenía dificultades. Los hermanos estaban siendo perseguidos por predicar la palabra de Dios. Los Berto, por su parte, habían abierto un punto de predicación en la costa, de tal manera que había
tres lugares de predicación del mensaje del nombre de Jesucristo, uno en Loma del Salado, uno en Bucaramanga y otro en Cartagena. Sin embargo, era el año 38 y desde el mes de marzo la hermana Abigail quedó embarazada de su segundo hijo y comenzó a tener problemas cuando acercaba el momento del alumbramiento. Su salud se complicó tanto que uno decía de mandar una enfermera misionera que estaba en Loma del Salado, pero no llegó a tiempo por circunstancias y la hermana Abigail falleció el día 9 de diciembre de 1938. Parece ser que murió de eclancia cuando daba a luz una niña, Abigail, Miriam Abigail. O Abigail Miriam, más exactamente, Abigail Miriam. El 10 de diciembre, la misionera fue enterrada en el Cementerio Universal de Bucaramanga con un epitafio que decía: "Yo sé que mi Redentor

bien con este himno El Verdadero Dios de los Hermanos Toro, o interpretado por los Hermanos Toro. Terminamos hoy nuestro programa. Ha sido el recuento de cómo comenzó la obra en Bucaramanga y de ahí siguieron muchas bendiciones, obviamente, después de la muerte de nuestra hermana Abigail. Pero Dios ha tenido mucha misericordia con esa ciudad. La próxima semana, o el próximo programa, estaremos contando un poco cómo comenzó la obra en la ciudad de Barranquilla. Que Dios nos bendiga a todos.

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0: Son las 3 de la tarde y 4 minutos.
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0: Son las 3 de la tarde y 5 minutos.

0: Recuerda que Jesús está contigo.
1: Son las 3 de la tarde y 27 minutos.

nombres que cuando se escuchan causan temor. Nombre de enfermedades, nombres de gobernantes, nombres de principados. ¿Qué nombre le has puesto a tu problema? Pero cuando invocamos el nombre

El libro de los Proverbios, capítulo 1. Estos son los proverbios de Salomón, hijo de David, rey de Israel. Estos proverbios tienen como propósito que ustedes, los jóvenes, lleguen a ser sabios, corrijan su conducta y entiendan palabras bien dichas y bien pensadas. También sirven para enseñar a los que no tienen experiencia, a fin de que sean cuidadosos, honrados y justos en todo, que muestren astucia y conocimiento y piensen bien lo que hacen. Ustedes, los sabios e inteligentes, escuchen lo que voy a decirles. Así se harán más sabios y ganarán experiencia. Así podrán entender lo que es un proverbio, lo que es un ejemplo. Todo el que quiera ser sabio debe empezar por obedecer a Dios. Pero la gente ignorante no quiere ser corregida ni llegar a ser sabia. Querido jovencito, atiende a tu padre cuando te llame la atención y muestra respeto cuando tu madre te enseñe. Sus enseñanzas te adornarán como una corona en la cabeza, como un collar en el cuello. Querido jovencito, si los malvados quieren que te portes mal, no te dejes llevar por ellos. Tal vez te digan: ven con nosotros, ataquemos al primero que pase y quitémosle lo que traiga. Si se muere, que se muera. Matemos por el gusto de matar. Con lo que robemos, llenaremos nuestras cosas y nos haremos ricos. Júntate con nosotros y juntos nos repartiremos todo lo que ganemos. Pero no lo hagas, jovencito. No sigas su mal ejemplo. No dejes que te engañen. Tal parece que tienen prisa para hacer lo malo y de matar gente. Ningún pájaro cae en la trampa si ve quien lo quiere atrapar. Pero estos malvados juegan con su vida y acabarán por perderla. Acabarán muy mal los que quieren hacerse ricos sin importarles cómo lograrlo. Acabarán perdiendo la vida. La sabiduría se deja oír por calles y avenidas, por las esquinas más transitadas y en los lugares más concurridos se le oye decir con insistencia: ustedes, jovencitos sin experiencia, enamorados de su propia ignorancia, y ustedes, jovencitos malcriados, que parecen muy contentos con su mala educación, ¿seguirán siendo siempre así? ¿Y ustedes, los ignorantes, seguirán odiando el conocimiento? Háganme caso cuando los instruya. Así compartiré con ustedes mis enseñanzas y mis pensamientos. Yo los llamo, pero ustedes no me responden. Les hago señas, pero ustedes no me hacen caso. Rechazan todos mis consejos y desobedecen mis regaños. Pues yo también me burlaré cuando estén llenos de miedo y se queden en la ruina. Será como si los arrastrara el viento o les cayera una tormenta. Me llamarán y no les responderé. Me buscarán y no me encontrarán. Ustedes no quieren aprender ni obedecer a Dios. No siguen mis consejos ni aceptan mis enseñanzas. Por eso recibirán su merecido. Tendrán problemas de sobra. Sufrirán las consecuencias de sus malas decisiones y de su mala conducta. Acabarán siendo destruidos por su necedad y por su poca atención. Pero los que me hagan caso vivirán tranquilos y en paz y no tendrán miedo del mal.

0: papá. Acabo de perder mi trabajo. Me quedé sin empleo. Y yo no sé qué hacer con esta situación. No sé qué hacer.
1: Ay, hijo mío, no te desgastes más con ese Dios. Y busca otra solución.
0: Papá, todo lo que he recibido ha sido de parte de Dios. Y no pienso dejarlo jamás. ¡Jamás!

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1: Ven a la fiesta, te vamos a conseguir un novio. Y los familiares de él le dijeron: ven a la fiesta, te conseguiremos una novia. Así fue como McFarland, de 26 años de edad, y Tom McAfee, de 28, llegaron a la fiesta. Se conocieron, se enamoraron y se comprometieron.

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2: Contra todas las probabilidades, ella había emigrado de Irlanda a los Estados Unidos hacía 2 semanas. Él hacía solo una. Ambos, por separado y sin conocerse, habían sido invitados a vivir con parientes. Los parientes, que sí se conocían, prepararon una fiesta y los familiares de ella le dijeron: ven a la fiesta, te vamos a conseguir un novio. Y los familiares de él le dijeron: ven a la fiesta, te conseguiremos una novia. Así fue como McFarland, de 26 años de edad, y Tom McAfee, de 28, llegaron a la fiesta. Se conocieron, se enamoraron y se comprometieron, todo en una sola hora. A los 3 días se casaron. Contra todas las probabilidades, Sue y Tom llevaron una vida feliz, llegando a celebrar sus bodas de plata. Siempre se ha dicho que el matrimonio es una lotería, y en la lotería lo único que vale es el azar. Ni siquiera la buena suerte tiene lugar, solo el azar, ciego, frío e inconsciente. Comprometerse a casarse con una persona a la hora de haberla conocido quebranta todas las probabilidades de tener un matrimonio feliz. ¿Cómo saber con quién se está casando si una hora antes esa persona era una perfecta desconocida? La probabilidad de acertar es quizá de 1 en 1000. Sin embargo, esa pareja irlandesa acertó. Los dos resultaron ser personas de hogar, alegres, comprensivos. Los dos tenían fuertes convicciones espirituales y creían firmemente en la fidelidad mutua. Esas son virtudes necesarias para ser un buen esposo y una buena esposa. Qué maravilloso fuera que cada matrimonio del mundo gozara de ellas. Estimado amigo y hermano, ¿podría todo matrimonio tener semejantes virtudes? Sí, pero no siempre desde el principio. Por lo general, las parejas que alcanzan esas sagradas normas las obtienen a través de los años. Es la perseverancia, unida a la férrea decisión de amarse hasta la muerte, lo que hace posible que se obtengan tales virtudes. ¿Puede cualquier matrimonio alcanzar esa meta? Sí, estimado amigo y hermano, siempre y cuando el deseo y la decisión de alcanzarla sea igual de las dos partes, y siempre y cuando la pareja no admita por nada en la vida la posibilidad de divorcio. Para que esto ocurra, debe haber un profundo deseo no solo de amarse mutuamente, sino de amar a Dios sobre todas las cosas. Cuando la motivación más fuerte para la unidad matrimonial es el agradar a Dios, se asegura la posibilidad de triunfar en el matrimonio. Toda pareja que quiera triunfar debe someterse, como esposo y esposa, al Señorío de Cristo. Eso, más que cualquier otra cosa, asegurará el éxito de su matrimonio. La palabra de Dios dice: mas buscad primeramente el reino de Dios y su justicia, y muchas cosas serán añadidas. Entre esas cosas, la unión, la amabilidad y el amor serán un fruto de seguir a Cristo. Que Dios te bendiga.

apenas son las 4. 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Un nuevo día comienza, y nuevas son las misericordias de Dios. Invoca el nombre del Señor Jesús con fervor.

Al caer la noche, otra vez juntos con feliz reencuentro. Pasa cada día y el Señor Jesús es nuestro centro.

El libro de los Proverbios, capítulo 19. Más vale ser pobre y honrado que ser necio y tramposo. No es bueno actuar sin pensar. La prisa

En verdad te aprecias, estudia, bien harás en practicar lo aprendido. No hay testigo falso que salga bien librado, todos los mentirosos serán destruidos. No hay nada más absurdo que un tonto viviendo entre lujos y un esclavo gobernando a reyes. Es de sabios tener paciencia y es más honroso perdonar la ofensa. Cuando el rey se enoja, grita como león furioso. Cuando el rey está contento, reanima como fresca lluvia. El hijo tonto arruina a su padre y la mujer peleona poco a poco arruina al marido. La casa y el dinero son regalo de los padres. La esposa inteligente es un regalo de Dios. Tanto duerme el perezoso que acaba pasando hambre. El que respeta una orden se respeta a sí mismo. El que deja de cumplirla dicta su sentencia de muerte. Prestarle al pobre es como prestarle a Dios, y Dios siempre paga sus deudas. Corrige a tu hijo antes de que sea muy tarde. No te hagas culpable de su muerte. Quien fácilmente se enoja sufrirá las consecuencias. No tiene caso calmarlo, pues se enciende más su enojo. El que oye consejo y acepta que lo corrijan acabará siendo sabio. El hombre propone y Dios dispone. Todo el mundo quiere tener a alguien en quien confiar. Todo el mundo prefiere al pobre más que al mentiroso. Obedece a Dios y vivirás. Así dormirás tranquilo y no tendrás ningún temor. Hay gente tan perezosa que hasta de comer se cansa. El tonto solo aprende a través del castigo. Al que es sabio, le basta con solo ser reprendido. No hay hijo más malo, ni más sinvergüenza, que el que roba a su padre y echa a la calle a su madre. Querido jovencito, si no aceptas la corrección, te apartarás de los sabios consejos. Un testigo malvado se burla de la justicia, su alimento es la maldad. Para el malcriado, el castigo. Para el tonto, los azotes.

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Dios le bendiga, cordial saludo nuevamente en esta tarde maravillosa que Dios nos entrega para gozarnos en la presencia de nuestro Señor Jesucristo. Bienvenidos todos los hermanos y amigos que se conectan de diferentes partes del mundo, en Colombia, en los 5 continentes, en los diferentes distritos, en nuestros países vecinos. Vaya nuestro saludo fraternal en el nombre de nuestro Señor Jesucristo. Vamos a gozarnos hoy en lluvia de bendiciones, escuchando música, reflexiones, testimonios, mensajes y mucho más de cosas que Dios tiene preparada para seguirnos alimentando en el espíritu, nuestra alma, para seguir escuchando lo que nos edifica cada día en el camino del Señor Jesucristo. A todos los hermanos que siempre dejan sus comentarios, fraternal saludo para ustedes. Y hoy también les presentamos aquí una nueva emisión desde Cali, en Lluvia de Bendiciones, el magazín de lo nuestro con IPU Radio, la radio de la bendición de Dios. Así que bienvenidos, como siempre este es su servidor, hermano Caleb Mosquera. Siempre está aquí al tanto para gozarnos en la presencia del Señor y llevarles todas estas incidencias de Lluvia de Bendición, el magazín de lo nuestro.

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2: Locura trascendental. Tan solo quise aportar emociones más intensas en situaciones adversas y contrarias a tu mundo. Y así llegaron al mundo tres hijos bien diferentes y de forma incoherente transformaron lo soñado. No fue algo bien planeado. No pensemos lo pasado. Vivamos nuestro presente. En contextos diferentes y formas de ser dispersas, están aquí y se alejan. Son jóvenes que se van, que a su camino dan rumbo y se llevan bien grabado y reservado en su mente su pasado y su presente. Prolongación a la existencia. Es también trascendencia, tus errores y los míos. Nuestras virtudes más bellas, unas están, otras se alejan. Será su propio pensar, será su propia existencia que los lleve a meditar, a escanear su ADN y a mejorar en su esencia. Soñé con ellos un día, anhelé y tuve osadía, y sin preparar mi vientre y sin preparar mi vida, fui madre con valentía. Me ayudaron a ser fuerte, me sacaron de casillas, me impulsaron a luchar, a creer que había salida y cambiar toda mi mente. En mi locura trascendental no hubo un meditar. Yo esperaba un idilio y al hacerte papá, nuestro hogar mejorar. Fueron nuestros bebés, fueron nuestros muchachos. Hoy se alejan, hoy se van y queda un nido vacío y quedan solo retratos. Son tan tuyos, son tan míos. Son de una sociedad que los atrapa sin sentido y que los hace olvidar lo que con Cristo han vivido. Es nuestra responsabilidad seguir siendo un equipo que apoye, que añada más, que aporte y sin bullicio. Si tú creces, ellos crecen. Si yo crezco, ellos mejoran. Porque aunque de aquí se alejen y formen nuevas historias, siempre estaremos presentes. Míralos bien de frente. Míralos fijamente. Míralos a los ojos, escanea su presente, consérvalos en tu mente, llévalos al corazón. Que te impulsen la razón. Que te aporten a la vida, que te impulsen a cambiar y no a vivir de huida. Son un regalo de Dios, son mi regalo a tu vida, son un tesoro de amor, y así lo creas o no, son tu mejor compañía.

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muy sensibles y a veces lloronas. Para muchos quizá nos volvemos cansonas. Estamos llenas de sentimientos que a veces entre ellos sufren encuentros. Nos quedamos sin palabras cuando sentimos explotar. Otras veces explotamos cuando queremos hablar. Delicadas o muy fuertes, muy calladas y valientes, en silencio o en discurso tenemos luchas frecuentes. En la ducha o la cocina, en bajada o en subida, siempre estamos soñando con avanzar en la vida. Somos un gran complemento y una gran compañía. No somos cualquier invento, somos creación divina. El hombre que tiene una como esposa y como amiga es un hombre valeroso, es un ejemplo de vida. Porque la mujer es grande, lo enseñó Jesús un día. Nos puso al mismo nivel y nos programó la vida. ¡Anuncien! ¡Vayan y anuncien! Enseñen a otras mujeres del valor que les he dado, que lo tengan bien presente. Que quiero en el cielo verlas y suplirles nuevamente el amor que les negaron por no conocerlas.

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Bueno, siguen dejando sus comentarios. Bendiciones a todos los hermanos que se reportan de diferentes partes del país y los que siguen escribiendo desde el Ecuador, de Estados Unidos, los hermanos que siguen escribiendo de Europa. Aquí vemos saludos del África, del Asia. Bueno, nos alegra encontrar todos estos preciosos saludos a esta hora maravillosa de la tarde. Sigamos con Lluvia de Bendiciones, el magazine de lo nuevo.

buscando lo que no hallaba. Me encontraba cada día buscando, siempre buscando. Quizá tal vez la salida, un lugar para encontrarme segura de que lo había. Siempre seguía buscando una entrada o salida. Tal vez queriendo encontrar algo que tenía. Tal vez queriendo sentir lo que mi alma pedía. La ansiedad por tantas cosas. El deseo de la huida y pensando, ¿es bueno o malo? Escuché muchas frases, que prudencia o rebeldía. Tal vez la última sombra y de la primera no había. Exponiendo mis razones, defendiendo mi osadía, si esperar pacientemente o arrancar en franca huida. Tener tal vez un letrero que indique el comportamiento. ¿Por qué hice esto o aquello? La humanidad es difícil y difícil es mi vida. Lo peor es que no entiendo a dónde va a dar aquello que viví día tras día. Pero continúo buscando. Cuando paro es cobardía, cuando sigo osadía o rebeldía, o simplemente esperanza y confianza que algún día el mismo Jesús me muestre lo bueno y malo de mi vida. La soledad por momentos es muy buena compañía. El futuro tan incierto retumba en mi pensamiento mientras que días, meses y años van jugando una partida para ver si el ser humano aprende a ver en el tiempo un buen punto de salida. Cada que sucede algo, cada que se apaga un día, un ocaso en la distancia nos permite comprender que una buena esperanza siempre habrá de disponer. La búsqueda que emprendemos y lo que vivimos ayer.

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0: Bueno, seguimos en nuestra programación de Lluvia de Bendiciones. Gózate.
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2: A tu vida llega la palabra oportuna por el pastor Ciro Calderón. El apóstol Pablo le escribe a los Efesios capítulo 2, del 8 al 10. Porque por gracia sois salvos por medio de la fe, y esto no de vosotros, pues es don de Dios. No por obras, para que nadie se gloríe. Porque somos hechura suya, creados en Cristo Jesús para buenas obras, las cuales Dios preparó de antemano para que anduviésemos en ellas. El pensamiento de hoy lo he titulado, La única gracia inmerecida. Si tú trabajas en una empresa y lo haces bien, produciéndole buenas ganancias a la compañía, no te extrañes que en cualquier momento el gerente de la compañía o el dueño mismo de ella te llame en cualquier momento y te diga, aquí tienes un premio por tu trabajo en favor de la compañía. Y no te extrañe que de pronto sea un carro último modelo, ¿por qué no? Ese premio te lo ganaste, esa es una gracia merecida. Eso mismo sucede en las competencias deportivas. Si ganas la competencia, te mereces el premio. Y si no te lo dan, hasta puedes demandar hasta que te lo den. Pero cuando se trata de la gracia de Dios, ¿quién la merece? Absolutamente nadie. Esto de la gracia de Dios es incomprensible a la mente humana. Porque la gracia de Dios va ligada a su amor, y el amor de Dios es incomprensible. No tiene lógica humana. En una ocasión leí un escrito, algo que me llamó la atención para comprender y explicar un poquito de la gracia de Dios. Decía la historia, un hombre murió y fue trasladado al cielo. Se encuentra entonces con un ángel en la puerta que le dice, te voy a leer las reglas de juego para poder entrar. Así es como funciona esto. Tú necesitas 100 puntos para poder entrar al cielo. Tú me vas a decir todas las buenas obras que hiciste y yo te asignaré una cierta cantidad de puntos por cada cosa, dependiendo de qué tan buena fue. Cuando acumules 100 puntos, bienvenido al cielo, podrás entrar. Perfecto, dijo el hombre. Pues estuve casado con la misma mujer por unos 50 años y nunca la engañé. El ángel le dice, magnífico, eso sí que vale 3 puntos. El hombre piensa y dice, asistí a la misma iglesia toda mi vida y la sostuve con mis diezmos, ofrendas y servicio. Maravilloso, dice el ángel. Eso sí, por cierto, que tiene un valor de 1 punto. Pues, ¿qué te parece? Quiso impresionar al ángel. Estuve trabajando entre los pobres de mi ciudad, dándoles de comer y ropa también. Fantástico, dijo el ángel. Esto vale 2 puntos a tu cuenta. El hombre, sorprendido, quedó sin argumentos y dijo con admirable angustia, ¿2 puntos? Sorprendido, preocupado y abrumado, dijo al ángel, si sigo así, será solamente por la gracia de Dios que podré entrar yo al cielo. El ángel le dice, bienvenido al cielo. Es que es imposible poder pretender tener acceso a la vida eterna por esfuerzos personales. Si no es por la gracia de Dios que acepta recibirnos, estamos acabados. Cuando una persona trabaja 8 horas al día y recibe un pago justo por su tiempo, eso se llama salario. Cuando una persona compite con otra y recibe un trofeo por su desempeño, eso es un premio. Cuando una persona recibe una mención por sus logros, eso es un reconocimiento. Pero cuando una persona no es capaz de ganarse un salario, ni de ganarse un premio, ni merecer un reconocimiento, vemos un cuadro del favor no merecido de Dios. Definitivamente, la salvación es un milagro y solo Dios la puede operar por su divina gracia. El apóstol Pablo declara en su carta a los Efesios que Dios nos dio vida cuando estábamos muertos en nuestros delitos y pecados muertos. ¿Qué tiene de prometedor un muerto? Nada.
3: pero en Jesús puedes tener vida y vida eterna para disfrutar aquí y en la eternidad. Todo esto me da pie para decir: al cielo no van las buenas personas, solo aquellas que se han cobijado bajo ese pabellón grande que se llama la gracia de Dios. Cobijarnos en ella sería ventajas para esta vida y cuanto más para la otra. Por favor, no la menosprecies. Que el Señor te continúe bendiciendo.
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2: A tu vida llega la palabra oportuna por el pastor Ciro Calderón. En el primer libro de Samuel, capítulo 15, 22 y 23, dice: Y Samuel dijo: Se complace Jehová tanto en los holocaustos y víctimas como en que se obedezca a las palabras de Jehová. Ciertamente el obedecer es mejor que los sacrificios, y el prestar atención que la grosura de los carneros. Porque como pecado de adivinación es la rebelión, y como ídolos e idolatría la obstinación. Por cuanto tú desechaste la palabra de Jehová, él también te ha desechado para que no seas rey. El pensamiento de hoy lo he titulado: La obediencia a Dios da resultado. La obediencia es acato, es sumisión. La obediencia es sujeción. La obediencia es la mejor demostración de humildad. En el capítulo 28 de Deuteronomio encontramos las bendiciones de la desobediencia y las consecuencias de la obediencia. Jehová te enviará su bendición sobre tus graneros y sobre todo aquello en que pusieres tu mano, y te bendecirá en la tierra que Jehová tu Dios te da. Te confirmará Jehová por pueblo santo suyo, como te lo ha jurado, cuando guardares los mandamientos de Jehová tu Dios y anduvieres en sus caminos. Queda en nuestra memoria y corazón la claridad de unos principios para que sea posible lograr conseguir lo que Dios ha jurado darnos. La obediencia es la acción de someterse a otro, y por ello, esa es la clave de nuestra relación con Dios, tanto que Él retribuye al obediente. Pero sin fe es imposible agradar a Dios, porque es necesario que el que se acerca a Dios crea que le hay y que es galardonador de los que le buscan. Le pongo de ejemplo unos personajes bíblicos. Enó caminó pues Enot con Dios, y desapareció Dios, porque le llevó Dios. Caminar con Dios es obedecerle, teniendo en cuenta que Él es el que hace perfecto nuestro caminar. Noé, estas son las generaciones de Noé. Noé, varón justo, era perfecto en sus generaciones. Con Dios caminó Noé. Noé marcó en su tiempo un precedente de obediencia a Dios, dando testimonio de su acato, a pesar de tener factores naturales en su contra. ¿Y qué decir de Abraham? Porque ¿qué dice la Escritura? Creyó Abraham a Dios y le fue contado por justicia. Pero al que obra no se le cuenta el salario como gracia, sino como deuda. Mas al que no obra,

0: pues obedece. Se adquiere justicia al obedecerle. Y tendré justicia cuando cuidemos de poner por obra todos estos mandamientos delante de Jehová nuestro Dios, como Él nos ha mandado. Cuando David desobedeció, buscó la restauración de su relación con Dios, mientras que Saúl buscó la restauración de su reino, de su trono. Resultado: el primero fue perdonado, el segundo fue desechado. Obedecer a Dios es la clave de la victoria. Nuestra autoridad depende de nuestra obediencia. Por eso le obedecemos a Él, porque en su humildad fue obediente y por ello para nosotros alcanzó la excelencia. O sea, ¿quieres tener autoridad? Obedece. Suena extraño, pero es así como funciona esto en las reglas del reino. Las leyes de Dios son para ser obedecidas, no para ser discutidas. Y aunque era hijo, por lo que padeció, aprendió la obediencia. Y habiendo sido perfeccionado, vino a ser autor de eterna salvación para todos los que le obedecen. La obediencia es fruto del amor a Dios. Si me amáis, guardad mis mandamientos. La obediencia se aprende, y el aprendizaje nuestro depende de dejarnos guiar por el Espíritu Santo, porque el mismo Espíritu da testimonio a nuestro espíritu de que somos hijos de Dios. La obediencia nos garantiza la comunión con Dios. La obediencia nos garantiza tener un buen sentido del presente. La obediencia nos garantiza un futuro promisorio y glorioso con Él en el reino. Nos garantiza ocupar un sitio de honor en el reino de los cielos. Hagámosle caso a Dios, hermanos y amigos. Que el Señor Jesucristo continúe bendiciéndolos.
1: 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Bueno, seguimos en nuestra programación de Lluvia de Bendiciones. Gózate. ¿Tú cómo estás?
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0: 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Bueno, así estamos llegando al final de nuestra programación hoy en Lluvia de Bendiciones, el magazine de lo nuestro. Así que a todos los hermanos que estuvieron allí conectaditos, vaya nuestro cordial saludo y esperamos que el Señor les continúe bendiciendo en el resto que queda de este precioso día, tarde, noche y mañana con una nueva programación nuevamente en Lluvia de Bendiciones a través de Radio Ibuk, la radio de la bendición de Dios. Quien les habló, este es su servidor, el hermano Caled Mosquera. Mañana habrá más bendición de Dios a través de su programa Lluvia de Bendiciones.

0: Dios le bendiga, cordial saludo a toda la amable audiencia de IPUR Radio, la radio de la bendición de Dios. Bienvenidos a su programa Lluvia de Bendición, el magazine de lo nuestro, un programa que se emite desde la ciudad de Cádiz de lunes a viernes de 5 a 6 de la tarde. Así que vamos a gozarnos en la presencia del Señor, donde vamos a escuchar música, mensajes, reflexiones y algo más que nos edifica para nuestra vida espiritual. Quien les habla, hermano Khaled Mosquera, como siempre desde Cali a todos los 5 continentes que siempre están conectados allí. Vaya nuestro fraternal saludo a los que están en el carro, en la casa, en el trabajo, donde quiera que estén. Escuche la palabra de Dios.
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1: Cuando tenía 14 años de edad y vivía en Honduras, su país tragó accidentalmente ácido corrosivo. Su esófago quedó arruinado y debió ser alimentada por un tubo insertado en el estómago.

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2: 10 años sin poder tragar. Graciela Cruz Murillo, hondureña de 27 años, se dispuso a comer su pudín de crema. Tomó el primer bocado, que paladeó deleitosamente. Retuvo un momento el alimento en la boca y lo tragó con gran satisfacción. Sus ojos se llenaron de lágrimas, su boca se plegó en un sollozo y su corazón dio gracias emocionadas a Dios. Era la primera vez en 10 años que Graciela podía tragar comida sólida. Cuando tenía 14 años de edad y vivía en Honduras, su país tragó accidentalmente ácido corrosivo. Su esófago quedó arruinado y debió ser alimentada por un tubo insertado en el estómago. Pero en febrero de 1983, Graciela conoció a Charles Ives y a su esposa Balbea, médicos misioneros de su paso por Honduras, y ellos se interesaron en su caso. La llevaron a los Estados Unidos, donde la trataron adecuadamente varios cirujanos, devolviéndole el uso del esófago. 3 años después del accidente que sufrió a los 14 años, había perdido por completo la facultad de
3: deglutir.
2: Pero ahora, con un nuevo esófago, volvió a sentir el deleite de la comida. He aquí una joven que pasa 10 años de su vida sin poder tragar. 10 años sin gustar el sabor de las comidas. 10 años sin poder sentarse a la mesa delante de bien provistos platos y sin poder gozar de esa bendición. 10 años en que casi se olvida cómo se come. Estimado amigo y hermano, eso de no poder tragar es una verdadera tragedia, porque no se puede comer bien, no se pueden gustar los sabores y no se puede disfrutar de la comida en conjunto, que es también uno de los grandes placeres de la mesa. El verbo tragar, bien gráfico por cierto, lo usamos muchas veces en sentido figurado, como cuando decimos, a ese tipo no me lo trago, o cuando expresamos, eso que me dices es algo difícil de tragar. En casos como esos, estamos padeciendo una enfermedad moral parecida a la de Graciela, que era física. Normalmente, y en buen espíritu cristiano, deberíamos tragar a cualquier prójimo, porque Jesucristo nos manda que amemos al prójimo como a nosotros mismos y que aceptemos y soportemos a todos con la mejor voluntad. Y si oímos alguna vez, estimado amigo o hermano, algo que nos duele o algo que, siendo la verdad, no nos gusta, algo que lastima nuestra vanidad o nuestro orgullo, debemos tragarlo con paciencia, porque es algo que nos hará bien. El apóstol Santiago nos exhorta en Santiago 1:21 a que recibamos con humildad la palabra que hemos ingerido. Estimado amigo y hermano, hagamos de Cristo nuestro Señor y Maestro y alimentemos nuestra alma con su palabra. Que Dios te bendiga.

El libro de los Proverbios, capítulo 29. Quien no acepta las reprensiones será destruido y nadie podrá evitarlo. Cuando la gente buena prospera, el pueblo se pone alegre. Cuando gobiernan los malvados, el pueblo se pone triste. El que ama la sabiduría trae alegría a su padre. El que anda con prostitutas malgasta todo lo que tiene. El rey que hace justicia da seguridad al país. El que solo cobra impuestos lleva al país a la ruina. Quien mucho alaba al amigo, mucho lo engaña. El malvado cae en su propia trampa, pero el que es bueno vive con gran alegría. La gente buena se preocupa por defender al indefenso, pero a los malvados eso ni les preocupa. Los que aman la intriga enredan a todos en pleitos, pero los sabios siembran la paz. Solo burlas y enojos saca el sabio que discute con un tonto. Los asesinos desean la muerte de la gente buena y honrada. El necio no esconde su enojo, el sabio sabe controlarse. El gobernante que presta atención a toda clase de mentiras vivirá rodeado de ayudantes malvados. Al pobre y al que lo maltrata, Dios les ha dado la vida. El rey afirma su reinado cuando gobierna bien a los pobres. Los golpes y la disciplina enseñan a ser sabio, pero el que es malcriado solo avergüenza a su madre. Donde aumentan los malvados, aumenta la maldad, pero la gente buena los verá fracasar. Corrige a tu hijo y vivirás tranquilo y satisfecho. Donde hay un buen gobernante, el pueblo no sabe qué hacer, pero Dios bendice a los que obedecen su ley. Cuando el esclavo es necio, no bastan las palabras, solo con golpes obedece. Fíjate en la gente que no piensa lo que dice. Más puedes esperar de un tonto que de esa clase de gente. Si empiezas a consentir a tu sirviente, al final tendrás que lamentarlo. La gente que fácilmente se enoja siempre provoca